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1: A esta hora es Víctor González con Minuto 60. El presidente Trump firmó dos órdenes ejecutivas para prohibir el llamado turismo de maternidad y restringir la ciudadanía por nacimiento. El senador republicano Ron Paul le pidió al Departamento de Justicia que procese al doctor Anthony Fauci después de que un comité del Senado votara a favor de declararlo en desacato al Congreso. El principal negociador de Irán ha acusado al presidente Trump de practicar una diplomacia teatral, mientras Washington y Teherán ofrecen versiones contradictorias sobre el acercamiento bilateral destinado a poner fin a sus meses de hostilidades. El presidente Trump firmó dos nuevas órdenes ejecutivas para restringir la ciudadanía por nacimiento tras el revés que sufrió ante la Corte Suprema. La primera excluye a hijos de enemigos extranjeros, terroristas o cabilderos extranjeros, y la segunda niega la ciudadanía a hijos de quienes obtengan visas de turistas fraudulentamente para dar a luz en el país.
2: Tomamos
1: una mala decisión, muy injusta, dijo el mandatario sobre el fallo del máximo tribunal, que reafirmó

0: 833-567-3260. Nuevamente, 833-567-3260. Para personas que nos están viendo por medio de Instagram Live o Facebook Live, recuerden que ustedes pueden dejar sus comentarios y yo felizmente le voy a leer esos comentarios y también contestar sus preguntas si es que son preguntas. También, mi gente, recuerden que aquí estamos en vivo y si es que quieren llamarnos aquí en la cabina, todo lo que tienen que hacer es marcar el 833-567-3260. Nuevamente, 833-567-3260. Igual como lo hizo Juan de Long Beach. Juan, díganos cómo le podemos ayudar.
1: Gracias por contestarme. Quería preguntarle,

0: ya le van a empacatar y todo su carne asada, porque el carnicero ni sabe qué quiere usted. Entonces aquí usted tiene que actuar. Ahorita están procesando las aplicaciones de abril. Han estado procesando las aplicaciones de abril 2001 de peticiones de hermanos desde aproximadamente, ¿qué voy a decir? Voy a decir fácil, un año. Entonces, por lo menos, y va a ser por lo menos, que su hermano ya pudo someter su solicitud para hacerse residente de Estados Unidos, yo digo quizás unos 2 o 3 años aquí, Juan. Por eso es que le pregunto, cuando le hago la pregunta, ¿por qué no ha sometido su residencia? Porque en mi mente, y yo no veo razón por qué su hermano no, ahorita ya no es residente de Estados Unidos. ¿Me entiende, Juan?
1: Sí, cómo no. No, pues voy a checar eso para investigar y a ver si es posible que nos den una buena razón.
0: Buenísimo, Juan, buenísimo. Y claro, Juan, si es que tiene más preguntas, llámenos aquí a la cabina y siempre va a poder hacer sus preguntas. ¿Ok, Juan?
1: Gracias, muy amable. Feliz día.
0: Para servir, Juanito. Recuerde que como Juanito, ustedes también pueden hacer sus preguntas, sus comentarios. Todo lo que tienen que hacer es marcar el 833-567-3260. Nuevamente, 833-567-3260. ¿Por qué no seguimos con Jesús de San Fernando? Jesús, díganos cómo le podemos ayudar.
2: Abogado, buenas tardes.
0: Buenas tardes.
2: Abogado, yo tengo un, bueno, usted me...

0: Caso. Entonces, si me está diciendo su caso tomado 5 meses, señor, eso es normal. Y hasta después que yo someta la moción, eso puede tomar hasta más tiempo. El presidente Trump anunció que él quería que todos esos casos se terminaran en aproximadamente 30 a 90 días, pero eso es súper raro. No hay suficientes jueces para todos los casos de apelaciones que existen ahorita abajo de la BIA. Ahora, Jesús, usted tiene una pregunta para mí, aparte de eso.
1: No, abogado, lo que pasa es que yo tengo ya toda mi petición aprobada, solo necesito que, porque mi caso fue cerrado administrativamente. Lo que pasa es que solo es de, ya sometió la moción usted de referente a eso, y solo es que de abrir y cerrar el caso, ya presentamos toda la
0: Oh,
1: prueba y todo.
0: entonces su caso es un poquito diferente, señor. Aquí va, que igual, yo no sé todo de su caso, pero aquí, señor, entonces usted no fue ordenado deportado, aquí le congelaron el caso. ¿Y quién le puede congelar el caso? El juez de inmigración o la corte de apelación o el noveno circuito. Aquí suena como si quizás la BIA le congeló el caso y nosotros sometimos una moción para reabrir ese caso y pedirle a un juez que cierre el caso de deportación para que usted se haga residente, ¿correcto?
1: Exacto, correctamente.
0: Ok, buenísimo. Si es que eso ocurrió, entonces yo le dijera que es algo bueno, es decir, usted suena como si usted tiene un buen caso, pero ¿cuánto tiempo va a tomar para que un juez haga esa decisión? No le puedo decir, porque eso es el poder de esos jueces. Hemos tenido respuestas tan rápido como 3 meses, pero puede ser que la respuesta dure 2 años. Aquí eso no es algo que nosotros controlamos. Nosotros sometemos la moción y esperamos una respuesta lo más rápido posible. Ahora, si es que ganamos la moción, se lo reabren y cierran el caso, buenísimo, usted va a poder someter su solicitud de residencia inmediatamente con USCIS. Si es que no, entonces puede ser que usted tengamos que pelear el caso en la corte de deportación, alegando que usted merece recibir su residencia. Ahora, ¿tiene una pregunta aparte de eso, señor Jesús?
1: No, solamente eso, nomás solo quería saber cuánto tiempo más o menos está, porque me dijo la persona que lleva el caso, que usted asignó para que lleve el caso, me dijo que todo lo mío estaba bien, porque no tengo todo, está bien, perfecto.
0: Bueno,
1: Y
0: Jesús,
1: eso es lo que
0: Jesús,
1: me dijo de unos
0: Jesús,
1: 90 días.
0: pero Jesús, yo no te puedo garantizar, número uno, Jesús, es que yo no sé qué tipo de caso tienes ahorita, porque como te dije, buena memoria, pero no perfecta. Entonces, yo no te puedo decir que sí, todo se va a funcionar bien rápido, porque en mi memoria no está perfecta. Aquí te voy a decir que suena como si estás en buenos pasos, pero yo no te puedo decir si es que tienes un caso fuerte ahorita, a este segundo, porque yo no tengo tu expediente, yo no puedo leer toda la información. Yo no sé de qué manera estás calificando, pero suena como si estás en buenos pasos, y ojalá que te den la respuesta en 90 días, pero voy a ser honesto, no es algo que yo o nuestra firma podemos garantizar. Nosotros nomás te decimos lo que el promedio de tiempo que pensamos que va a tomar, pero eso no lo controlamos. Ok, gracias por su llamada, Jesús.
1: Okay, de acuerdo. Gracias.
0: Para servir. Mi gente, como Jesús, ustedes también pueden llamar. Pueden hacer sus preguntas, sus comentarios, marcando el 833-567-3260. Nuevamente, 833-567-3260. Para personas que nos están viendo por medio de Instagram Live o Facebook, recuerden que ustedes pueden ahí escribir sus preguntas.

0: reggaetón es como de 2020. Entonces aquí ella tiene que ser paciente. Ah, claro, el tiene un papel y técnicamente el juez dijo que es residente, pero no tiene su residencia, no tiene esa visa disponible, no puede salir del país sin un advance parole. Entonces aquí yo le digo que tenga paciencia y siga esperando. Ahora, señor Moisés, usted tiene una pregunta aparte de eso.
1: Ah, no, muchas gracias, abogado. No pensé que había también eso de espera. Pensé que era automático.
0: Sí, y ahora también le tengo que hacer una pregunta a Moisés. Si es que usted tiene una duda y son, digamos, a las 8 de la mañana, ¿a dónde va a acudir esa información?
1: Oh, disculpe, abogado, otra vez.
0: Si es que usted tiene una pregunta legal y son las 8 de la mañana, ¿a dónde va a buscar esa información?
1: Con el abogado Jordán.
0: Y a las 8 de la mañana, señor. Sí, correcto, porque tenemos otro programa a las 8 de la mañana aquí en KTNQ 1020 y lo tenemos con el reportero Juan Carlos González. Entonces le estoy diciendo, Moisés, porque no tenga dudas, si es que tiene una pregunta, llámenos a las 8 de la mañana, entre las 8 y las 9 o entre las 5 y las 6 de la tarde. Aquí estamos con su respuesta. ¿Ok, Moisés?
1: Muchas gracias, abogado.
0: Para servir. Que Dios lo bendiga.
1: Hasta luego.
0: Mi gente, como Moisés, llámenos aquí a la cabina, marquen y vamos a poder platicar de sus casos. Ahora, se mira como si tenemos una pregunta acá. Déjeme leerla porque está un poquito chiquita. Es, mi hermano quiere jubilarse, pero tiene una petición pendiente para su esposa. Necesito mis lentes. Su caso está esperando en el persona, mi pregunta es, ¿todavía necesitan que estar trabajando para no necesitar cartas de soporte? Bueno, señor, aquí la mayoría de personas que se hacen residentes necesitan una carta de soporte. Nomás hay ciertas personas que no lo necesitan y esas son las personas que, digamos, tuvieron TPS y tienen más de 10, más de 40 créditos o 10 años de trabajo, o tienen DACA y pueden comprobar que han hecho taxes suficientes por los últimos 10 años, pero por la mayoría personas tienen que enseñar un sostén o un sponsor. El sponsor usualmente es la persona que le sometió la petición a ellos. Y aparte de eso, si no ganan suficiente, necesitan lo que se llama un co-sponsor, un patrocinador financiero. Y aparte de eso, también abajo la nueva interpretación de carga pública del el presidente Trump, él ahora quiere confirmar que una persona no va a ser carga pública aquí en Estados Unidos. Entonces, por todas esas razones, yo le voy a decir que sí, señor. O sea, un patrocinador financiero para la mayoría de personas es necesario. Hable con su abogado y le va a poder explicar un poquito más, ¿ok? Gracias por su pregunta allí por medio de Facebook. Alfonso, casi no puedo, Olero, perdón, señor, no tengo mis lentes y está un poquito lejos aquí en mi pantalla. Pero gracias por su pregunta. Mi gente, recuerden que si es que tienen preguntas o dudas, llámenos aquí a la cabina marcando el 833-567-3260. Nuevamente, 833-567-3260 para hacer sus preguntas. O claro, váyanse ahí en el Facebook y Instagram y escriban esa pregunta y felizmente vamos a contestarlas. Ahora, seguimos con las llamadas. Vamos con Juan, otro Juan. Juanito de Los Ángeles, díganos, ¿cómo le podemos ayudar?
2: Buenas tardes, abogado.
0: Buenas tardes.
2: Tengo esta situación de que me acabo de enterar que en el 2013 la Oficina de Inmigración me mandó una tarjeta de residencia permanente.
0: ¡Felicidades!
2: La cual yo nunca... No, ese es el problema. Nunca la tuve en mis manos.
0: Ok, ¿eso es todo? ¿Ese es el problema? Y como nunca tuvo en sus manos, entonces ¿usted quiere aplicar para una nueva o qué?
2: Exactamente. Quería saber si puedo renovar esa misma, porque tengo el sobre donde venía la tarjeta con toda la información, pero la tarjeta no estaba ahí. No sé si alguien la sacó.
3: Y estamos en vivo en la casa de la familia Pérez, aquí afuera esperando y allá.

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1: Y regresamos aquí a la gremi, gente. Perdón, se mira como si tuvimos problemas técnicos. Y ya regresamos de aquí del programa. Recuerde que yo soy su servidor, José Jordán, abogado de inmigración y ley criminal. Y como siempre, los invitamos. Estamos aquí en vivo, mi gente. Y estamos en vivo contestando sus preguntas, dándole información y mucho, mucho más. Recuerden que ustedes nos pueden llamar aquí a la cabina marcando el 833-567-3260. Aquí merito está el número. Si nos están viendo por medio de Facebook o Instagram, y también recuerden que ustedes también, si es que están por Instagram o Facebook, escriban sus preguntas, sus comentarios, y felizmente los vamos a contestar y vamos a hablar con ustedes. Ahora, ¿por qué no seguimos con las llamadas? Porque hay muchísimas personas hoy que están en la línea y preguntando, y después de eso vamos a llegar al tema del día, que vamos a hablar un poquito de una visa juvenil. Seguimos con Carlos de Los Ángeles. Carlos, díganos cómo le podemos ayudar. ¡Carlos! ¡Carlitos!
2: Abogado.
1: Oh, sí, ahora sí lo escuchamos. Díganos, Carlos.
2: ¿Sí, me escucha?
1: Sí, lo escucho.
2: Gracias por atenderme. Lo felicito con su programa.
1: Gracias, gracias, Carlos.
2: ¿Aló? Yo ok, perfecto. Es una pregunta, abogado. Hay una persona... una amistad que yo tengo que tiene una pregunta para usted, pero en este momento no se encuentra. Esta persona entró en 1982 al país, Estados Unidos.
1: Ok.
2: Entonces, esta persona salió por emergencia, no tenía documentos, salió por emergencia en 1985.
1: Ok.
2: Entonces, en el 86... en el 85, cuando venía, lo detuvieron y le tomaron huellas, pero salió bajo fianza. Ahora bien, en el 86, el presidente Reagan firmó la orden por la amnistía y calificó para su residencia. Mi pregunta es, y le dieron su residencia, mi pregunta es, ¿tiene problemas esta persona por haberle tomado sus huellas, aunque ya tiene su tarjeta de residencia desde el 88, que mandaron primero las temporales?
1: Aquí depende, señor Carlos. Si es que cuando le tomaron las huellas en la frontera, le dieron una cita con un juez de inmigración y el juez de inmigración le dio una orden de deportación, entonces sí puede tener problemas.

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0: que le dieron la residencia ya ha salido al país como 4 o 5 ocasiones.
1: ¿Y qué?
0: Y nunca ha tenido problemas.
1: ¿Y qué?
0: Nunca ha tenido problemas.
1: ¿Y qué? Le voy a decir otra vez, Carlos. Sí, ¿y ahora qué? Le voy, estoy diciendo, déjame explicarle por qué le estoy diciendo eso, Carlos. Yo no le puedo decir cuántas personas han venido a mi despacho que fueron con un notario en llena papeles que le sometió un formulario para ser los ciudadanos sin preguntar esas preguntas que estamos platicando ahorita. Esas personas entonces van a la entrevista y le niegan la solicitud porque tuvieron una orden de deportación antes que recibieron su residencia. Porque obviamente en los tiempos antiguos el sistema no, de computadoras no era tan avanzado como está ahorita. Después, esas personas entonces le dicen, bueno, no, tú tuviste una orden.

0: Técnicamente nunca merecías hacerte residente de Estados Unidos, o si fue un error de nosotros. Y dependiendo en eso, entonces esa persona posiblemente puede perder su residencia o quedarse residente y reaplicar para una ciudadanía. A mí no me importa si es que salió cada otro fin de semana, porque los policías fronterizos no necesariamente hacen todos los chequeos que hace un oficial de migración cuando le quiere dar la ciudadanía a alguien. Entonces, aquí yo te dijera, todo depende de qué pasó, cuándo detuvieron a esa persona en la frontera, nomás para confirmar que no vio un juez de migración y que no le dieron una orden de deportación por medio de la corte de deportación. Ahora, Carlos, ¿tienes una pregunta aparte de eso?
1: Sí, pues esta persona pues salió por el aeropuerto y regresó por el aeropuerto las veces que ha ido. Disculpe si no le interpreté bien su respuesta, pero esta persona pagó una multa para salir de la de ahí de donde los

0: deportación. Entonces, seguro que él tiene una orden de deportación desde los 80s. Si esa orden de deportación ocurrió antes de recibir su residencia, entonces es algo que se tiene que investigar porque puede ser que le nieguen la solicitud de ciudadanía y lo pongan en proceso de deportación porque inmigración va a alegar, mira, si nosotros hubiéramos sabido que usted tú tenías una deportación, nunca te hubiéramos dado la residencia. Al mismo tiempo, yo soy el otro lado diciendo, hey, él te dijo todo y tú, todos modos, le dices la residencia. Y de esta manera y con otros argumentos, alegamos enfrente de un juez y el juez decide si es que lo deja residente, si es que le quita la residencia, dándole la habilidad de hacerse residente otra vez, si es que es necesario. ¿Ok? Gracias por su llamada, Carlos.
1: Le agradezco mucho, abogado, pero no importa que ya hizo, él hizo, sus hijos ya son ciudadanos por parte de la petición que esta persona hizo.
0: Sí
1: Ellos
0: importa,
1: ahí son ciudadanos.
0: sí importa,
1: Ah, ok.
0: porque ahora es como una, todos están conectados. Si inmigración quiere y le quita la residencia al padre, le dice, mira padre, tú nunca, desde el 80 y algo, tú nunca merecías hacerte residente de Estados Unidos. Y de allí dice, y ahora vemos que tus 5 hijos y tu esposa recibieron su residencia por medio de usted. Entonces ellos tampoco merecían hacerse residente de Estados Unidos y ahí pueden poner un proceso de deportación contra los hijos y la esposa también. Entonces sí, todas esas cosas importan. Yo sé que para muchas personas a veces dicen, no, me dieron la residencia, entonces yo sé que estoy bien, yo he salido, yo sé que estoy bien, yo aquí tengo mi tarjeta, me la renovaron, yo sé que estoy bien. Pero no, no necesariamente, porque no es hasta que una persona haga un trámite como la ciudadanía, que un oficial, usualmente con experiencia, se sienta y entrenamiento, se sienta para revisar todos los documentos. Allí es donde puede conectar todos esos problemas. El trabajo de un abogado es ver qué va a ver ese oficial para después decidir si es que qué posiblemente puede conectar el oficial y cómo mejorar ese caso para darle los resultados que quiere ese cliente. Ok, gracias por su llamada aquí, Carlos.
1: Muchísimas gracias, le agradezco mucho por su tiempo, abogado.
0: Para servir, gracias por su llamada. Mi gente, como Carlos, ustedes también pueden llamar. Pueden marcar el 833-567-3260. Nuevamente, 833 567-3260 para hacer sus preguntas de inmigración, ley criminal o de cualquier tipo de leyes. También no se lo olvide, mi gente, que desde el lunes a viernes, de las 8 y las 9 de la mañana, estamos en vivo aquí en KTNQ 1020 por medio de nuestro programa A Toda Ley a las 8 de la mañana, donde nosotros hablamos con diferentes abogados, igual hablando de sus opciones, hablando con. Tuvimos esta semana invitados como abogados, tuvimos cónsules de Consulado de México, igual también recuerden que estamos haciendo el programa con mi co-host. Ahí el Juan Carlos González, que está conmigo hablando de, obviamente, esas noticias. Reportero Juan Carlos dando las noticias más recientes. Yo allí dando la información legal.

Tema del día, quiero hablar de una visa juvenil, una visa infantil. No importa cómo ustedes lo entienden, una visa de niños, una visa de hijos, una visa de menores, a mí no importa cómo lo llamen, pero es un beneficio que existe para muchísimas personas y no le puedo contar cuántas personas vienen a mi despacho que ya cumplieron 21 años o más. Y cuando yo les digo, bueno, ¿por qué nunca hiciste una visa juvenil? Y siempre me dicen la misma cosa, yo no sabía que existía abogado. Si yo hubiera sabido, yo hubiera aplicado para eso y ahorita hubiera sido ciudadano de Estados Unidos. Y déjeme explicarle, una visa juvenil es para niños o niñas que son menores de 21 años. No 21, 21, mi gente, ¿ok? No 21 mayor, menos de 21 años. Y que estén aquí en Estados Unidos, aquí van dos, que no estén casados, que no tenga delitos criminales severos, que uno de sus dos, uno o los dos padres no estén aquí en Estados Unidos cuidándolo y que alguien más pueda responder por ellos. De esta manera nosotros podemos someter un caso con la corte estatal para encontrar que esos niños fueron abandonados. Y siendo abandonados con una orden firmada de un juez, entonces nosotros podemos someter la solicitud con inmigración. Y dándole la habilidad a estos niños de poder recibir un beneficio inmigratorio en el futuro. Ahora recuerden, mi gente, que si es que ustedes tienen conocen un niño que está indocumentado aquí en Estados Unidos, díganle que hable con un abogado lo más rápido posible. ¿Por qué? Porque si es que no hablan con un abogado lo más rápido posible, ese niño puede cumplir los 21 años y puede ser descalificado de este beneficio, conocido como una visa juvenil. Nuevamente, una visa juvenil. Asegúrense.

El presidente Trump ha estado tratando de cambiar esto, tratando de alegar que ellos no merecen tener esos beneficios, pero claro, mi gente, hasta el día de hoy esos beneficios todavía existen. Así es que asegúrense que ustedes apliquen para este beneficio si es que pueden. ¿Por qué? Porque de verdad va a tener un impacto grande en sus casos. Y como siempre, mi gente, recuerden que este es un programa en vivo, interactivo. Ahorita son las, hoy es el 5 de agosto de 2026. Ahorita son las 5:47 p.m. y estamos aquí con ustedes listos para platicar de sus opciones. Y recuerden que también aquí hablamos de las nuevas noticias con

esa residencia. Recuerde que muchas de esas cosas, mi gente, a veces pensamos, oh, pues es fácil, yo nomás tengo que someter un formulario, pero hay tantas cosas atrás que de verdad, mi gente, yo no le estoy diciendo que tiene que ser un trámite con un abogado, porque de verdad no existe ningún trámite que absolutamente se tiene que hacer con un abogado. Creo que todos se pueden posiblemente hacer solos, pero el problema allí es que no saben las leyes y no saben sus derechos. Y de aquí es donde salen todos esos problemas. Por favor, tomen en cuenta esto, mi gente, porque de verdad puede tener un gran impacto en sus casos. No le puedo contar cuántos casos yo he visto que fueron arruinados simplemente porque la persona no sabía sus derechos, no sabía que ciertas leyes los descalificaban.

0: mismo número que está aquí abajo de la pantalla, que es el 833-567-3260. Fue un placer, mi gente, y que Dios los bendiga. ¡Adiós!
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2: Los estamos saludando con mucho gusto en este viernes aquí en la jugada final. Se acerca el fin de semana inminente, ya está aquí a la vuelta de la esquina y nos da muchísimo gusto saludarlos, Cari Zambrano, Jess de León y Heriberto Murrieta, con el gusto de acompañarles como cada día. Cari, mucho gusto en saludarte en este viernes.
3: Igualmente, Beto, ya se siente, ya lo siento yo el fin de semana aquí, está listo ya para disfrutarse, sobre todo, ¿no? Hacer cosas que no pudimos hacer en entre semana, porque de repente el ritmo que tenemos algunos de trabajo pues no nos permite hacer, o igual también convivir con más con la familia, hacer esa carnita asada, esa taquiza, ese guisadito rico que hacemos en familia, pues hay que aprovecharlo también, ¿no? Este fin de semana. Bueno, yo lo voy a hacer así. Entonces ya estoy lista y preparada, Beto, con lo que se siente el fin de semana. Igual también a nuestro auditorio invitarlo para que se quede con nosotros y disfrute en este viernes, este cierre de semana, lo que tenemos preparado para todos ustedes.
2: Perfecto, Cari, Jess, qué gusto saludarte el día de hoy.
4: Oigan, buenas, pues yo ya lo siento el fin de semana desde ayer, por eso le digo viernes chiquito al juevesito, porque pues para que el cuerpo se vaya calentando básicamente, así que gracias a todos los que ya están en sintonía, muchísimas gracias por andar por acá, cerramos la semana como se debe, 7 de agosto, si hoy alguien está cumpliendo años, alguien está celebrando algo, a lo mejor que ya renunció a su trabajo, tal vez que ya firmó cierta papelería, que ya se liberó aquel trámite, que les aumentaron el sueldo, bueno, sea cual sea lo que estén celebrando, pues enhorabuena, qué bueno, qué gusto, y si nos quieren platicar un poquito, nosotros estamos puestos a través de las redes sociales, ahí también nos pueden buscar, a mí me encuentran como @soy Jess de León. Ustedes, ¿cómo andan, compañeros, para que de una vez nos sigan?
2: Cari,
3: a mí me pueden encontrar en Instagram como Karina Zambrano Voice y en Facebook como Karina Zambrano, ahí me pueden encontrar en las dos plataformas.
2: Perfecto, yo estoy en X como

0: sintonizando, sí contestamos. Obviamente, ahí en todas nuestras actividades nos damos un tiempo también para toda la gente que se toma, pues justo también su tiempo para poder escribirnos un mensaje, alguna recomendación, lo que sea, receta de cocina, lo que gusten y manden. Bueno, pues ahí nos lo pueden hacer llegar. Leemos todos los mensajes y nos gusta también estar pues muy cerca de nuestra gente, la gente que nos está sintonizando en diferentes pues ciudades. Gracias. Y ahí de pasadita nos dicen en las plataformas de dónde nos sintonizan, ¿no? Eso estaría bueno también.
1: Por supuesto, claro, muy buena idea. Y vamos contigo, Cari, con el avance de tu información.
2: Claro que sí. Precisamente a propósito de los saludos, hay gente que sí me ha contactado, saludos enormes de corazón de Miami, nos han contactado de Illinois, que nos han escuchado en la jugada final. Pues bueno, quédense con nosotros este viernes porque estaré platicando el tema de la Casa Blanca, que está en el centro de la polémica, pero digital. Ahora ya ven que hemos platicado acerca de los memes que hace la Casa Blanca, y bueno, ahora utilizaron, que está en boga lo de Spider-Man, utilizan una imagen de Spider-Man para un mensaje, pero ahora contra la migración irregular. Más adelante les diremos qué hay detrás de esta inusual estrategia de comunicación política de la Casa Blanca, pues que a unos pues no les cae muy bien, a otros lo ven como algo muy burdo. Y bueno, también estaremos platicando de las autoridades que han confirmado que el hombre que inició el fuego en Spokane llevaba semanas planeándolo. Los detalles de este atentado premeditado se los tendremos en breve, este pirómano. Y bueno, también la policía de Toronto arrestó a dos adolescentes tras el reciente tiroteo en el consulado de Estados Unidos. Ya hay nombres, les platicaremos cómo operan y qué hay detrás de este caso. Hay un chico de 15 años dentro de esta acción. Y bueno, también estaremos platicando en tema de tecnología. Elon Musk continuará en Texas con una mega planta de chips pese a la oposición ciudadana. Estaremos platicando qué dice la gente, por qué no le gustaría que instalaran esta mega planta. Y también en nuestro cierre de la información les explico, abordaremos el tema de las ciclosporas, la ciclosporiasis. Les diremos cómo se contagia este padecimiento y qué deben evitar para proteger su salud y la de su familia aquí en la jugada final.
1: Excelente, Cari. ¿Cuáles son tus titulares, tu avance, Jess, de la información?
0: Oigan, pues el día de hoy vamos a estar estrenando canción porque Alejandro Sanz y Eden Muñoz tienen nuevo tema, un tema que al menos lo que estuvieron compartiendo en redes sociales sonaba muy bien. Ya saben que cuando arrastran la pluma y cuando interpretan estos dos grandes, cada quien en su género, bueno, pues se hacen cosas magníficas, maravillosas, y ahora tenemos una canción pues muy buena, justo, ha recibido muy buenas críticas en lo que va pues del día, porque literal apenas salió ayer, entonces está recién sacadita del horno, como dicen, ¿no? Entonces vamos a hablar de eso y les voy a poner un pedacito. También vamos a estar platicando, ustedes me imagino que si fueron a ver la película de Michael Jackson, ¿verdad? La biopic de Michael.
1: ¿Cómo no? ¿Cómo no?
2: Sí, sí.
0: Sí, ¿verdad? Bueno, pues prepárense porque ya viene la número 2. Hay una continuación, ya se comparten los primeros detalles, se revelan más o menos el estreno, todo, porque pues sabemos que ese cierre o ese final no podía ser el único, ¿verdad?
1: Claro.
0: Y otra de las que ya están pensando también volver a la música es Rihanna. Vamos a platicar cómo o qué es lo que se dice todo en torno a eso. Yo creo que no sé si se acuerdan de alguna canción de Rihanna reciente, probablemente no, porque tiene años sin sacar algo así como tal.
2: Sí, no, ya me acuerdo de una,

0: Umbrella.
1: Ay, no, haz de cuenta. Nos gusta esta canción, Cari. La verdad es que está muy padre, pero hoy no, Umbrella, pues con esa despegó, yo creo, ¿verdad? O sea, con esa realmente fue con la que se fue para arriba, pero estamos hablando que, pues ahorita, bueno, ahorita vamos a platicar de eso, pero nos da mucho gusto que ya vaya por fin a regresar. Así que quédense con nosotros porque pues hay buena información.
2: Qué bueno que viene la segunda, se veía venir la segunda, la segunda película de Michael Jackson. Yo me quedé, Jess, con la impresión de que en la primera todo fue bonito, exitoso, inspirador. Claro, hubo pruebas de vida y hubo complicaciones, obviamente, para que fuera saliendo adelante Michael Jackson, pero yo espero de la segunda que pues también se ponga lo malo, porque hay aspectos y pasajes muy lamentables y sombríos en la vida de Michael Jackson.
1: Sí, totalmente de acuerdo. Muchos opinan como tú, Beto. O sea, realmente esperaban ver como ese lado, pero bueno, vamos a ver si en esa segunda parte, como bien mencionas, se hace alusión a todo lo negativo que también pasó el cantante.
2: Totalmente, totalmente. Hay un documental en Netflix que les recomiendo mucho sobre el juicio. El largo juicio de Michael Jackson, donde hay testimonios realmente estremecedores y muy desagradables en torno al comportamiento de Michael Jackson. Así que yo espero que en aras de un equilibrio

Austin 2, Tijuana 0, Timbers 5, Puebla 2, Chicago 2, Necaxa 0. Y le sigue yendo regular a los equipos mexicanos, con excepción del América, la máquina cementera, que también logra ganar su partido en la cancha de Filadelfia. Y para hoy, Charlotte contra el Atlas, Columbus contra Pachuca, Cincinnati contra Pumas, Tigres contra Minnesota y Vancouver contra Bravos dentro de este torneo de la Leagues Cup. Mientras que el equipo mexicano sub-20 va a jugar contra Canadá en la semifinal del torneo premundialista sub-20. Vamos a ver qué resultado consigue este equipo de fútbol, que está muy bien dirigido por Alex Diego, que fue un jugador profesional y entrenador en la primera división del fútbol mexicano. También estaremos escuchando más adelante a Guillermo Almada, el técnico del América, después de la victoria de ayer 3-1 con un muy buen primer tiempo del América en la

0: en este partido allá en la cancha de Austin, en Texas. Y por último, también estaremos escuchando a Joel Wicky, el técnico de la máquina cementera de Cruz Azul, que exalta lo logrado por la máquina frente al conjunto de Filadelfia con esta victoria de 1-0 del día de ayer. El América fue el equipo que ganó con mayor claridad, con mayor autoridad el día de ayer en la cancha del Estadio Azteca, con mucho público que fue a ver al conjunto americanista en una noche fresca en la capital de la República Mexicana, mientras que Cruz Azul también obtiene una victoria que es muy valiosa porque fue como visitante, y el Puebla se lleva una tunda pavorosa porque Timbers le ganan 5-2 al conjunto camotero. Vamos a escuchar a Guillermo Almada, el técnico del América, que habla sobre este formato de la Leagues Cup, que es un torneo que se atraviesa en pleno torneo de liga del fútbol mexicano.
1: Brian jugó muy bien, no estoy desmereciendo lo de él, pero Allen jugó un partidazo, distribuyó, contuvo. Me alegra por él porque es un gran futbolista y es lo que precisa, continuidad. Y después, lo más natural en un campeonato que se juega entre la MLS y México es que el 50% de los partidos se juegan allá y el otro 50% se juegan aquí. Pasan todas las competencias internacionales, pero bueno, las reglas no las hacemos nosotros, simplemente uno opina de la equidad que debe haber en un campeonato, que es lógico que están más habituados ellos a jugar de local cuando uno llega a estar de visitante, y debería haber un equilibrio en la cantidad de partidos de un lado y el otro.
0: Es la voz de Guillermo Almada, el técnico del conjunto americanista, que ayer

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1: ¿Qué tal, mi gente? Buenas tardes. Después de un día libre, estamos aquí en Phoenix, Arizona, en el Chase Field, listos para empezar otra serie aquí contra los Diamondbacks de Arizona. Y queremos enviarle un gran saludo a su servidor, Luis Alfonso Cochito Cruz, junto a mis

0: te tiene que hacer de los más débiles. Ya eso pasó de moda. Ahora, cuando tú estás en una situación donde están los Dodgers, tú tienes tantas opciones. Porque, pues, y también estás un poco amarrado. ¿Por qué? Shohei Ohtani a veces es tu mejor opción para batear tercero y no lo es. ¿Por qué? Quieres que tome un turno más adicional si se presenta esa oportunidad. Pero también vamos a encajar en tercios, ¿verdad? En tercios. Tú tienes el caso de Ohtani. El caso de Andy Páez, que si hubiese una mejor opción para batear segundo, Andy Páez no estuviera bateando segundo. Pero ¿qué pasa? Ahora como está Freddie Freeman bateando, tú no quieres romper tampoco ese tercio porque Freddie está calientísimo, su mejor momento. Y si vamos a la parte del medio, ¿verdad? Vemos el caso de un Max Muncy, un Mookie Betts y el caso de Kyle Tucker contra un derecho. Entonces tienes que pensar, ¿cómo yo separo bateadores, Luis? Que abanica y se poncha mucho. Porque es que en el béisbol hoy día, tú tienes un bullpen que vas a enfrentar sea como sea. Y tienes que pensar, primeramente, el que lanza, pues, qué tantos swings él falla y le fallen a él, ¿verdad? En lo que se dice, obviamente, el whiff percentage, el fallado en porcentaje de swings hechos. Entonces, el último tercio también, tienes que tener a alguien que te ponga la pelota en juego. Imagínate tú poner los peores tres debajo. Hay problemas, porque es que ya está bateando, como se dice, con seis bateadores, y ahí tú entonces limitas lo que puedes hacer la ofensiva. Por ello, lo mejor que hacer es, cuando el equipo no está bien, busca por lo menos un jugador que un tercio te vaya a cambiar el esquema, y en este caso viene siendo, digamos, el caso de Tommy Edman, que entonces, aunque él puede batear primero, segundo, tercero, cuarto, quinto, ya él entonces se interfiere después de este Oscar, Tommy Edman, entonces él no bueno bate. Así que hay que pensarlo muchas veces en no solamente qué encajaría a la larga, sino también a la corta. Entonces se resuelve una cosa, se arregla otra y vuelves a lo tradicional.
1: Creo yo que este equipo mostraron señas de recuperarse, si haciendo cinco carreras en

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1: Como cada viernes tenemos un invitado especial en Dentro de los Dodgers y hoy es un jugador de los Dodgers de Los Ángeles que mi compañero José Mota tuvo la suerte de entrevistarlo y es Alex Cole, que está tratando de hablar un poco de español y contar todas sus experiencias que tuvo cuando estuvo en las academias de República Dominicana. Adelante, José.
2: Bueno, Alex Cole, a quien yo le digo Alejandro Llamada, habla buen español. Primeramente, ¿cómo aprendiste tu español?
3: Aprendo en la escuela

0: Dodger Stadium, ir a Club Field en Dodger Stadium. ¿Qué te gusta tanto de acá?
1: Los fanáticos aquí son mi favorito. Energía, pasión, me siento el amor de los Dodgers, de los fanáticos.
0: Ahora, ¿qué me dices de cómo tú describes a Shohei Ohtani? ¿Quién es?
1: El mejor del mundo, el mejor jugador, you know, en toda la historia. Y buen hombre, a veces cómico. Jugador favorito.
0: Te felicito, ¿sabes por qué? Porque no, nunca tienes temor de hablar español. Y cuando te ponen la pizarra, tú siempre dices, ah, yo sé lo que es. Es cuadrangular, es fácil.
1: Es fácil. Y el queso es viejo y podrido.
2: Gracias, amigos. Y no se mueva, que cuando regresemos tendremos los lanzadores para este primer juego de la serie Dodgers T-Bags.
3: Un batazo. Un home run conectado por Max Muncy que abrió el camino para el gane de los Dodgers.
2: ¡Se va!

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2: Los lanzadores para este primer juego de la serie serán Rocky Sasaki por parte de los Dodgers de Los Ángeles contra Merrill Kelly por parte de los D-backs. Este juego, Merrill Kelly tiene un récord esta temporada de 8 ganados, 9 perdidos, con una efectividad de 5.04. Kelly ha tenido 20 salidas, tiene un juego completo en lo que va de la temporada, ha lanzado un total de 114 entradas y un tercio, permitiendo un total de 124 hits, 67 carreras, 64 han sido limpias, un total de 23 jonrones en contra de Kelly, 46 bases por bola y ha ponchado a 76. Le batea a la oposición 2.80 en lo que va de esa temporada, así que esperemos que los Dodgers puedan hacer algo y salir de esta mala racha contra este Merrill Kelly. Kelly, que en la última salida salió con la derrota, lanzando un total de 5 entradas, permitió 5 hits, 5 carreras, un jonrón contra los Guardianes de Cleveland, regaló 4 bases por bola y ponchó a 5 y terminó perdiendo su juego número 8, 3-2-1.

0: sido titubeante las últimas entradas de su último partido, pero logró salir con la victoria contra los Marineros de Seattle. Tiene un récord de 5 ganados, 5 perdidos, la efectividad de 4.64. Ha lanzado 19 aperturas, donde ya tiene 99 entradas completas, ha permitido 51 carreras limpias, le han conectado 20 jonrones, ha regalado 39 bases por bola y ha ponchado a 101. La oposición le batea solamente 2.39. Sasaki, que vive de su lanzamiento de recta y que ha estado mucho mejor, y su split finger ha estado a mayor velocidad, va a ser los dos lanzamientos que va a tener que tener mucho cuidado contra este equipo de los D-backs, porque este equipo está pasando por un mal momento. Tiene un total de 6 ganados, 4 perdidos en los últimos 2 juegos, y los Dodgers tratarán de evitar esa racha que tienen y romperla el día de hoy después de que tienen 6 juegos perdidos en línea. Y cuando regresemos tendremos las claves del partido para este primer juego de la serie.
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2: Hola, ¿qué tal? Buenas tardes. Estamos aquí en el Chase Field en Phoenix, Arizona, la casa de los Diamondbacks de Arizona. Los Dodgers que vienen a visitar una serie de 3 partidos después del día de descanso ayer. Esperemos que estén recuperados para este primer juego de la serie. Y queremos enviarle un gran saludo a su servidor Luis Alfonso Cochito Cruz, junto a mis compañeros José Mota y Efraín Mesa Jr. en controles. Y queremos presentarles las claves para este primero de la serie. Los Dodgers llegan con un récord bueno, pero han perdido 6 juegos consecutivos. Todavía se mantienen en primer lugar, 8.5 juegos adelante de estos Diamondbacks de Arizona. Pero la clave para los Dodgers va a ser que Sasaki ataque bateadores y que si le ganan en la banda contraria. Porque Sasaki se ha visto muy bien en sus últimas salidas, ganando sus últimas 2 salidas en lo que va de este mes. No ha perdido. Así que 3, 2, 1. En lo que va del mes de julio, no perdió ningún partido. Es la primera salida del mes de agosto. Esperemos que ya pueda romper ese maleficio contra los D-backs. Los bateadores más candentes que han estado contra los Dodgers esa temporada ha sido Ketel Marte y obviamente Tim Tawa, que en la serie que jugaron en casa les dio por todos lados y lograron barrer los Diamondbacks a los Dodgers en Los Ángeles. Vienen los Dodgers con sed de venganza el día de hoy, tratando de hacer un buen trabajo contra un Merrill Kelly que la liga le está bateando un averaje de 2.80. Y ya mostraron señales de que los bates están despertando un poco más y ojalá y puedan atacarlo temprano a los picheos de recta. Le gusta mucho atacar bateadores y un Shohei Ohtani que ya está despertando con las pelotas largas de jonrón, conectó 2 jonrones en el último partido, y un Max Muncy que sigue trabajando en batear con gente en base, empujó 3 carreras en el último partido. Esos dos bateadores zurdos creo que pueden ser la pieza clave para que los Dodgers rompan esa mala racha el día de hoy. Primer juego de la serie entre los Dodgers y los D-backs, y cuando regresemos tendremos las alineaciones y el primer lanzamiento.
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2: Todo listo para este primer juego de la serie. Serie pactada a 3 partidos, Dodgers contra D-backs. Y vamos a presentarle alineaciones de ambos equipos para este primer juego por parte de los Dodgers. El primer bateador será Shohei Ohtani de bateador designado. El segundo bate estará Andy Pages en el jardín central. Tercer bate, Freddie Freeman en primera base. El cuarto bate será Max Muncy, que estará en la tercera base. Quinto bate, Mookie Betts en el shortstop. El sexto bate será Kyle Tucker, que estará jugando el jardín derecho. El séptimo, Teoscar Hernández en el jardín izquierdo. El octavo bate, Tommy Edman, que estará jugando la segunda base. Y el noveno será Hunter Fedusha, que estará como catcher el día de hoy. El pitcher abridor por parte de los Dodgers será el japonés Rocky Sasaki. Por parte de los Arizona Diamondbacks, el primer bate será Geraldo Perdomo, que estará jugando el shortstop. El segundo será Corbin Carroll, que estará en el jardín derecho. Tercer bate, Gabriel Moreno, que está como catcher. El cuarto, Ketel Marte, que estará jugando la segunda base.

0: El quinto bate será Lars Nootbaar, que estará de bateador designado. Sexto, Nolan Arenado, que estará jugando la tercera base. Séptimo, Max Kepler, en el jardín izquierdo. El octavo, el peligrosísimo Tim Tawa, que estará jugando primera base, que maniató a los Dodgers en Los Ángeles. Y el noveno bate será Ryan Walshmit, que estará en el jardín central. El pitcher abridor por parte de los D-backs será el derecho Merrill Kelly, que tiene récord de 8 ganados y 9 perdidos. Así que una buena serie y un buen día para que los Dodgers salgan de esa mala racha, enfrentando a estos D-backs que los barrieron en casa. Pero los Dodgers, con sed de venganza, están el día de hoy. Y con ustedes, para platicar un poquito de pelota por par de horas, está mi compañero José Mota.
1: Gracias, Gochito. Aquí vinimos, a eso estamos por acá, sirviéndoles un gran placer. Donde quiera que se encuentre, ojalá que esté recibiendo bien la señal. Nosotros contentísimos de que nos acompañen con Efren Mesa, Luis El Cochito, aquí bajo el techo de Chase Field en Phoenix, Arizona. Está ardiendo por afuera el sol como se esperaba el clima, y aquí bastante cómodos aquí dentro. Está cómodo también Shohei Ohtani, que tuvo una buena serie en Chicago. Batió de 3-6, saca elevado una vez al primer lanzamiento. El campo corto va hacia atrás. Geraldo Perdomo espera. Geraldo captura. 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Ohtani llegó bateando 2.96 con 26 cuadrangulares y 70 remolcadas, ya retirado.
0: No espero nada, Ohtani se siente todavía confiado de los últimos dos jonrones que dio el juego pasado, y rápidamente hizo swing al primer lanzamiento.
1: Difícil creer, Luis, que es su único juego este año hasta ahora con múltiples cuadrangulares, ¿verdad? Para Shohei. A batir viene Andy Páez, el cubano. En la serie en Chicago batió de 12-2. Saca foul para atrás, daños agresivos. Bajes, 268, 18 cuadrangulares, 74 remolcadas. 6:41 el partido comenzó. 109 por afuera, qué bueno. 76 aquí adentro, qué bueno también. Foul para atrás contra la malla para Andy Páez. A ver si Páez puede enderezar una vez y de una vez ese son Luis.
0: Claro, y se necesita porque viene una serie larga y después llegas a jugar rápidamente en Los Ángeles. Que agarre buenos picheos y buenos turnos para que se mantenga bien.
1: Merrill Kelly, veteranismo, se prepara en servidor. Lanzamiento es bajo, detrás del home. Tenemos el día de hoy como árbitro a Bruce Dreckman. Primera base, Nate Tomlinson. En segunda base, Carlos Torres. En tercera base, Mark Wagner, que es el jefe de la cuarteta. Páez bate uno y todo es el conteo. Bajo lanzamiento, así que defensivamente Gabriel Moreno, que ha estado calientísimo, está detrás del home. El venezolano Tim Tawa, ya lo dijo Luis, acabó con los Dodgers él solito en la barrida ya antes del receso. Ketel Marte en segunda, con Tawa en primera. Perdomo shortstop, tercera base el veteranísimo Nolan Arenado. Lanzamiento, abanica es ponchado con un 5.95 elevado. Ahí se fue Páez. Los jardines para terminar. Max Kepler, el alemán, en el izquierdo. Ryan Walshmit en el central y Corbin Carroll, el todo estrella, en el derecho. Ya de dos outs. Freddie Freeman y su cadena de 15 partidos consecutivos pegando de hit, aquí llega. Y bueno decirles que aquí llega, y qué bueno.
0: No, de verdad.
1: Rompientes cantando Shrine, curva.
0: Y aquí la gente lo abuchea, deberían de estar aprovechando de ver los números que está poniendo Freddie Freeman, porque es una cátedra de bateo que está dando esta temporada.
1: Y aquí batea muy bien. Una situación perfecta para tú comenzar. Batazo fuerte, segunda base, a su derecha va Marte. Tiro a primera base bajito, lo recuerdo muy bien por allá. Tawa, buen contacto de Freddie Marte. Le hace buena jugada y se van los Dodgers 1, 2 y 3 aquí en Phoenix. 0 para Dodgers y los Diamondbacks por bateo.
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1: 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Gerardo Perdomo, el muchacho dominicano, viene aquí a batear. Perdomo batea primero, va contra Rocky Sasaki, Perdomo, Corbin Carroll y Gabriel Moreno. Ambidextro bateando a la zurda. Ahora que falló de una vez, se comenzaron ahí leyendo intenciones. Split Finger seguido aquí para Perdomo, que batea 2.42, 9 cuadrangulares y 41 remolcadas. Tiene un porcentaje muy bueno de envasarse, 356. Ha recibido 70 bases por bolas. Perdomo. Lanzamiento es bola. Recibiendo está Hunter Ferrucci el día de hoy. Primera base Freddie Freeman. En segunda base Tommy Edman. Shortstop Mookie Betts cargado hacia el centro. Tercera base Max Muncy. Rocky Sasaki con su marca de 5 ganados y 5 perdidos. Foul por la derecha detrás del coach Dave McKay. El de primera base es McKay, tercera base J.R. House.
0: Y ojalá que Sasaki pueda tener una buena salida. Yo creo que lo ha demostrado, ha agarrado su confianza y este equipo lo va a presionar, pero es un equipo que puede ayudarlo mucho a él.
1: Pide tiempo aquí, Perdomo. Los Jardines de Oscar Hernández en el izquierdo, en el central Andy Páez. En el derecho Kyle Tucker. Downbush como equipo, llegaron hoy con 61-55, 8 y medio detrás de los Dodgers. Ya no hay dobles dígitos. Lanzamiento es afuera. También Dodgers han perdido 6 consecutivos. Diamondbacks derrotados el día de ayer. Una serie larga que tuvieron aquí contra el equipo de San Diego. Pero Diamondbacks está en la posición número 3 de comodines. Uno delante de los Padres. 2 y 2. Cerca es bola. Buen ojo de parte de Perdomo. Sasaki, la última salida la ganó 30 de julio contra Seattle, 5 entradas, 1 tercio con 2 carreras permitidas solamente y 7 ponches. El conteo en 3 y 2 elevado por la izquierda cerca del poste, la bola va caminando bien, apenas Luis hizo contacto y mira dónde cayó esa
0: y le está agarrando un tremendo turno. Yo creo que Perdomo siempre como que se enfoca más en jugar contra los Dodgers y aquí ya está sacándole bastantes pichos a Sasaki.
1: Van 6 ya para Rocky, que su efectividad la ha bajado a 4.64. Se prepara el japonés. Saca una línea, corta al derecho, hacia el lance, viene Kyle Tucker, se barre y captura. Bueno, veo allí de parte de Kyle Tucker, retirado Perdomo.
0: No. Y le dio bien ese batazo porque parecía que llevaba más, pero le dio con lo delgadito del bat y la hizo un pasito para atrás antes de salir y se tuvo que deslizar para sacar ese out importante.
1: Y bien hecho por Tucker, el día de hoy salió temprano a ver Luis Pelota saliendo del bate.
0: Qué bueno, qué bueno.
1: Para el techo y todo lo demás, y ya le paga dividendos, aquí se mantenga porque él tiene que mejorar allá en el derecho. Corbin Carroll, la superestrella, recibe un lanzamiento en bola. 2.45 solamente el promedio, pero tiene 16 cuadrangulares, 53 remolcadas. Últimos 33 encuentros, batea 159, pero parece Luis que él ve a los Dodgers y se reencuentra de una vez. Lanzamiento es poquitito afuera, lo quería Sasaki.
0: Y eso es lo mismo con Machado también.
1: Aquí hay reto de parte de Hunter Ferrucci. Sasaki decía que sí con la cabeza, como que sí, pídelo. Y lo ganó Ferrucci. Combinado con Sasaki. Una bola en el strike para Carroll. Bateado el zurdo. Coletazo lento. Primera base hacia adelante rápidamente. Acelera ahí. Freddy pisa el mismo. Y le ganó a Carroll y le ganó también a Sasaki, que estaban por ahí también. Hay dos outs.
0: Le dio nomás, le puso la pierna y chocaron ahí.

0: y Sasaki y él, pero la mejor decisión fue esa, para que Sasaki casi tropezaba saliendo de la lomita y le iba a ganar, creo yo, pienso, si se la pasa.
1: Pero Luis, dime, ¿qué tan difícil esa jugada para un Freddy Freeman,
0: ¿eh? Difícil, porque es un rueltazo suave, pero como tiene las piernas largas, dijo, déjame dar dos pasos para llegar allá y logra sacar ese out.
1: Si ahí tú titubeas nada más mirando al lanzador, ya pierdes. Bien hecho de parte de Freddy Freeman, que ha cometido solamente un error. Mientras aquí batea el popularísimo aquí en Phoenix, Gabriel Moreno.
0: Otro que cada vez que ve a los Dodgers dice, bueno.
1: Los arrastra en 41 encuentros, le ha pegado 7 cuadrangulares y remolcado 30 carreras de por vida contra los Dodgers. Moreno batea 302. El catcher, tercer bate, lanzamiento es bola de Rocky. Recta 98. Esa recta promedió 99 millas por hora en su última salida contra Seattle cuando ponchó a 7. Moreno, 8 cuadrangulares, 50 remolcadas. Lanzamiento. Saca foul hacia la izquierda. 0-0 el partido comenzando esta serie de 3. Importantísima serie. Y también busca la venganza y el reto, pues la revancha en mente.
0: Fíjate, a pesar de que están en primer lugar, el reto más grande de esta serie es para los Dodgers. 6 perdidos y es una barrida que les dieron los Diamondbacks en casa, que yo creo que quieren hacer algo, hacerlos pagar.
1: Donde se jugó pobre defensa, no se lanzó bien y ha sido prácticamente el picheo lo más que ha herido a los Dodgers en esta racha de 6 consecutivos que han perdido. 1-2, bases limpias, se prepara Rocky. Shortstop, ahí fildea Mookie Betts, el rodado. A primera, 1, 2 y 3. Buena entrada para Rocky, Sasaki y los Dodgers. Una entrada en 0. Vamos a la segunda acá, Dodgers y Diamondbacks.
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0: Segunda entrada acá en Arizona. 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El derecho, Merrill Kelly hizo solamente 8 lanzamientos en la primera entrada. Aquí se envasa. O se enfrenta aquí a Max Muncy, que recibe el primer strike. Muncy en la serie en Chicago batió solamente de 7-1 por el full cuadrangular. Bateado 53, 22 cuadrangulares, 52 remolcadas para el bateador solo. Lanzamiento es bajo para Muncy, detrás del Mookie Betts y luego Kyle Tucker. La gran pregunta, Luis, será cómo mantiene Mookie Betts el impulso de aquel último partido que se jugó de 5-4.
1: Y es que no debe de cambiar nada, su swing estaba perfecto los primeros 4 turnos del último juego.
0: Comenzó el swing, lo paró a tiempo, buen trabajo ahí de parte de Muncy, pelota cayó en tierra. Muncy hasta este último turno.

0: que vimos estaba entre dos. Estaba un poco como Kyle Tucker, la punta o el sello.
1: Hasta que lo encontró y bien.
0: Lo encontró muy bien. Dos bolas y un strike. Abanica y falla. El lanzamiento cambio es lo que más le encanta tirar a Merrill Kelly para sacar de out. Dodgers contra el cambio batean 2.26 como equipo. Slugging bajito solamente 3.33. Batazo fuerte en la izquierda del segunda base. Fildeado un rebote por allá. Marte tiró a primera base y se hace lado. Dos tiros que ha hecho el día de hoy, pues interesantes. Ketel Marte, él mismo lo sabe.
1: Y como que deja de mover sus pies y se pone como muy duro de sus piernas, ¿no? Y los tiros se levanta y hace como que se le van lejos de primera base, pero son out.
0: Siempre me enseñaron a mí a poner atención a eso temprano, porque puede el que tenga malo o con un dedo, una mano, el brazo, lo que sea.
1: Espalda, ¿no?
0: Porque más tarde viene una situación donde tú te arriesgas a mandar a alguien. Mookie recibe el primer strike, viene de tremendo encuentro, su promedio lo subió a 2.33, subió 10 puntos cuando bateó de 5-4 y su último out fue una línea al izquierdo también. Tiene 13 cuadrangulares, 36 remolcadas. Cantado Iván Dos, rápidamente aquí le ha caído arriba Merrill Kelly.
1: ¿Qué será lo que busca? Porque le ha tirado dos rectas ahí, bien localizadas, pero rectas.
0: Ese último, si hubiese sido reclamado, hubiese sido bola para muy cerca. Semi 2. La pelota rodando a la izquierda. Mookie se fue de 12-4 en esa serie. Merrill Kelly con 37 años ya se prepara una vez más en Semi 2. Afuera el lanzamiento. Un lanzador Luis que, como ha habido la historia de muchos, se reencontró lanzando en Corea.
1: Es que esos japoneses coreanos de verdad te sacan lo mejor de ti para que aprendas a lanzar, porque esos ponen la bola mucho en juego.
0: Foul para atrás, swing indeciso de parte de Mookie, se mantiene con vida. Lanzó en Corea 4 temporadas. No cualquiera como lanzador aguanta 4 por allá, ¿sabes?
1: No, de verdad no.
0: 2015 al 2018 ganó 48 encuentros, perdió 32. Efectiva muy buena, 3.86. Soletazo, tercera base, fildea por allá Nolan Arenado. Se hace el out del 5 al 3. Últimos 3 outs han sido todos por roletas de parte de Merrill Kelly. 2 outs aquí en la segunda entrada.
1: Y me tocó ver a mi compañero Miles Michaelas, que acaba de cumplir sus 10 años de servicio. También tuvo que ir 2 años para Tokio con los Gigantes. Allá se hizo mucho mejor pitcher y vino a terminar su carrera con su carrera aquí en 10 años en Grandes Ligas.
0: Se estableció después de ahí, fue prácticamente, uh-huh, ¿verdad? Ya 10 años, así que esa pensión. Matías viene Kyle Tucker, que batió de 11-5 en Chicago. El lanzamiento es abierto. Tucker 2.43, 10 cuadrangulares, 52 remolcadas. Ha pegado de hit en 4 partidos consecutivos. Bateador zurdo. Foul, la pelota va contra el guante de Gabriel Moreno. Dodgers 33-23 en casa, 36-23 fuera de casa, con sus 69 triunfos. Ahora cayeron al tercer mejor récord de la Liga Nacional. Así de rápido, Luis. Cada equipo que hemos visto, ponte a ver a Boston barriendo los Dodgers, Cachorros bailando los Dodgers, entonces de Milwaukee y Atlanta. Todo el mundo tiene su bache. Atlanta comenzó insuperable.
1: Sí.
0: Y dijimos, no le ha tomado su bache todavía. Milwaukee igualmente le tocó su bache. Los Dodgers se están viviendo ahora. Es el ciclo del béisbol. Lanzamiento es bola.
1: Y es lo más normal

0: sabes que hay jugadores. Lo bueno del equipo de los Dodgers es que no dependes de dos, tres jugadores. Todo el equipo te puede venir hasta a dar el hit bueno. Y ahorita están pasando como equipo por un mal bache.
1: Recibe un lanzamiento escantado de strike, curva, le tiró ahí 84 millas. Han visto dos muy buenos equipos recientemente. Boston incontenible, todavía el día de hoy siguen arrasando. Ganaron hoy 13-1. Línea de foul fuerte allá por la derecha. Kelly, la marca inversa de 8 ganados y 9 perdidos, 5.04 efectividad, 124 hits permitidos en 114 entradas y un tercio, y solamente 76 ponches. Hombre que permite un promedio colectivo, como dijo Luis, 2.80, que es súper, pero súper alto. Comenzó el swing, lo paró a tiempo, lanzamiento en cambio, es bola, buen turno ahí, como siguió la pelota Kyle Tucker.
0: De verdad que de los mejores turnos, y esperemos que sea pieza clave, que se levante en esos momentos, porque el equipo lo necesita y pueda estar ya más en el medio del año.
1: Oscar Hernández, 13 juegos en este estadio, batea 321 con 8 extra bases. En Chicago bateó 2-2 con un larguísimo cuadrangular. 255, batea 11 jonrones, 41 remolcadas. Saque elevado al izquierdo, buscándolo por allá Max Kepler. Capturó la pelota y se acabó. Aquí la entrada con hombre a bordo. Vamos a la parte más de la segunda en Arizona, 0-0.
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1: Segunda entrada, hacemos una pausa de 10 segundos identificando a las emisoras en el béisbol de los Dodgers.
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1: Este el Marte batea acá, cuarto bate ahora mismo. Bateador ambidextro, recibe el primer strike de Rocky Sasaki. Marte, Lars Nootbaar, recién adquirido de San Luis, y luego Nolan Arenado.

0: lanza en una carrerita, como que se pone tímido, y ahorita tiró esa recta durísima.
1: Bateando bien el Lars Nootbaar, que juega como designado, lanzamientos abiertos. Este muchacho nunca dio lo que se esperaba allá en San Luis, esperando aquí nueva vida con Arizona. 2.32 su promedio, 3 cuadrangulares, 17 remolcadas, bateador zurdo, compañero de Arenado allá en San Luis. Saca foul acá arriba de nosotros. Nootbaar operado de ambos talones, imagínate. Dice Luis que andaba en silla de rueda. No puede apoyarse en nada después de la operación. Wow. En silla de ruedas. Está muy recuperado. Lanzamiento es afuera. Pero un dolor, tú sabes que el talón persiste y persiste. A veces llega un frito y lo sientes de una vez.
0: No, es lo más molesto que hay. El talón y el espolón del lado izquierdo del dedo gordo del pie.
1: Dos y uno para Nootbaar. Lanzamiento es cantado. Strike, split finger, 91 millas. Este muchacho tiene buen ojo. Con Arizona hasta ahora lleva de 10-2 en 3 juegos. Ahora digo 3 bases por bolas. Comenzando el encuentro, segunda entrada 0-0. Saca Machucón por la primera base. Va detrás de ella Sasaki, mismo la recoge y pisa. Y siguió para el right field. Está energizado Rocky Sasaki, 2 outs.
0: Pero mira, lo mira Freddy como diciendo: tú me quitaste la otra, no me la pasaste, ahora yo la voy a coger yo solo. Y ese guantezón le tiró la atarraya, como decimos nosotros. Y se le metió ahí en el guante y siguió corriendo como 6.

0: saca, pero Teóscar estuvo cerca de llevarse.
1: Es el jorrón número 21 que permite este año Rocky Sasaki, que recientemente ha tenido un buen corrido en cuanto a no permitir cuadrangulares. Y ya comenzó el cántico. 1-0 Arizona.
0: Que no se emocionen tan temprano.
1: Kepler es el bateador que tiene un strike en su cuenta, bateador zurdo. La única y falla. Sasaki no le gustó esa pelota, la saca de juego. El conteo en 0 y 2. Rocky ha permitido ese jonrón. Hasta ahora el único del juego. Aquí tiene el 0 y 2 a Max Kepler, bateando 2-20, 2 cuadrangulares y 15 remolcadas. Abanica, es ponchado y se va. Responde bien aquí al recto Sasaki, el cuadrangular también. Arenado le da ventaja 1-0. Vamos a la tercera entrada.
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0: Hay tantas cositas así que marcan una diferencia. Batea bien Hunter Fiducia, el catcher. Tremenda la de Corbin Carroll. Lanzamientos afuera.
1: Y la importancia de conocer tu terreno. Bueno, y quédense en sintonía que ya viene el informe de resultados de las grandes ligas. 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
0: Buscamos el cuarta. Cuarto bola cerca ahí. Hermán saca roletados a primera base. Un rebote alto al último. Lo hace ya Tawa. Recibe la pelota. Pide la almohadilla y retirado Hunter Fiducia. Que llegó bateando 2.29. Y eso va a traer a Shohei Ohtani. 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Shohei Ohtani, el primer lanzamiento, sacó elevado al campo corto en su primer turno. Se prepara Carroll. Homero Kelly, lanzamiento cantando el strike. Ohtani, 2.96, 26 cuadrangulares, 70 remolcadas. Preparado Merrill Kelly. Lanzamiento es bajo, especialista en el cambio de velocidad, control. 46 bases por bolas este año en 114 entradas, un tercio. Ha permitido 23 cuadrangulares. Fue el lanzamiento. Tani Luis siguiendo la pelota mucho mejor, la parte afuera, sí.
1: Y qué bueno, porque cuando expande ahí es cuando su swing se empieza a descomponer. Y hasta ahora se ve muy bien.
0: Adosamos aquí en la tercera entrada. 1-0 Diamondbacks.

0: Más allá, regresa Otani, a quien por alguna razón le siguen poniendo muchísima importancia y atención en primera base.
1: El hombre casi que trae un cartelón que dice: no voy a correr.
0: Y lo debe detener.
1: Lo debe detener.
0: Que lo vea todo el mundo. Manos en las rodillas, se va para segunda. Lanzamiento es bola, tiro a segunda. ¡Au! Y Otani dice que no, se deslizó en la parte de atrás y allá está él. Enfáticamente diciendo: yo llegué. Y el árbitro en segunda base, Carlos Torres, dice: no, señor.
1: Y le pregunta Moreno a Marte, y Marte le hace con la mano como diciendo: oh, está medio raro, creo que sí ganó el pie derecho que entró por la parte de afuera.
0: Y los árbitros dijeron: no, no se va a revisar nada. Otani está ya preguntando a Tony, como dice: ¿qué pasó? ¿Revisaron o no?

0: strikes. De los primeros 26 lanzamientos, 19 de strike. La bola recta ahí, buen propósito, aunque no la pidió ahí. Es un buen mensaje a un bateador.
1: Es buenísimo ese picheo.
0: Saca una línea al izquierdo. Te Oscar va buscando su izquierda hacia adelante y se quedó con ella. Retirado dos líneas, pero han sido de outs. Dos outs.
1: Y ese picheo lo que hace es que te pone a pensar como bateador. Aunque se le haya soltado el pitcher, tú ya tienes pensando, él va a venir pegado. Y hace que uno se abra rápido y pueda sacarlo con los medios afuera.
0: Y lo que dice mucho el bateador moderno, Luis, es:
2: ¿irá a repetir pegado?
1: Es verdad, y nunca se repite. Muy pocos son los que repiten y todavía uno sigue pensando, ahí viene para acá otra vez.
0: ¿Viene otra vez o fue solamente para prepararme? Y fíjate ese batazo ahí, como tú mencionas. Aquí batea Perdomo, que sacó línea al derecho, corta. Buena jugada allá de parte de Kyle Tucker. Lanzamiento de strike. Ese lanzamiento le corría hacia adentro, ¿verdad? Y el hombre pensando, va para afuera, no extiende, pero ya tenía su pensamiento. Ya. Perdomo.
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0: Perdomo cuestionaba la decisión del árbitro ahí, ahora en 0-1 y estaba en lo correcto. Pega foul para atrás, esperando el turno Corbin Carroll.
1: Ya tenemos varios resultados, que juegos que ya terminaron. Irving le ganó 8 carreras por 2 a los Medias Blancas de Chicago. Los Angels 4-3 a los Marlins de Miami, y Boston 13-1 apaleó a los Atléticos.
0: Boston no quiere perder. 0-2. Afuera. Hoy el cumpleaños de Mike Trout. Y típicamente, ¿qué hace Mike Trout en su cumpleaños?
1: Palo.
0: Saca un honrón. Desde que llegó a Grandes Ligas.
1: Wow.
0: Y fui testigo muchas veces. Su cumpleaños y el de su mamá también. Como que no lo fallaba. Foul, la pelota rolando contra la mayor.
1: Yo sigo pensando, José, que es un jugador que se merecería ir a unos playoffs, ¿no? Como un... Bueno, ya es tarde, ¿no? Porque no se cambió, pero dices tú, con la carrera que ha tenido, me gustaría verlo en un playoff con cualquier equipo.
0: Cualquiera. 1-2, o sea, bases limpias. Foul hacia la izquierda de Trout. Tampoco ha sido Luis proactivo en decir, ¿sabes qué? Vamos a buscar algo que beneficie a la organización. Él está cómodo.
1: Sí.
0: Y tú sabes lo que eso significa también.
1: La comodidad no es buena, y especialmente ya tarde en tu carrera, ¿no?
0: 1-2, continúa aquí el conteo, bases limpias. 1-0 Arizona, lanzamiento. Foul otra vez, allá contra un pie de el mismo Perdomo. Y hasta hubo reuniones entre Angels y Trout antes de la fecha de cambio, como diciendo, hey, será el momento ahora. Y lo que hicieron fue limpiar. Y salvo de que el bate derecho que necesitaba Filadelfia, pues hubiese sido Trump, pero ese contrato, ¿cómo lo mueves? ¿Y quién lo quiere?
1: No, nadie.
0: Ahí está la otra, la gran parte de todo esto. Unido se prepara Sasaki. Adentro el lanzamiento ahí para Perdomo.
1: Por eso yo pienso que esos contratos así de tantos años debería de haber cláusulas, ¿no? De decir, a ver, si no me estás jugando o no está, tenemos que renegociar, porque eso es un robo.
0: Dile eso a la asociación. Soto. No, a la asociación de jugadores.
1: No, solamente estoy diciendo lo que yo pienso. Yo por eso estoy acá arriba y no estoy allá. Pero yo digo, porque se van tantos jugadores por el contrato, que ya después del contrato no son los mismos. No, sí. Por la comodidad. Tú sabes que la comodidad ya no te dice, ya no tienes el mismo interés. Pero sería como el fútbol americano, que dices, eso es garantizado y si algo pasa, se rompe.
0: No son garantizados, es lo que el beisbolista no quiere, que se llegue a lo de la NBA ni la NFL, no. Saca una línea limpiecita al izquierdo central, la pelota pica, se desliza Teosca, no puede con ella, va para segunda Perdomo, pensó en seguir a tercera base, ahí pega los frenos y llega a segunda con doblete, y pudo haber sido peor, ¿sabes?
1: Clase de línea, es buen hit por la parte contraria. Le dejó llegar ese split finger y se lo conectó durísimo por la parte contraria.
0: Es un tema muy interesante, porque entonces hay dueños que le dicen a los otros dueños, pero ¿por qué se lo dice entonces? Y sabes muy bien que entonces tú no lo firmas. La visión te pregunta, oye, ¿qué jugador que encajaba aquí? Tú tienes el dinero, no lo firmaste. Y lo que una visión no quiere decir es, o escuchar es,
2: no cabía.
0: Ay, ay, ay.

0: no te había o no había dinero y te cuestionan una vez.
1: Y así es el negocio del béisbol. Los jugadores pocas veces pierden, Luis.
2: No estoy quitándole nada a los jugadores, no porque claro, fui jugador. Pero dices tú, a veces te gustaría ver en mejor nivel o más veces a ese mismo jugador, un Juan Soto o un Rendón. Vamos a poner Rendón, el Rondón era el tercera base de los Angels y de Washington, que dices tú, jamás fue el mismo.
1: Jamás. Y todavía se le está pagando un alto salario sin jugar. Ya retirado. Keo rompe el bate, batazo corto al derecho, bien colocado por allá, velando estaba allá Tucker, y se va retirado Keo por segunda vez en el día de hoy. El doble no le hace daño aquí a Sasaki. Vamos ya a la cuarta entrada aquí en Arizona, 1-0 Diamondbacks.
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4: Cuarta entrada acá en Chase Field. Qué bueno que esté con nosotros, donde quiera que se encuentre. Y también quiero felicitar a aquellos que se enviaron sus preguntas recientemente. Preguntas y respuestas muy buenas, muy compiladas, bien estudiadas. Y acá los tendremos eso la semana próxima. Hablando de la semana próxima, el lunes Tarek School, su debut en Unicorn Field Dodger Stadium. El martes, Blake Snell.
5: Bueno,
4: uno detrás del otro. Ganadores, no de uno, de múltiples Cy Youngs. Ahí viene a batear Páez. América y Falle Páez. Es entrada a la cuarta. 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Elevado al izquierdo de parte de Páez. Va usando desde atrás Kepler. Y la capturó allá a la franja del corte del pasto y la zona de seguridad. La pista de la misma, retirado Páez por segunda vez. Un ponche ahora elevado al izquierdo.
5: Suena un poco descolgado, pero mantuvo la maceta del bat ahí. No alcanzó a darle buen seguimiento, pero maceteado.
4: Esa última entrada, Luis, de Sasaki. Me gustó el hecho de que el lanzamiento adentro que le hizo ahí a Washman y que vino a atacar después del cuadrangular en esa entrada previa.
5: Rapidito se llevó el otro bateado.
4: Muy diferente la mentalidad. De eso hablaba el dirigente el día de hoy. La gran diferencia es esa, la mentalidad. Freddy Freeman saca elevadito de fama buscando el catcher. La pelota ahí cerca del dogado del equipo. Los Diamondbacks por la izquierda. Y tú bien lo sabes, Luis. Si tú ibas al montículo a un compañero, ¿verdad?, lanzando. Y tú veías esa cara y decías: este la tiene, me voy. Me voy.
5: Sí, sí.
4: Me voy de aquí.
5: No ocupa ni decirle nada.
4: No,
5: pero...
4: no.
5: Pero había otros que tú decías, él necesita aunque sea una palmadita en el espalda.
4: Tú ibas y ibas al montículo. Eso me ocurría a mí. Y veía la mirada. Yo miraba al dogado y decía, no sé.
5: A mí me la aplicaron una vez aquí en Los Ángeles.
4: Sí.
5: Y me dijo Marin, hey, voy a hablar con Kershaw. Y tuve lo peor que hice.
4: Ay, ay, ay, ay, ay. Uno para Freddy Freeman. Lanzamiento adentro, le apretó los brazos y pasó el swing. Dice el árbitro en tercera base, Mark Wagner.

0: Bola.
1: Y me dice, entonces yo me acerco de tercera base y le digo, hey, come on, let's go. Y después de ahí llegamos al dugout, me dijo, Cruzy, don't do that again.
0: Ay.
1: Y todos riéndose de mí porque ellos saben que no le puedes hablar a Kershaw cuando estaba lanzando.
0: Tazo a la derecha del segunda base, fildeó otra vez por allá. Doble clutch de parte de Marte, como quiera saca Freeman del 4 al 3. Por ahí falló otra vez Freddie Freeman. Hay dos outs aquí en la cuarta entrada. Hay lanzadores que en los momentos más apretados ni te acerques, no, porque ya ellos tienen la pelota agarrada como un slider. Es más, ni mandes a que se viren tampoco.
1: No, nada. Te lo echas de enemigo. Sí. Ahí mismo.
0: Ahí lo sabes en la cuarta entrada. A batear viene Max Muncy, otro que roleteó por segunda en su primer turno. Puertazo de foul por primera base. Allá va filial en territorio de foul. Tim Tower. Cinco roletazos de out. Para un hombre que típicamente no vive de la roleta. Solamente un 41%. Contra Merrill Kelly. El derecho buscando empatar su marca de 8-9 que comenzó el día de hoy. Nunca le ha ganado a los Dodgers en serie regular. 0-11.
1: 0-11.
0: 0-11 en 16. O perdón. 0-11, sí. En 17 aperturas. Foul. Pero en postemporada sí les ha ganado.
1: Eso es lo que vale.
0: En aquella barrida de los Diamondbacks en 2023. Un equipo que está sin varios lanzadores importantísimos, entre ellos Zach Gallen y el mismo Ryan Nelson fuera de acción. 1 y 2 bajo lanzamiento. Ha hecho un tremendo trabajo otra vez más el dirigente Tory Lobulo con Mike Hazen, que poco hizo de verdad en cuanto a la fecha de cambios. Y aquí están ellos ocupando la tercera posición de comodines. 2 y 2 para Muncy. Otro foul rolado allá hacia la derecha. Buscando los Dodgers su primer hit. Se ha ponchado uno, fue Andy Páez. Dos pases por bolas. Otani atrapado tratando de robar una vez más allá en segunda base, cerrando la tercera entrada. La otra base por bolas fue, además de Otani, a Kyle Tucker. 2-2. Bajo lanzamiento, esperando turno, está Mookie Betts. El conteo se llena 3-2.

0: Amarica Mansi se poncha con el cambio. Otro ponche más y son dos. Ha transitado muy bien el derecho hasta ahora. Tres entradas y media aquí en Phoenix. 1-0 Diamondbacks.
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4: Cuarta entrada, Rocky Sasaki frente a Gabriel Moreno, el tercer bate de los Diamondbacks. Le sigue Ketel Marte y luego Lars Nootbaar. 1-0 Arizona. Con jonrón de Nolan Arenado. 1 de 2 hits que ha permitido Rocky Sasaki, que ha lucido muy bien.

su split finger, que está promediando 90.6 el día de hoy. La recta está promediando 99.3. Foul hacia la izquierda para Ketel Marte. Tiene un punch en un turno el día de hoy. Bateando cuarto Marte. Lanzamiento es bajo. Hasta ahora, en 10 encuentros, 5 ganados y 5 perdidos entre estos dos este año. Dodgers y D-backs. Retazo por segunda base a su derecha y fildeando de frente Tommy Edman. Tira primera base, retirado Ketel Marte. Un segunda base, retira otro. Hay dos outs aquí en la cuarta entrada. Va a batear bien el Lars Nootbaar. De ascendencia japonesa, Nootbaar fue también miembro del equipo campeón de Japón, junto a Sasaki, junto a Yamamoto, junto a Murakami, junto a Otani, del Clásico Mundial 2023. Lanzamiento es cantado strike. Nootbaar vistiendo un diferente uniforme, que no sea en Grandes Ligas el de los Cardenales. Tiene roletazo al pitcher en su primer turno. Lanzamiento es cantado strike. Celebra una leyenda de los Dodgers de anoche, del bobblehead de Clayton Kershaw, viernes 14 de agosto contra Milwaukee. Y ser uno de los primeros 40.000 aficionados

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2: Con 11 selecciones para el All-Star, 3 veces campeón mundial y un partido sin hits, Clayton Kershaw ha consagrado su nombre como una leyenda de los

0: la última vez. Después de los outs, 1-0 Diamondbacks, quinta entrada. Swing y lo falla. En cuanto lo hizo al bateo de los Dodgers, últimos 6 partidos, 274, slugging 409, 8 cuadrangulares, pero promediando solamente 3.7 carreras por juego. Elevado altísimo allá al techo, y cuidado por acá si se nos esconde y después sale otra vez.
1: Sí, ya nos pasó, cuidado.
0: Ya nos pasó con Matt Olson. Entonces veo el bateo que se ve bien, ¿verdad? Pero ¿dónde ha estado el bateo oportuno? Es una cosa, ¿verdad?
1: Sí.
0: Y por eso no podemos engañarnos solamente por un número, ¿verdad? Y además, el picheo. Lanzamiento es cantado de strike. Se fue Tucker. No tiene queja para nada. Se lo canta por allá animadamente el árbitro Bruce Dreckman. Ya dos outs y ya ponche número 3 para Merrill Kelly.
1: Creo que ha faltado mucho el bateo oportuno. Se han dado hits después de los outs, se han llenado las bases, no se ha podido concretar nada, y es lo que ha matado a los Dodgers. Se han bateado bastantes veces para doble play también, empezando entradas.
0: Muchos doble plays. Los Dodgers no se han robado ni una sola base en los últimos 6 juegos. Ahí está donde estación, estación. Ahí está una de ellas, ¿verdad? Y te pones a pensar entonces en el picheo de los Dodgers en ese trecho. Aquí batea Teoscar Hernández, eliminado con elevado a la izquierda en su primer turno al primer lanzamiento que dio. En 0-1, abanica y falla Teo. El cambio, 0-2.
1: Pero como mencionas, estas rachas sabíamos que iban a venir. Nunca habían perdido más de 4 o 5 juegos, y ahora pues esperemos que puedan salir pronto, pero esta racha le llega a todos los equipos.
0: Maxson había perdido 5 consecutivos. Ahora van por 6. Buscando todavía su victoria número 70 los Dodgers. 32 para Teo.

0: Y Cáez ponchado, ha sido buen cliente el día de hoy con dos ponches. Acá Max Kepler, primer out de la quinta entrada. Entre marcadores, ya finales del día de hoy. Texas, que necesita ganar, pues le ganó 2-1 a Baltimore en Arlington. Minnesota pudo frenar al calentísimo equipo de Milwaukee hoy 8-6. Milwaukee 72 victorias, encabezando, llegaron a las grandes ligas. Y Dodgers se pusieron tercer mejor puesto en cuanto a los líderes de la división. Detrás de Atlanta también.
1: Eso viene, eso viene.
0: Ese momento va a llegar. Lanzamiento es bueno aquí para el peligroso Tim Tower, que tiene línea central en su primer turno. Casi se baña por allá Andy Páez.
1: Sí, ese juego en San Diego. Los Astros están ganándoles 4-0 en la cuarta entrada a los Padres.
0: Importante para los Diamondbacks y también para los Dodgers. Lanzamiento resbaló por allá, enterró lanzamiento en bola Sasaki. Ahora mira hacia abajo sus pies y también allá el punto de aterrizaje. Cayó de forma muy peligrosa. Ese es el Tim Tower.
1: Increíble, de 13-7, dos dobles, dos jonrones, 7 producidas contra los Dodgers.
0: Aquella serie antes del juego de estrellas. Sale el traductor, sale el asistente médico y también Dave Roberts a ver aquí a Rocky Sasaki. A ver si hay, Luis, algún efecto en esa manera donde aterrizó allí, que comenzó el balonazo con el pie izquierdo.
1: Y es que Sasaki todavía utiliza, al igual que Yamamoto, los Spike Nike, pero de Japón, que son delgaditos, que casi no tiene soporte, y el gancho es delgadito también y se pudo haber resbalado ahí.
0: Ese fue el caso. Ahora Sasaki está decidido que pues él va a seguir y no hay problemas, pero también quiere ser

0: dal oss Star Tower. Esperando turno Geraldo Perdomo. Lanzamiento. Abanica es ponchado, tratándolo verdaderamente como un noveno bate. Algo sounds.
1: Buenos picheos ahí. El último picheo fue a 90 millas, que se vio el swing hasta descompuesto un poquito. Le cayó muy bien ese recta de dedos separados a 90 millas y lo poncha para ese segundo.
0: Geraldo Perdomo batea, tiene un doble en dos turnos del día de hoy. Hombre en segunda, dos outs en la quinta. Cantado Schwein. Desde el juego de estrellas, o el receso mejor dicho. El split finger de Sasaki ha permitido un hit en 27 turnos, llegando al día de hoy. Y lo ha tirado mucho más. Ha elevado el porcentaje de uso. Lanzamiento es bola para Perdomo. Batea en el año. 9 cuadrangulares, 41 remolcadas. Solamente 178 con hombres en posición de anotar. Este hombre remolcó 100 carreras el año pasado. Saca una línea al izquierdo. La pelota pique, se extiende. Parecido a lo último. Ah, viene la segunda carrera. Va para segunda base. Sigue para tercera allí, ya que no se fundió limpiamente.

0: bueno un montón.
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0: Cerveceros. Esperaron 6 entradas para conectar un imparable y lo agarran en revir en primera base, perdiendo por 2 carreras.
1: Otro Iván, todos eliminados en las bases.
0: Que ha sido
1: para los Dodgers el día de hoy.
0: Lo que ha pasado en los últimos 6 juegos.
1: Ha sido un gran problema que se sigue arrastrando.
0: Lanzamiento para Ferrucci, conecta línea por arriba de segunda base y va a picar de imparable. Limpio, sencillo para Ferrucci para que venga a batear Shohei Ohtani.
1: Bueno, por Hunter Ferrucci tiene su sencillo. Aquí trae Ohtani en situación ideal.
0: Bueno, y Ohtani, esperemos que venga como el último turno que se vio tranquilo. Esperó hasta el 3 y 2, no expandió la zona. Aquí vamos a ver si está selectivo con sus picheos. Ferrucci ni medio paso está abierto en primera base. Listo, Merrill Kelly. Swing largo, un picheo bajo para Ohtani, es el primer strike.
1: Se cambia el día de hoy, como lo ha hecho Max Muncy, a los zurdos, a los derechos, repitiéndolo, duplicándolo y triplicándolo también.
0: Cuando revire hacia primera y casi toma la Ferrucci, que está abriendo básicamente nada.
1: Eso es, Luis, parte de la comunicación también con un coach. Oye, está tomando demasiado. Mira quién batea. Y tú no vas a correr, sea como sea.
0: Lanzamiento es alto para Shohei y toma la primera bola.
1: Y la gente preguntaría, pues, no sé, solamente por el movimiento de Merrill Kelly. Sí, pero si alguien tiene un buen movimiento así en situación.

0: déjame proteger y lo puedes sacar de out.
1: Hay una junta en la lomita por parte de los Diamondbacks de Arizona y por lo pronto hacemos una pausa de 10 segundos identificando nuestras emisoras. 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
1: Bueno, todo listo. Infield atrás por parte de los D-backs. Arenado está en la parte de atrás. Ferrucci corre por segunda. Otani por primera. Hay un out en la pizarra. Los Dodgers están perdiendo este partido 2-0 aquí en la sexta entrada. Listo, Merrill Kelly. Lanzamiento para Pajes, cantado, el primer strike a la esquina de afuera.
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0: Abanica Freeman, un cambio buenísimo ahí, una curva 84 millas.
1: Dodgers, 3 cuadrangulares con bases llenas este año. 3 Grand Slams.
0: 2-1 el conteo. Bases llenas, un out. Lanzamiento roletazo hacia segunda, hacia Marte. Que tira segunda, ya va Freeman, llega quieto a primera. Y va a ser force out en segunda, pero anota una carrera. Vamos a ver aquí. Buen picheo y algo está pasando con el lanzador Kelly, que estaba tirando patadas como molestia en las piernas, y está pidiendo Gabriel Moreno la asistencia de los trainers. Allá van a verlo y lo vemos un poquito incómodo, como que está caminando molestia en los hamstrings o en la pierna o en la pantorrilla.
1: Vamos a ver oficialmente qué es lo que está ocurriendo a él. No queremos brincar nada, ya va a salir de juego por una cosa de eso. Luis, también no dejar de ignorar.

0: Grillo a Max Muncy. El juego se puso 2-1 a favor de los D-backs, pero se están acercando los Dodgers aquí. 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
1: Juan Murillo, nativo de Venezuela, buen brazo. Si tendrá que pensar Max Muncy, mejor un derecho, ¿verdad? Sí. Pensaría yo.
0: Como para no traerle el zurdo, dice, sino enfrentarse al abridor otra vez. Bueno, lanzamiento para Muncy, durísimo, cantado al primer strike, 98 millas o sea, en la parte de adentro.
1: Una piedra, esto lo han visto bastante, ha estado obviamente consagrado a entradas como esta, se conoce lo que es este tipo de situación.
0: 0-1. Foul hacia atrás, buen swing que puso ahí Muncy, una recta 99 millas, ya lo tienen en 0-2. Y este Murillo, nosotros lo vimos en la pretemporada, ahí contra los Dodgers, ahí aquí en el estadio de Talking Sticks, y no pudo sacar entrada, ¿recuerdas, José?
1: Estaba calentando todavía.
0: Sí.
1: Preparación.
0: 0-2. Lanzamiento a la tierra, bien bloqueado por parte de Moreno, esta primera bola.
1: El de Maracaibo, 27 años de edad. Ya, como te decía, consagrado de entradas como estas, el dirigente le confía muchísimo por su valor y gran brazo.
0: 1-2, Freeman por primera, Otani por tercera.

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5: Regresamos a la parte baja de la sexta, donde se mantiene Rocky Sasaki. Viene a enfrentar a Gabriel Moreno aquí. Vamos a ver Sasaki con 74 lanzamientos ya en esta sexta entrada, tratar de terminar esta sexta entrada. Lanzamiento cantado, el primer strike para Moreno.
6: Lo ha hecho muy bien Rocky. 4 hits, han sido todos extra bases.

0: quería pedir ese reto, pero a lo último se arrepiente y se queda con el conteo en 1 y 2.
1: Lo pensó, dijo, mejor no.
0: Lanzamiento, swing, abanica y se poncha Ketel Marte para el segundo out.
1: Buena secuencia una vez más de parte de Rocky Sasaki, que lo poncha por segunda vez, dando el todo chance Luis a su equipo.
0: Y ese es una de las mejores salidas, se puede decir, no sé. Esa salida en Nueva York, creo que la sexta fue cuando se perdió un poco, y ahora se ve muy bien con dos outs aquí en la parte baja de la sexta. Lars Nootbaar le tiran el primer pitch, es bola.
1: Calienta el derecho Taylor Clark por el equipo de los Diamondbacks. Ya se convirtió todo esto para los Dodgers. Ofensiva, juego contra el bullpen de los Diamondbacks.
0: Lanzamiento adentro, cantado el strike. No le gusta a Nootbaar. El conteo se empareja 1 y 1.
1: Compañeros allá en Japón, 2023. Equipo campeón del clásico.
0: Samurai Japan. Lanzamiento de Sasaki a la esquina de afuera, no dice el umpire, es bola 2 y 1.
1: La madre de Nootbaar, japonesa.
0: Viene Rocky para home, elevado hacia el derecho. Allá va Kyle Tucker pegándose cerca en la franja de advertencia. La está colocando, la tiene y captura para el tercer out. Se van los D-backs en tres bateadores. Buena entrada por parte de Rocky Sasaki. El juego se mantiene dos para los D-backs, una para los Dodgers. Vienen a batear sus Dodgers.
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3: Lograr un home run no es fácil. Se necesita fuerza, precisión y experiencia.

0: Hernández, lanzamiento es adentro y quiere reto aquí el catcher.
1: The pitch is called a ball, the catcher's challenge.
0: No perdió tiempo ahí en pedirlo ahí Moreno.
1: Pitch is a strike, count is on one.
0: Y así de rápido también le gana el strike. En vez de 1-0 es 0-1 aquí para Mookie Betts, que el día de hoy tiene roletazo, el tercero ahí roletazo el pitcher. Dodgers debajo, una carrera, 2-1 aquí en la séptima, juego número 1 de esta serie. Foul a la punta del bate por la derecha para Mookie. Su promedio ha bajado a 2.31, 13 cuadrangulares, 36 remolcadas. Séptima entrada, 2-1 a Diamondbacks. Dodgers solamente dos hits, uno al infield de Tommy Edman y un sencillo de Hunter Freducci al derecho. Enterrado ese lanzamiento ahí. Le tira el guantazo el catcher Moreno. Hasta ahora luce el bullpen de los Diamondbacks con efectividad colectiva de 4.21. Dodgers 4.06, que ha subido muchísimo ese bullpen. Ese 4.21 los pone a ellos octavos en la Liga Nacional a los Diamondbacks. Bola para Mookie. Una tremenda actuación, repito, de parte de Merrill Kelly. 5 2/3. Apenas nos hizo una carrera. Navegó a través de 4 bases por bolas, ponchando a 4. Se fue con 80 lanzamientos. 2-2. Cortazo. Que va de girar al jardín izquierdo. Buen esfuerzo ahí en tercera base. Se tiró de pecho a Renado y no le llegó. Buen trabajo ahí de parte de Mookie, que de una vez representa la potencial carrera del empate.
2: Y ese es el Mookie Betts que nos gustaría ver más seguido, ¿no? Con sus swings compactos, sin mover tanto sus manos y dando línea hacia abajo. Mira, ya se envasa y le da oportunidad a Tucker para ver qué puede hacer aquí.
0: Y Luis Gómez, es la terminación también del swing en la punta del bate, uh-huh, a terminarlo mejor, ¿eh? Qué gran, bueno, diferencia.
2: Y se fue ajustando poco a poco en los picheos. Esos picheos pegados o afuera, bajitos, que les estaba haciendo swing rodeados, terminó muy bien con ese swing.
0: Buen chance aquí, la primera base. Ahí regresa con las manos también Mookie Betts. Diamondbacks el día de hoy muy activos en los virajes a primera. Ya por allá sorprendieron a Tommy Edman y fue atrapado tratando de robar en segunda base Shohei Ohtani en la tercera entrada. Tucker el día de hoy tiene base por bolas y ponche. Lanzamiento es cantado strike. Clark, en cuanto a sinker y slider se trata, cambio, recta cortada. Lo que menos utiliza es su recta de 4 costuras. Es 31% sliders. Tiro a primera base, otra vez regresa por allá Mookie Betts. Bueno, ya van 2.
2: Bueno, yo creo que no han visto el Scouting Report, que no tienen ninguna base robada en 6 partidos los Dodgers.
0: Ni en 6, y Mookie tiene 1 en todo el año. Mookie es de los mejores en tomar campo, se abre bastante en primera. No sale. Foul, la pelota ya detrás del círculo de espera y la cabeza de Oscar Hernández. Brandon García calienta por el equipo de los Diamondbacks. Activo su bullpen del dirigente Tory Lomulo. Esta es una serie para ellos que marca mucho, mucho en lo que es marcar esta temporada. Lanzamiento, se le escapa al catcher. Va para segunda base Mookie Betts con una base gratis. Bueno, bueno, Luis, aquí viene lo importante. ¿Cómo esto se puede aprovechar? Lanzamiento que era manejable para Moreno.
2: Y aquí se tiene que jugar pelota, José, ¿eh? Si el equipo está batallando para hacer carreras, se tiene que fabricar, tratar de ponerte más cerca. Sabemos que Tucker es un slugger, pero si en este momento no está ahí, tiene que por lo menos dar un roletazo a segunda. Ah, pienso yo.
0: Y hay que jugar pelota. Le han dado wild pitch. Un lanzamiento de verdad manejable.
2: Sí.
0: Se puso vago ahí detrás el home Moreno. Mientras a por pena Chilo da el lanzamiento. Toca una línea, un rebote al segunda base. No puede con ella. La pelota pasa al jardín derecho. El tiro viene al cuadro de parte de Carroll. Buen contacto de parte de Kyle Tucker. Mookie pasa a tercera base, amenazando aquí sin outs, hombres en primera y tercera en la séptima.
2: Bueno, uno de las líneas o roletazos más difíciles, los que vienen de frente a ti en segunda base. Marte no supo si ponerse de frente o de lado y se lo comió esa línea, y ahora tienen primera y tercera con la carrera del empate en tercera base.
0: Oscar Hernández ha visto 4 lanzamientos del día de hoy. Elevado a la izquierda y ponche en 3 lanzamientos. No pudo con esa, Marte.

0: ha visto.
1: Wow.
0: El día de hoy.
1: Wow. Y eso es. Si uno platica, porque estos son el tipo de situaciones. Aquí el que tiene el problema es el lanzador y lo ayudas con un lanzamiento que a lo mejor lo fallas por querer apresurarte. Ya había tirado un wild pitch, unos buenos picheos, y aquí ahora Tommy Edman es el que se lo tiene que encargar.
0: Viene Tommy Edman. En tercera está Mookie Betts. En primera base Kyle Tucker. Edman el día de hoy tiene un hit en dos turnos. Lanzamiento es bajo. Hablamos el día de hoy de cómo tú romper una alineación y componerla. Bueno, aquí está la situación. Este es el hombre que tú quieres. Te falló Teo Oscar. Que te ponga la pelota en juego.
1: Así es.
0: Y por eso se compone de esta manera el día de hoy. El derecho Clark. Línea de gira al central. Se empató el partido. Ahí está. Composición de alineación, Luis. Hombre de contacto, te falla uno, responde el otro. Dos por dos aquí en la séptima.
1: Y qué buen swing. Yo creo que lo más bonito no es el hit, sino el swing que le hace a ese picheo, que va quebrando hacia afuera y logra empujarlo bien a la banda contraria. Y ya trae una carrerita más, deja corredor en primera y segunda con el juego empatado.
0: Hoy bateando octavo, ya paga dividendos. Todo comenzó con Mookie Betts, un gran turno para él, igual que el de Tucker. Otro buen turno aquí para Tommy Edman. El partido 2 por 2. Tommy Edman con remolcado número 22 del año. El dirigente Troy Lomulo al montículo en cambio de lanzadores. Dodgers amenazando con más con primera y segunda y solamente un out. A batir viene Feducci, hacemos una pausa.

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5: Heredando hombres en primera y segunda, un out, amenaza Dodgers. El partido empatado a 2 carreras, llega el zurdo Brandon García.
6: Brandon García, que les ha pichado.

0: Ángeles.
1: Heredando hombres en primera y segunda, un out, amenaza Dodgers. El partido empatado a dos carreras, llega el zurdo Brandon García.
2: Brandon García, que les ha pichado muy bien al equipo de Dodgers. Cero ganados, uno perdido, su efectividad 2.03. Ha participado en 37 juegos, tiene 3 juegos salvados. 31 entradas completas lanzadas, ha permitido 8 carreras, 7 han sido limpias. No ha permitido jonrón en su carrera, Brandon García. Y ha regalado 7 bases y ha ponchado a 36.
1: Tremendo punto de San Luis, gracias. Hunter Fiducha era el bateador. Ahora viene el emergente de la banca, Miguel Rojas. Fiducha se fue de 2-1, hizo buen trabajo. Dodgers llegaron a esta entrada con solamente 2 hits. Han conectado 3 en esta entrada. Todos contra la vista Taylor Carr. Miguel Rojas, sólido su promedio, 2.83, 3 cuadrangulares, 18 remolcadas. Hace un giro hacia adentro, allá desencajando. Mira al hombre en segunda base. Allá regresa Tucker. Y aquí, con todo lo que hemos visto el día de hoy, Luis, hay que ser bueno en correr las bases, ser inteligente. La ventaja en segunda, 2-2 el juego. Lanzamiento es bola. Quiere ahí el reto, el catcher otra vez.
3: Pitcher's called a ball, the catcher's challenged.

0: cuartos así bajito, que rompe más hacia adentro los bateadores derechos.
1: 3-17 contra zurdos. Batea Miguel Rojas, buscando mantenerse aquí con vida. Saca una línea peligrosa al derecho central, la pelota pica buena, la va cortando y viene parándose en tercera base por allá Tucker. Las bases están llenas, responde desde la banca Miguel Rojas.
0: Qué buen swing del veterano, se ajusta después de dos strikes, no trata de hacer de más y deja que entre bien ese slider. Un poquito mal leído por parte de Tucker una vez más en las bases y no se dio cuenta que el outfield estaba jugando muy atrás y no puede anotar. Ahora hay bases llenas para Otani con solamente un out.
1: Contra el zurdo,

0: El día de hoy tiene elevado al campo corto, dos bases por bolas, bases llenas, 2-2 el juego, séptima entrada, un out. Colestazo por segunda, Montes fildea, va a segundo, un out, Perdomo va a primera, doble play. El enemigo número uno de los Dodgers, hoy llegaron con 111 doble play, se aumenta más y también el equipo de Arizona se crece aquí. Los Dodgers consiguieron por lo menos una carrerita más gracias a Tommy Edman. Vamos a la parte baja de la séptima, 2-2 ahora el juego.
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0: Enríquez tiene 4 ganados, 1 perdido, efectividad 3.20. En 44 juegos tiene 1 salvado, 45 entradas lanzadas, ha permitido 16 carreras limpias, 22 bases por bolas ha regalado y ha ponchado a 48.
1: Muchas gracias, aquí con una encomienda importantísima contra Nolan Arenado, que hoy tiene jonrón. Es cantado el strike, otra buena labor Luis de parte de Sasaki. 6 entradas, 4, 2 carreras limpias, 1 base, 5 ponches.
0: Una de las mejores salidas que me ha tocado, a pesar de que ha mejorado mucho, pero aquí se mantuvo firme después del jonrón.
1: Y más en este estadio, que es propenso a permitir cuadrangulares. Abierto lanzamiento de Enríquez, que también tiene que venir aquí con una cosa en mente: tirar strikes. Hoy tiene ahora como batería a Ben Roper, que entra al partido. Uno bueno strike para Arenado, tiene ese cuadrangular, su número

0: los Dodgers.
1: Bateador derecho, hoy tiene en línea el central y base por bola, también base robada y carrera anotada. Lanzamiento es alto.
0: O sea, y este muchacho llegó bateando 113 contra los Dodgers en la serie anterior y ya está por 230, así que 113 para subir de ahí no es fácil.
1: Mira, se lo ha ganado al punto que enviaron a ligas menores. Suelda rota a Paven Smith. Línea al central corto, hacia adelante viene Páez, no le va a llegar. Un poquito en la punta del bate, el hombre tiene sencillo. Mejor así. Del daño al mínimo ahora mismo, pero mantiene la entrada viva.
0: Siempre hay ese tipo de bateadores contra diferentes tipos de equipos que vienen y te hacen el juego difícil, y Tim Tawa es uno de ellos para los Dodgers esta temporada.

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0: Llegaron los Dodgers.
1: Y se ven más blanco con azul, ¿eh?
0: Promediando, llegando a esta serie, 27,385 aquí los Diamondbacks. Batazo al campo corto, fildea por allá a su izquierda Perdomo, tira primera base y sacó a Kike del 6 al 3. Un contacto de parte de Kike, dos outs para Mookie Betts.
1: Me gusta cómo Dave Roberts mueve su lineup y su banca, porque a pesar de que son caballos y aunque les diga, oye, no estás jugando hoy, ellos están listos y para cualquier momento, un turno zurdo contra derecho, siempre están disponibles. De verdad que es algo de admirarse de Dave Roberts.
0: A batear viene Mookie Betts. Él con su hit importante abrió la carga contra el derecho Taylor Clark, a quien anotaron una carrera importantísima a los Dodgers, pegándole 3 hits. Dodgers arriba 3-2, octava entrada. Aquí está lo interesante, Luis. Tanner Scott, Edwin Díaz, Alex Vesa disponibles. Y todos tienen que lanzar mejor. Aquí tendrán el reto. Voltazo por segunda base. A la derecha va Marte, a primera va el tiro y lo eliminó del 4 al 3. Se van los Dodgers. Pero no antes que Andy Páez conectara una torre de cuadrangular por allá, acá dentro del techo, su número 19. Y ahora en 7 entradas y media, Dodgers arriba de los Diamondbacks, 3-2.
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0: El bullpen ocupado, llega ya el zurdo Tanner Scott.
1: Scott tiene 1 ganado y 3 perdidos con efectividad 2.38. Ha participado en 48 partidos, tiene 16 salvados en 18 oportunidades, 45 entradas, 1 tercio lanzadas, 12 carreras, 4 jonrones, 8 bases, 59 ponches para Scott.
0: Gracias, aquí está Kike ahora en tercera base. Se prepara contra Perdomo, lanzamiento.

0: O lleva de 3-0. Este es peligrosísimo. Saca elevado profundo a la izquierda. Va detrás de Oscar Hernández. La pelota lo baña. Va de rebote contra la pared. Va para segunda base. Moreno con doblete. Por lo menos la mantuvo dentro del estadio. Le dio durísimo.
1: Y aquí hay que cuidarse con el que viene también, que viene Marte a batear a la derecha, que no ha podido batear. Contacto duro a la zurda, pero viene a batearle a Scott, que ya le ha dado buenos contactos.
0: Y lo que le gusta a Marte es este tipo de situación. Le ha ganado los Dodgers, ahora es tiempo de los Dodgers le ganen a él. Cuando ha bateado este tipo de situación, temprano en la temporada, a la derecha, les ha ganado.
1: Mira, y ya estaba saliendo Mark Pryor y se regresó, dio un par de pasos y deciden tomar la decisión de darle la base por bola para picharle a zurdo contra zurdo, pero tienen un bateador derecho también aquí los D-backs.
0: Tienen opciones ellos, obviamente. Aquí está la decisión del dirigente. Luis, ese ya Marte es demasiado. En este tipo de situación ya ha acabado.
1: No te puede ganar, sí.
0: Y el de Maro Vargas será el emergente aquí. Bateada dos manos, van a batear aquí a la derecha. Esta temporada lo ha hecho muy bien Vargas. Ha remontado 55 carreras.

0: De segunda, rompiendo otra vez, es bola adentro. No ha intentado para nada. Siguiendo el reporte de scouts, Vargas dice: son tantas rompientes. Y tú te dices como bateador: si comienza adentro, déjalo pasar.
1: Medio ahí bajito.
0: Va a ser bola, así ha sido, 3 y 0. Espera turno, no la han arenado. Recta, bola, la cuarta, bases llenas. Hay dos outs. Tanner Scott le lanzó con muchísimo cuidado a Vargas, paga el precio. Arenado, jonrón en su primer turno el día de hoy, su número 17 del año. En tercera Moreno, segunda Marte, primera Vargas. Lanzamiento es alto otra vez. Otro slider de parte de Tanner Scott. Esa recta que por medio de 97-98 millas no le está confiando ahora mismo. Un partidazo aquí. Dyers arriba, octava entrada, 3-2. Luego número 1 de 3. Salga foul para atrás. Un controlado ahí de parte de Arenado.
1: Pero ahí, después de 5 bolas, José, yo creo que ahí te está enseñando lo que quiere hacer Arenado, porque normalmente uno dice, bueno, yo me atrevo a dar un strike porque ese picheo estaba alto en la zona. Ahí se hubiera ido a dos y nada, pero él quiere batear, entonces le están buscando esa recta.
0: Veterano tiene su plan. Se ponchó su último turno, lanzamiento. Cruzó el bate, rompiente, sí, lo cruzó, confirma el árbitro de home play mismo, Bruce Reckman. Hasta ahora, el mejor slider que han tirado en toda la noche, Tanner Scott, bien apretadito. Una bola, dos strikes, bases llenas, dos outs, 3-2 Dodgers, lanzamiento de Tanner Scott. Foul al lado allá, rumbo al techo. Y el conteo se mantiene igualito. $46,172 se han dado cita aquí. 1 y 2, lanzamiento. Otro foul hacia el dueño del equipo de los Diamondbacks. Ellos comenzaron el día de hoy 8 y medio detrás de los Dodgers. Arizona ocupando la tercera casilla de los comodines. Uno delante de los Padres. Esto está apretadísimo. Se reanuda todo aquí en 1 y 2. Línea a la izquierda, la pelota se abrió de foul. Esa tomó madera.
1: Se lo buscó el veterano y le tiró el slider ahí. Ahora tiene que hacer un picheo efectivo aquí de Tanner Scott.
0: Y Arenado ahí, con ese pie delantero, lo arrastra, tiene que un doble aterrizaje.
1: Doble pausa, sí.
0: Veterano de mil batallas en este tipo de situación. Tanner Scott, 18 lanzamientos.
1: Se le tira recta alta.
0: Lanzamiento. Adentro la trató ahí. Es el séptimo situación que te decía la semana pasada. Si él tuviera una buena recta de dos posturas, era ideal ahora mismo. Pero obviamente no vas a inventar en medio de esta situación. El conteo 2 y 2. Base llena.

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La única es Ponchado. Tenemos Oscar Hernández, dos outs en la octava entrada. 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En la novena entrada para el equipo de los Diamondbacks, el séptimo, octavo y noveno. Los downs, ahora tiene Tommy Edman, que recibe un lanzamiento abierto. Dodgers buscando romper su racha.

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9: Sí, quería drama, aquí lo tenemos. Y por qué no, llega Edwin Díaz a tratar acá de preservar esta venta de 3-2.
10: Uno ganado y cero perdidos para Díaz. Efectividad alta de 9.35. Ha participado en 10 juegos. Tiene 5 salvados en 6 oportunidades. 8 entradas, 2 tercios. Ha permitido 9 carreras, 2 jonrones, 6 bases, 13 ponches.
9: Gracias, Luis. A tratar acá de reponerse Edwin Díaz. A la banca. Ya fue el dirigente anteriormente con Vargas. La batía aquí Max Kepler, que tiene 2 ponches y roletamos a segunda base contra el derecho.

0: Estamos en la novena entrada buscando la roleta aquí. Eliminarlo en 0 y 2. Recta. Cantado el strike. Y lo cantó como el que no pensaba que era el tercer strike. Y el mismo Tawa dice, pero reto, no reto. La pelota pellizcó un poquitito en la zona. Es ponchado. Este es el primer out.
1: Pero no hizo como que ponche nada.
0: Ahí el árbitro Bruce Redmond lo cantó como casualmente era el primer strike. Hasta ese gesto sorprendió ahí al mismo Tawa. Lanzamiento cantado strike aquí para Ryan Washman, que tiene el día de hoy noveno bate, línea izquierdo y dos ponches. Estos son los más peligrosos. Batea 287, hombre en primera, tiro a primera base, allá otra vez desencaja. Y regresa con las manos Barrosa. Dodgers 3 carreras, 7 hits y 0 errores. Diamondbacks 2 carreras, 6 hits y 0 errores. Foul, la pelota va hacia atrás. Otra vez como el que intentó salir y no le tomó el tiempo ahí en primera base Barrosa.
1: Como que lo está queriendo jugar un truco para que...

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0: mencionas, la alineación está todavía reajustándose. Ha habido turnos que a lo mejor se toman muy apresurados. El turno de Teóscar con corredor en tercera al primer lanzamiento elevado al infield. Creo que se pueden hacer mejores planeaciones. Sabemos que cuando una racha va mal, José, así es hasta que algo pase, ¿no? Pero creo que el equipo de Dodgers poco a poco está enseñando mejores señales de mejores turnos y esperemos que salgan de esta pronto.
1: No podemos ignorar el hecho de que Edwin Díaz no está lanzando bien. No lo ha hecho desde que regresó. Los turnos están muy cómodos y será el momento ya para decir, vamos a ponerte un poco más hacia adelante en el juego, quitarte un poco de presión hasta que llegues a quien tú quieres ser, porque mi opinión es que sí, debió haber llegado él y no como cerrador.
0: Sí, y creo que esa serie contra Seattle rápidamente lo vimos que no está, su recta está potente, pero obviamente le falta el ritmo de juego, el ritmo de sacar bateadores buenos como lo hizo aquí, como no lo pudo hacer aquí, que después de este watch me venía Perdomo. Creo yo que el primer bateador siempre es importante para cualquier lanzador. Hoy lo tuvo en dos strikes rápidamente, no puede terminar al primer bate que enfrenta, y ahí es donde se hace el problema. Y creo que, como mencionábamos fuera de aire, a lo mejor el haberlo llevado suave y que él hubiera agarrado su ritmo de séptima, octava entrada hasta que ya estuviera bien, tener a un Tanner Scott que de verdad ha hecho un buen trabajo, se fajó el zurdo, pero las cosas son así, José. Creo que cuando una racha va mala, todo se nota, y esperemos que pronto haya respuesta por parte del equipo y sigan mejorando estos muchachos.
1: Gracias, Luis. Será pues respuesta mañana. Han perdido 7 consecutivos. Arizona ahora mejora a 62-55. Se ponen a 7.5 detrás de los Dodgers. Los Dodgers ahora con 69-47. Repito, 7 consecutivos han perdido. Restando ya lo que queda, 46 encuentros. Hoy lo ganó Genco, que tiene 5-3. Lo perdió Díaz. Marca

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0: qué? ¿Te permito que me hables así?
1: Que te ponga un alto.
0: Tal parece que hasta los demás han ido notando que falta mucha comunicación entre nosotros. Hemos tenido tantos problemas.

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haciendo, etcétera. ¿Estás cansado, amiga o amigo, de revisar tus inversiones cada vez que cae el mercado? Como en el mes de julio. Oye, ya vamos prácticamente a la mitad del mes de agosto. Y el mercado se ha comportado favorable, recuperando en los sectores de mayor corrección. Me refiero al índice de precios y cotizaciones, el Standard Poor's 500, el Dow Jones, el Nasdaq, que por cierto el Nasdaq todavía sigue por debajo del máximo que había alcanzado. Sin embargo, el Dow Jones y el Standard Poor's 500 tocaron máximos récords en sus cotizaciones. Por eso te hago la pregunta, ¿estás cansado o estás cansada de sentir que trabajas, trabajas y trabajas, pero nunca terminas de sentirte seguro? Mira, te quiero dar una reflexión para que pensemos en esto.

te dice, oye, ¿y qué tal si algo sale mal? Ustedes saben de lo que estoy hablando. A ustedes les ha pasado, a mí me ha pasado. ¿A quién más bien no le ha ocurrido esto? Porque la preparación pregunta esto. Fíjate bien, la preparación. Prepararse para la acción. Si algo sale mal, ¿qué puedo hacer? Eso es estar preparados. La preocupación imagina escenarios. Imagina escenarios y los peores. Nuestra mente es muy, pero muy frágil. Te lleva a los extremos. Te lleva a la depresión o te lleva al optimismo. La planificación construye alternativas. Y esto me encanta. Que a través de la preparación vamos construyendo alternativas. El plan A, el plan B o el ABCD de las alternativas. Y quizás sea una de esas de las grandes lecciones de las finanzas personales, de las finanzas familiares. Sabes que no podemos eliminar toda la incertidumbre de nuestra vida. Es imposible. Hay quienes buscan eso, pero es imposible.

0: próximo 15, sábado 15, próximo sábado a las 11:30 de la mañana para no adivinar el futuro. Ya dijimos, no somos adivinadores de futuros. Simplemente nos preparamos. Porque al final, si termino esta reflexión, la preocupación financiera no siempre se ve. Esa es una realidad. Hay personas que tienen una casa, un automóvil, un buen trabajo, quizás una buena inversión, y aún así están viviendo preocupados.
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la transportación, la gasolina, medicina, vivienda en general. Oye, qué tremendo. No ajusta la jubilación. Te voy a hacer una pregunta para que reflexionemos juntos. ¿Por qué te preocupa tanto el dinero si estás trabajando? Y aparentemente estás haciendo las cosas bien. ¿Por qué te preocupa tanto en sí la mercancía del dinero? Porque el dinero es una mercancía. El dinero es una medida. El dinero es una forma de cómo medimos el intercambio de propiedad privada. Tú quieres un producto, tienes que dar cierta cantidad de dólares o pesos, euros, yenes, yuanes, etc. Es una medida de cambio. Pero también nosotros, cuando pensamos en el dinero, créanme lo que muchas veces no lo vemos como una mercancía más. Es un pedazo de papel. Bueno, ahora.

cuesta mucho. O muchas veces también es el varón. Es una ansiedad financiera que la mujer diga, uff, sabes viejo que me siento mal. Uf, tengo bochornos. Me voy a ir al mall. Imagínense ustedes. Ay, Dios mío. ¿En dónde he escuchado yo esto en alguna ocasión de mi vida? ¿Con cinco mujeres? No, pero ¿saben qué? Yo tengo la gracia de tener una mujer ahorradora, una mujer que habla, ahora sí que dinero sin filtros y que sobre todo, pues, se la sabe gastar muy bien. Porque una de las principales causas de ansiedad financiera es el no saber exactamente dónde estamos parados, ¿verdad? Claro. ¿Cuánto necesitamos cada mes? Hazte la pregunta y resuélvela. ¿Cuánto debes? No le des tantas vueltas al asunto. ¿Cuánto tienes disponible?

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6: Por encima de los 600 mil, no tienes que pagar el impuesto federal ni estatal. No tienes que hacer un 1031, que es el código que te permite transferir o hacer rollover de esta ganancia extra sujeta a impuesto hacia una propiedad inmobiliaria. O sea, bienes raíces. No tienes que hacerlo. Hay fideicomisos de negocios. Esos fideicomisos de negocios que son trust, no familiar, sino para hacer transacciones y diferir el pago de los impuestos. Sí, así es. No tienes que invertir en bienes raíces. Puedes vender tu negocio y no tienes que invertir en otro negocio. Pero necesitas información, necesitas datos. 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Y me dice, Manuel, ¿me estás resolviendo mi vida financiera? Le digo, no. Tú ya la resolviste con antelación. Yo no resolví nada, simplemente estoy poniendo las piezas

y agregando otros vehículos más para que puedas disfrutar el viaje hasta que se termine, hasta que llegue al propósito final. Y el propósito final es justamente que ya no vamos a estar aquí algún día. Pero lo que sí sé, le digo, es que este año 2026 tiene que ser el mejor año para ti y para todos aquellos que nos siguen y que además aprenden y ponen en práctica los principios invaluables de cómo sacar el máximo provecho. Ya nos quedan unos cuantos meses para cerrar este año 2026 y ha sido un excelente año lleno de retos en los mercados financieros a nivel nacional,

0: mal y bueno en el terreno de la geopolítica.
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0: Estoy reflexionando sobre este caso, porque cuando ponemos los números sobre la mesa, así como lo escuchaste, pues muchas veces el miedo comienza a convertirse en información, ¿te das cuenta? Y la información pues nos permite tomar decisiones claras, precisas, pero aquí viene algo más profundo en todo esto.

tener dinero. Tienen miedo de no saber cuánto tiempo les va a durar. Ese es el punto. Por eso mencioné la forma de cómo a través de la seguridad social es un ingreso por el resto de tu vida. Existen los contratos de anualidades, annuities, para ahorrarte ingresos en caso de incapacidad, en caso de situaciones, enfermedades críticas, crónicas, enfermedades que pueden terminar con el patrimonio. Y bueno, también los seguros de muerte o seguros de vida que pueden darte esa factibilidad de proteger tu patrimonio, proteger a los tuyos. Y bueno, finalmente tú y yo pues tenemos que irnos de este plano, ¿verdad? Donde estamos parados, donde estamos viviendo este plano y esta dimensión. Y por esa razón, ese miedo, aunque no se diga, pues vive todos los días en la mente de una persona. Yo espero que ese miedo lo podamos extraer, sacarlo fuera de nuestro ser. No necesitamos el miedo para deprimirnos. Necesitamos que el miedo sea, como es parte de nuestras emociones y sentimientos y de nuestro estado mental, necesitamos que ese miedo sea realmente un aliciente en búsqueda

9:54. ¿Saben que ayer les cuento algo? ¿Sí? ¿Quieres que lo cuente? Sí, ayer en la tarde, después de pasar un tiempo de meditación, comencé a analizar las cosas a mi edad en un ángulo diferente, en un plano diferente. Y dije yo, bueno, ¿y si mañana yo dejara de recibir mis ingresos, digamos, por 6 meses? ¿Qué pasaría? Estaba yo tomando un descanso, analizando, esperando que pues llegara Lilia a mi lado para conversar un poco, ¿verdad?, sobre temas que son de este calibre, ¿no? Y le dije, Lili, ¿sabes que tengo en mente esto y me gustaría conocer tu opinión? Si mañana yo dejara de recibir los ingresos que tenemos y digamos durante 6 meses por una incapacidad,

las inversiones que tengo. ¿Venderías tus inversiones? Imagínate 6 meses sin generar los ingresos que actualmente pues, le dan la estabilidad, la seguridad a nuestra familia. ¿Venderías inversiones? Me dice, honestamente, no. Le digo, ¿por qué? Pues porque las inversiones que tengo me generan dividendos. Prefiero usar los dividendos y no vender las acciones. Perfecto, le digo, estás pasando la prueba. Otra pregunta. A ver, Lili, ¿pedirías dinero prestado? ¿La pensó? Dice, no, pero si tengo dividendos, ¿para qué pido dinero prestado? Bueno, te voy a dar una idea. Si están pagadas las propiedades, puedes pedir una línea de crédito, ¿verdad? Para una cuestión de cubrir los gastos inmediatos. Y con los dividendos puedes hacer el pago de la línea de crédito. Dice, buena idea. Bueno, ponlo en tu agenda. Puedes pedir dinero prestado. Además, los intereses, cuando son contra una propiedad,

0: Te la solución. ¿Y cuál es? Me dice que te voy a dejar más seguro de muerte, seguro de vida. ¿Por qué? Porque de esa manera vas a poder cambiar tu estilo de vida y no tienes que vender las acciones, no tienes que vender los negocios, no tienes que pedir prestado. Creo que lo más práctico es un seguro de muerte, un seguro de vida. Digo, aparte de los que ya tengo, quiero que seas una viuda feliz, una viuda con tranquilidad y paz financiera. Una viuda que pueda hacer decisiones, que pueda viajar. Una viuda que tenga libertad, que seas libre más de lo que ya eres. Pero para eso se requieren chelines. Para eso se requiere pisto. Y no es el pisto del que te imaginas, sino el pisto como se dice allá en Guatemala. Se requiere de feria. Se requiere de la cacharpa. Se requiere de una segunda opinión.
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2: Me mandan un mensajito en privado, dice: buenos días, Manuel Ramos, ¿será mejor un fideicomiso irrevocable? Buena pregunta. Los fideicomisos son contratos que establecemos durante la vida para efecto de controlar un patrimonio por incapacidad o bien a raíz de la muerte, evitando la intervención del Estado, evitando el intervencionismo estatal, ¿sí? Que el Estado no meta su cuchara. Un fideicomiso irrevocable, la persona que lo establece, que lo crea, tiene dos objetivos, dependiendo el estado en la Unión Americana donde esté radicando. En California, por ejemplo, los fideicomisos irrevocables se utilizan para efecto de ser elegibles para beneficios

de forma irrevocable para que los bienes que tienes en tu nombre, tu casa, ahorros e inversiones, bienes personales, el valor de estos en su conjunto no sea parte de la ecuación para ser elegibles, ¿sí? Hay diferentes tiempos en promedio para ser elegible. Si alguien tiene dos propiedades en California, no es elegible para beneficios del sistema de medical, nursing home care, long-term care. Pero si tienen la propiedad en un fideicomiso irrevocable, las dos, tres, cuatro, cinco propiedades, puede ser elegible para recibir beneficios después de 30 meses. En la Unión Americana son 60 meses. ¿Sí? 60 meses de espera, o sea, 5 años. Y digamos California en el margen de los 2 años y medio a 3 años, en promedio, para ser elegible. Ahora, en los fideicomisos irrevocables en otros estados de la Unión Americana te dan protección en caso de una demanda. Estás en tu automóvil, golpeas a alguien, viene la demanda.

doble hay protección. California no tiene ese tipo de protección, ahora viceversa. California no te da protección a menos que el fideicomiso irrevocable en California, tú como creador del fideicomiso, tengas, obviamente, ningún tipo de control de la propiedad que está dentro, que no recibas intereses ni dividendos, o sea, completamente le pertenece al fideicomiso en pro de tu familia. California es muy diferente que otros estados de la Unión Americana. Pero si hablamos del Medi-Cal, en California, si tú tienes beneficios, recibes beneficios del sistema de Medi-Cal y tienes un fideicomiso revocable o irrevocable y llegas a fallecer y se gastaron cientos de miles de dólares o millones de dólares en tu situación médica, después de los 55 años de edad, California sí tiene, fíjate bien, la protección a través de estos fideicomisos.

fideicomisos irrevocables y los fideicomisos de negocios para diferir el pago de impuestos si decides vender una propiedad y no pagar directamente el impuesto, sino diferirlo. Es como hacer un rollover del equity, de la venta, de los procedimientos que vienen de la venta de la propiedad hacia un fondo de inversión y recibir dividendos. Interesante, ¿no? Bueno, vamos a ver qué dicen ustedes. Preguntas y comentarios en el chat. Dice Alicia, buenos días, maestro. Gracias por estar con nosotros todas las mañanas. Estoy en Puerto Rico de vacaciones. Ándale. Ah, ya le habíamos saludado, que anda por allá. Y desde aquí lo escucho. Gracias, maestro. Que Dios bendiga siempre su vida. Bueno, y a ti, pues ya te está dando más que bendiciones. Andas de vacaciones, Licha. No, no, no, qué bueno. Felicidades. Hay que darse esos gustos y más si tienes dividendos que provienen de fondos de inversión. Para eso son los dividendos, para disfrutarlos. Pepe dice, pregunta, profe, si en tu fideicomiso hay un hijo que creo él ocupará a alguien que le administre su dinero, pero no quiero poner a ningún otro hijo. ¿Hay agencias quien haga ese trabajo y cuál comisión cobra? Sí, hay instituciones fiduciarias, bancarias, por ejemplo, Bank of America, Bank and Trust, ahí está la palabra, ¿sí? Northern Trust, Dunham Trust, que es una de las compañías que nosotros utilizamos.

Es la estrategia, pero no te consumas todo. Ahora, digo, con 20 mil dólares al mes, pues lo que puedes hacer es pasarte un tiempo allá, otro tiempo, como alguien me decía, me voy a Europa, otro tiempo te puedes ir a disfrutar, a viajar, porque al final tienes la seguridad social, hiciste rollover, has vendido una propiedad, con esa cantidad que excede al 1.300.000 dólares, excelente. Oye, le digo, te felicito y además pensar que un fondo de inversión puede reemplazar gran parte de los ingresos. Me dice, pues, me está reemplazando todo lo que gano y más. Pues eso es lo que debemos de aprender y lo estaremos también enseñando este próximo sábado 15 a las 11:30 de la mañana. ¿Cómo garantizar? Aunque la palabra garantizar no es usada en el fondo, en los mundo de las inversiones, pero garantizar que te estés tranquilo internamente, ¿eh? Aunque siempre va a haber los vaivéns. Bueno, las inversiones no son garantizadas, pero sabemos que las inversiones inteligentes son las que te pueden llevar a complementar justamente esa oportunidad de estar tranquilo financieramente. Y bueno, yo creo que aquí la idea central siempre es buscar la tranquilidad financiera, que no significa que nunca ocurrirá algo malo, significa que cuando ocurre algo inesperado, tienes un plan para enfrentarlo, ¿cierto? Ahora, déjame hacerte una pregunta antes de ir cerrando con broche de oro. ¿Tu problema financiero realmente es falta de dinero o falta de dirección? Así como estos casos que...

0: que está allá en Quito, Ecuador. Y saludos a todos los que nos han enviado mensajes el día de hoy. Y recordándoles que mañana es un día que hay que disfrutar. Pensemos que si tenemos 35 años hoy, ¿cuánto dinero podemos ganar en el ciclo de vida? Si ganamos bien, hay que ahorrar un gran porcentaje, 5, 10, 15, 20%, el 30%, vive con la diferencia. Si tienes un buen trabajo, cuídalo, prepárate más. Oye, es interesante que no estés pensando. Pongamos atención. Sí, muy buenos días, sabias enseñanzas, Rocío Bravo. Pues usted también ya la tiene hecha, usted es bravo.
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5: Adelante.
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0: a repartir en vida. Le dan el enganche de la casa a un hijo, le pagan la deuda al otro, mantienen a un tercero, le llaman adelanto de la herencia. Podría sonar generoso, Lili, pero hay que decir la verdad sin filtros. El riesgo que casi nadie te dice. Hay varios, y uno de ellos es la longevidad, porque si regalas tu dinero ahora y vives 20 años más, ¿quién te va a mantener?
1: Sí, oye, ¿no? Con tantos avances de la tecnología, ya no sabes si vas a poder llegar hasta los 90 años y sobre todo, ¿en qué condiciones vamos a llegar a esa edad? Seguramente vamos a necesitar cuidados médicos, cuidados de largo plazo. Muchos, si no se cuidan, podemos estar, no sé, mira, hay muchas cosas que pasan durante la vejez, fracturas, situaciones muy incómodas que van a requerir tal vez la atención de una persona 24 horas en tu vida. ¿Y qué pasa si tú antes de esos momentos ya habías regalado toda la herencia?
0: Eso.
1: ¿Será que los hijos van a estar allí cuando ya no hay nada más que obtener a cambio de cuidarte? Qué duro, ¿eh?
0: Muy duro, Lili, porque regalarle

0: como padres, si viven los dos o si vive solamente uno, si trae a todos tus hijos, decirles que se va a hablar de un tema muy serio, poner reglas para la conversación, hablarlo, que cada quien hable por cierto tiempo, o sea, organizar esa plática sin gritos, sin nada, para que cada quien saque su resumen y la madre o el padre vean lo que realmente piensan cada uno de sus hijos, porque a veces ni los padres a lo mejor se han sentado en los últimos años con sus hijos para saber cómo han cambiado su manera de pensar respecto a la herencia.
1: Los hijos no tienen por qué opinar. Fíjate que difiero lo que estás diciendo.
0: No, no que opinen sobre el dinero, sino que, a ver, yo tengo 60 años, tengo mis hijos que tienen 30 años, punto, 40, ¿no? Cuando tienes 60, tus hijos ya tienen 40. Lo sientas y les dices, a ver, hijo, la realidad es esta. Yo me estoy haciendo vieja, voy a depender a lo mejor de ustedes me ayuden a organizar los bienes, las casas, el rancho, todo. ¿Qué piensa cada uno de ustedes respecto a cómo lo debo de hacer? Para tú conocer qué piensan, no para que hagas lo que ellos están diciendo que hagas.
1: Pues en realidad es conflictivo eso.
0: Porque ahí, pero es que así ya más o menos sabes, estás tanteándole al agua.
1: No, tienes por qué tantearle el agua porque tú no te vas a... Tú vas a dejarle la herencia a quien tú quieras. No hay derecho a la herencia. Nadie puede venir a exigirme o a darme su opinión de quién merece más y quién merece menos. Si yo hago una convocatoria para mis hijos, 3, 4, 5 hijos, sobre el destino de la única casa pagada que hay, imagínate, 4 hijos, un solo bien pagado, que oye, pues ¿quién no quiere tener una casa?
0: Todo,
1: en
0: la verdad
1: estos
0: que eres,
1: momentos,
0: pero lo que quieres es dividirla, ¿no?
1: Sí, entonces si tú haces eso, posiblemente el conflicto se va a empeorar o va a empezar a crecer algo.
0: Pero es que precisamente no quieres dejar un conflicto,
1: entonces,
0: no quieres dejar un conflicto
1: no pidas...
0: para cuando te mueras, para que luego se estén peleando por la casa. Entonces mejor el hablarlo y decirlo, se los voy a dejar a todos por partes iguales en ese momento.
1: O tal vez depende de la familia. Puede ser que en algunas familias sí aplique, si ella ese nivel de madurez, de confianza entre los hijos, pero cuando los hijos están o la familia está con divididos, hay hermanos que no se hablan, hay mucha gente que,
0: sí, eso es
1: que sus
0: realidad.
1: Familias no se hablan.
0: Sí, es una realidad.
1: Fíjate qué error, ¿verdad? Con el tiempo uno va aprendiendo, Palmira, que hay cosas que dices tú, ¿cómo es posible? Ahorita en estos tiempos de mi vida que ya maduré, me doy cuenta que terminé con relaciones, dejé de hablar con personas por mucho tiempo por algo que hoy considero una tontería, ¿sí? Hoy considero que digo, wow, ¿cómo es posible que nomás porque me torció la boca, ya no le volví a hablar a la esposa de mi hermano? Y se pasaron los años y fue algo que pudiste haber evitado y lo puedes ahora solucionar. Sin embargo, los hogares pueden estar divididos, sobre todo cuando ya hay la intervención de las esposas y de los esposos, de los hijos. Entonces, reunir a la familia para saber qué es lo que opinan cuando los hijos de alguna forma también tienen esta
0: conflicto.
1: Opinión de los esposos y de las esposas
0: sí,
1: puede ser un poquito
0: ser
1: complicado.
0: Tienes razón, ahí sí estoy, vea. Ahí sí, ya pensándolo desde el otro lado, pues sí.
1: Sí. Sin embargo, bueno, sí es importante conocer la opinión, pero...
0: O a lo mejor no reunirlos, ir hablando de uno por uno para saber hasta dónde pudiera llegar cada uno al momento en que yo falte a poder estar peleándose con el otro.
1: Bueno, pues ¿usted qué opina? ¿Usted cree que los hijos, la opinión de ellos es importante para tomar la decisión para distribuir su herencia? ¿Qué opina usted de que tengamos esa independencia de poder elegir quién se queda con lo que hemos construido por años? Es importante planificar, es importante hablar de esto con la familia y sobre todo con un profesional que les pueda ayudar a clarificar estos asuntos y a ordenarlos. 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
0: Y antes de irnos a una pausa, Lili, yo quiero dejarles esto para que lo piensen todo lo que nos están escuchando. Porque mire, hay una regla incómoda en todo esto. Usted no puede heredar lo que necesita para vivir. Antes de pensar en todo lo que va a dejar, tiene que hacer cuentas y saber qué es lo que va a usted necesitar el resto de su vida. Se tiene que poner literalmente como en el avión, la máscara de oxígeno primero, porque un papá que se arruina ayudando no deja herencia, deja una carga. Vamos a una pausa comercial y regresamos.

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2: ¿Hasta dónde termina el consejo de un hijo para la planificación, para el tema de la herencia? ¿Y en dónde comienza la presión? Buen punto aquí, ¿sí? Yo te puedo dar mis consejos, mamá, sobre pues cómo distribuir tu patrimonio. Mira, por ejemplo, ¿para qué le dejas a Juan? Si Juan ya tiene dos casas.
3: Ya tiene dos casas, claro.
2: Ya la hizo él.
3: Y fíjate que hay familias que así hablan, hay madres y padres que así hablan, porque dice, voy a ayudar a mi hijo, al que más necesita, porque el otro pues ya tiene tanto, el otro ya tiene otra cosa, el otro ya tiene otra cosa, entonces voy a ayudar al que más necesita. Pero los otros se le van a ir encima al otro.
2: Pues fíjate, cuando ya tienen dinero, a muchos de los hijos que tuvieron ese éxito, no les interesa tanto la casa de los padres. Hasta dicen, ay papá, véndela, haz lo que tú quieras con la casa, disfruta, contrata una persona que te cuide, sí, todo el tiempo.
3: Pero a la hora que ese hijo ve que se lo va a dejar al otro, que se lo dejó al otro, es donde viene el coraje, porque por más buena gente que sea, le va a dar coraje que aunque él tenga cinco casas y le dijo a su papá lo que quieras con la casa, el papá lo que quería hacer era dejárselo al otro hijo y se lo deja, el otro se va a enfurecer.
2: Claro, hay un sentimiento donde dices, ¿por qué? No es justo, claro, decimos, ¿no? No es justo. Si yo todo el tiempo estuve ayudando a mis padres, les ayudé con el préstamo a pagarlo porque me está yendo muy bien. Y aparte de que tengo dos, tres casas, tengo el dinero para ayudar a mis padres y que al final mi padre esté pensando en dejarle a ese hijo que nunca hizo nada, todo lo que tiene.
3: Aunque tú no lo necesites. Ajá. Simplemente por el hecho de que tú ya tienes cinco casas, tú siempre le ayudas a tu papá y le va a dejar la casa al inútil. ¿Por qué?
2: Sí, sí, sí. Aunque al final el padre puede decir.
3: Y va a hacer lo que quiera, además.
2: No, el padre también puede decir, al final yo voy a dejarle la casa a mi hijo que me cuide, al que me lleve a los doctores, al que esté en mi última etapa de mi vida. Porque en la última etapa de la vida de una persona, muchos se van. Es una realidad.
3: Lo más importante, Lili, es tocar este tema en vida con los padres, ¿no? Porque ¿qué pasa cuando no hay testamento, ni conversación, ni un fideicomiso de por medio? La corte va a decidir por ti, tú lo has dicho muchas veces. En California, si mueres sin testamento, intestado, la ley reparte tus bienes según fórmulas que tú no elegiste y el proceso va a ser largo, público y sobre todo caro. La casa muchas veces es el único bien de la familia latina y se puede quedar atorada en corte, no solamente por meses, Lili, por años, lo hemos visto. Y los hijos en pleno duelo terminan peleando por lo que el papá nunca dejó por escrito.
2: ¿Sabes por qué la pregunta de qué va a pasar con los bienes? Puede ser, como lo dijiste al inicio del programa, algo incómodo a platicar. Entonces, toda esa problemática, porque no se habló antes, lo que mencionas, van a ir a la corte, el abogado es el primer heredero, y todo porque no se platicó previamente, porque no se hizo esa pregunta que puede ser incómoda. Oye, mamá, ¿ya hiciste un fideicomiso o un testamento? ¿Ya tienes decidido qué va a pasar con las cosas? Yo, por ejemplo, mamá, te veo que estás recibiendo medical. Posiblemente vamos a llegar a un centro de convalecencia. La casa está en riesgo. ¿Valdría la pena, mamá, protegerla, que tú hicieras un trámite para darle protección? Hay una buena intención, ¿sí? Sin embargo, los demás lo van a tomar.
3: Ver, como ya estás repartiéndolo antes de que se mueran mis padres.
2: Ya estás buscando la manera. Sí. Asustando a tu padre, ¿sí?, de que el medical se va a quedar con las cosas, papá, es mejor que pongas la propiedad, planifiques, veas cómo le vas a hacer, la vas a poner a mi nombre, por ejemplo. Entonces, utilizando esos otros argumentos que son muy válidos y que además son ciertos, alguien puede tratar de orillar al padre a

0: a dividir o a que le den el título o algo. O sea, una pregunta inocente que sí tenía un fin bueno, positivo, evitar probate, evitar que el medical se quede con la casa del señor, puede ser malinterpretado por el resto de la familia.
1: Sí, puede ser la mecha que se encienda ahí. Oye, Lili, tú que tienes tanta experiencia en esto, déjame te pregunto una cosa. ¿Qué pasa cuando el dueño de la casa, el dueño del 401k, el dueño de todos sus ahorros, pues no hizo testamento, no hizo el contrato anterior para dividir sus bienes en vida, no hizo nada, murió? Pero en las cuentas de banco hay un heredero, en la cuenta del 401k había otro heredero, del IRA había un heredero, en sus inversiones hay un heredero. ¿Cómo va a saber esa persona que lo heredó si no está cerca del papá? Porque a veces se lo pueden dejar al hijo que no volvieron en 25 años.
0: Bueno, en las compañías, cuando tienes una inversión, te piden un domicilio secundario para que, si te están mandando cartas, por ejemplo, el seguro de vida. Uh-huh. Seguro de vida sospecha que la persona falleció porque tal vez dejó de estar recibiendo el pago. Y antes de lapsarse, la compañía le está mandando cartas. Con estas cartas es como los hijos van a poder detectar que hay un seguro de vida, claro, detectar que hay una inversión.
1: En Washington, el papá murió aquí en Los Ángeles y no tenían contacto por 20 años. ¿Cómo
0: van a el hijo va a regresar de Washington a ver qué quedó? Claro.
1: Ni siquiera se entera que el padre se murió.
0: Ay, y esos casos que duros, pero son muy comunes.
1: Son ciertos.
0: No, pero el hijo va a regresar porque hay que ordenar muchas cosas. Al fallecimiento de alguien, hay un montón de trámites que se tienen que arreglar.
1: Mira, Lili, te voy a poner el ejemplo. Ahora sí que desgraciadamente van a decir a Palmira, todo le pasa. Desgraciadamente. Falleció un primo mío hace un mes en el pueblo. Se dieron cuenta de él como 3 días después. La mamá se dio cuenta y mi primo no tenía nada arreglado. Mm. Se dieron cuenta porque se metieron al departamento a ver qué era lo que tenía. Entonces, vete a saber, porque tenía cosas, tenía bienes. Entonces, ¿y la mamá tenía 3-4 años que no lo veía, que no se comunicaba? ¿Sí? O sea, existe esa realidad.
0: Fíjate que hay una página en internet donde pones el seguro social aquí de la persona que falleció. Y se puede detectar.
1: Ah, ya, eso iba. Ajá,
0: se puede detectar algunas compañías de seguro y de inversión para que te guíe de que posiblemente en ese lugar hay dinero. Porque es cierto, si usted fallece y nadie se daba cuenta que usted tenía dinero en el banco, ¿cuándo ha escuchado usted que el banco le llame y diga, andamos buscando al señor Juan porque aquí tiene $8,000 en el banco?
1: Claro. Claro.
0: Nadie lo anda buscando.
1: Al banco no le va a importar, el banco va a seguir queriendo tener el dinero.
0: Ya no vino el señor Juan. Ah, pues a lo mejor se fue de vacaciones eternas, pero no lo buscan.
1: ¿Y cómo se encuentra ese website?
0: Ese website, voy a confirmarlo para no darte una información incorrecta. Voy a confirmarlo, pero sí existe. Usted pone la información de la persona y este website trata de localizar algún medio de inversión.
1: Pones la información de la persona que murió.
0: Voy a investigar bien, porque acuérdate que también la información que tienen las compañías de seguro, pues es también confidencial.
1: Exacto.
0: Pues que la idea aquí es no morir así, todo desorganizado y que el dinero se pierda en un banco.
1: Y para eso tiene que hablar sobre un fideicomiso, que es lo más viable, lo más práctico y lo menos caro que en vida.
0: La idea del fideicomiso, Palmira, es tener organizado todo. Hay un checklist para las personas que ya tienen un fideicomiso, de cómo se organiza todo su patrimonio, cómo se localizan las cuentas bancarias, se nombra el fideicomiso como beneficiario de seguros de vida. Y de esta manera usted tiene que reorganizarse y tener todo bien para que las personas sepan qué está dejando la persona cuando falleció.
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0: 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El tema de hoy es muy, muy, muy importante porque mucha gente que nos está escuchando se puede y está tal vez identificado con lo que estamos platicando. Vamos a ir a unos comerciales y volvemos.
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6: Ya me cae mal.
7: Adelante.
6: Continuamos aquí en Dinero Sin Filtros esta mañana. Gracias por seguir con nosotros. Gracias por estar todos estos sabaditos temprano, cuando se va a caminar, cuando anda por ahí manejando, cuando está en casa tomándose su cafecito. Porque aquí todos aprendemos de diferentes temas sin filtros y sobre todo la cuestión financiera, que nunca tuvimos una educación financiera que es tan necesaria en estos tiempos. Y sin filtros, hablar de esos temas que a todo mundo le avergüenza hablar, que le da pena o que no se anima. Y el día de hoy estamos tocando uno de esos temas que, ay, para muchos es muy difícil, porque ¿cómo voy a hablar con mis padres de lo que tienen? ¿Van a creer mis padres que ya los estoy matando, que ya quiero que se mueran, que ya les estoy cavando la tumba, que soy un interesado? ¿Qué? ¿Cuántas cosas, no?
8: Sí, cierto. A veces tú sí tienes esa buena intención. Oye, papá, pues estoy preocupado porque pues el medical o algo, ¿cómo vas a? Somos varios hermanos, se va a convertir en un problemón si las cosas no las dejas organizadas. ¿Quieres que te lleve a la oficina a hablar con Lili Ramos acerca de fideicomisos?
6: No, y es que diles lo que le van a cobrar del medical, hasta el algodoncito y las jeringuitas.
8: ¿Y qué va a decir el papá o la mamá? Ándale, todavía no me muero y ya te quiere.
6: Ya te quieres quedar con lo que tengo.
8: ¿Te arriesgas a que los papás también lo interpreten mal? Pues, sobre todo los papás. Más que las mamás.
6: Sí.
8: El papá luego puede, no todos, no todos, pero puede llegar a pensar, ir a este, todavía no me muero.
6: ¿Y qué hay de la esposa al esposo? Que la esposa le diga, oye, hay que empezar a arreglar esto, decir, ¿ya me estás matando, vieja? ¿Ya quieres que me muera?
8: Y es que sí puede ser un conflicto, pero mira, claro. el que estemos hablando de las cuentas, oye, ¿me podrías enseñar, por ejemplo, tu plan de pensión?
6: Bueno, acuérdate que una vez tratamos eso en el programa hace como un año o dos. Los dos temas más difíciles a tratar en pareja, pero que son indispensables a tratar antes de empezar una relación con alguien, es sexo y dinero.
8: Cuentas claras, como llaman.
6: Cuentas claras, amistades largas.
8: Sí, porque
6: pero la gente le da pena y no habla de eso. Y van y se meten y se casan. Y después de que se casan, se enteran de las deudas, de las exparejas, de las examantes, del de que todos esos rollos que uno ya se ha de imaginar. Entonces, por eso hay que hablarlo antes. Ahora, ya después de que pasan los años, hiciste una familia, tus hijos les diste educación, te criaron todo, creaste tu patrimonio, lo tienes. Hablar de eso sigue siendo difícil, sigue siendo un tema muy difícil.
8: Al principio y en medio y al final, ese tema va a estar, si no lo manejas inteligentemente, en el momento correcto, cuando están bien, cuando estamos platicando, estamos cenando. Oye, me preocupa el que pues hemos venido trabajando tanto. Afortunadamente logramos comprar la casa, tenemos esto, que sí me gustaría que las cosas fueran. O sea, tienes que encontrar, Palmira, el momento correcto. Porque
6: ¿y cuándo es el momento correcto? Lili, si tú quieres comprarle un seguro de vida a tu madre o a tu padre, pero llegas y le dices, oye papá, oye mamá, te quiero comprar un seguro de vida, ¿qué te van a decir lo primero? ¿A ella me estás matando?
8: Pues sí, cuando no tenemos esta cultura de que de utilizar los mecanismos de inversión, los instrumentos de inversión para poder crecer lo que tenemos hecho. 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

0: 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Entonces, cuando usted está con este asesor, este asesor
1: pregúntale
0: está...
1: al asesor, no le pregunte a su marido.
0: No, está actuando como un punto medio donde va a evitar el conflicto en la pareja. Uh-huh. Porque hay cosas, muchas cosas que hay alrededor del patrimonio, como por ejemplo, los hijos del primer matrimonio.
1: Ese es otro boleto.
0: Que a lo mejor la nueva pareja no quiere heredar. Uh-huh. ¿Sí? Y que el otro sí quiere heredar, porque ¿cuántos hogares no tienen esta situación? Hijos del primer matrimonio de alguien, tus hijos, mis hijos y los nuestros.
1: Claro, pero entonces cuando tú tenías tus hijos, estabas en esa relación, no, ahora sí que no hiciste un patrimonio. Cuando yo tenía mis hijos tampoco, pero tú y yo nos casamos y entonces creamos una empresa enorme, millonaria, que ahora hay que repartirla antes de irnos, hay que dejarla en un fideicomiso. Pero entonces la esposa va a decir, ¿por qué yo tengo que dejar parte de esa empresa a tus hijos que tú tuviste cuando eras un don nadie porque empezaste a tener hasta que estabas conmigo?
0: Yo te pulí,
1: sí,
0: como dicen.
1: Literalmente.
0: Yo te formé.
1: Entonces son ese tipo de conversaciones que son difíciles de tener, son situaciones difíciles que a lo mejor estando con un tercero, como dice Lili, un tercero enfrente, el tercero, como no tiene ni vela en el entierro, ni estuvo con usted cuando estuvo sus hijos, ni estuvo con él cuando él estuvo con la otra, pues simplemente le va a dar un punto de vista totalmente
0: ajeno.
1: Ajeno, ¿no? Y aquí le voy a dejar tres preguntas para que se las haga y las anote, por favor, las tenga ahí, las ponga en el refrigerador de la cocina.
0: Antes de tus preguntas, te voy a interrumpir para completar lo que estabas diciendo. Uh-huh. Cuando el patrimonio se tiene que dividir entre una pareja que sí trabajaron juntos y construyeron desde cero, recordemos que ese patrimonio es 50 y 50%. Entonces, tú puedes controlar tu 50% como esposa y decir, yo nada más le voy a heredar a mis dos hijos que hicimos durante nuestro matrimonio, los tuyos y los míos. Pero no puedes controlar el 50% del señor. Si el señor quiere dejarle a tus dos hijos y a los tres hijos que tuvo en su primer matrimonio, es su 50%. Obviamente y posiblemente el distribuir sus 50 entre 5 y no entre 2, claro, va a crear un pleitito con tu familia.
1: Pero Lili, estás hablando de cuando estás creando un fideicomiso que cada quien tiene sus 50 y va a hacer lo que quiera con sus 50. No creaste ese fideicomiso. Te moriste sin testamento y sin fideicomiso.
0: A ver. Perdiste control.
1: A ver.
0: Ah, no.
1: ¿Y los hijos? ¿Qué va a pasar?
0: A la corte.
1: Porque va a haber un pleito.
0: A la corte.
1: Porque van a decir, ¿por qué? Si eres mi hermana, pero eres mi hermana y mis papás no tenían dinero porque mi mamá fue la que ayudó a mi tato papá a que hicieran dinero.
0: Al final el juez es quien va a decidir.
1: Imagínate, incluso, ¿después de cuántos años?
0: Incluso si tú como padre no querías heredar a uno de tus hijos porque algún sentimiento traes, ¿verdad? Algo te sentiste injusto y dices, no le quiero dejar nada, pero no organizaste nada. Al fallecer, tu nombre quedó en el título de la casa. Para poder remover a la persona que falleció del título, tenemos que pasar por probate, por tribunales. El juez es quien al final va a decidir. Y si ese hijo que tú no querías heredar viene y pone un reclamo porque el intestado o el testamento está en un proceso público y quiere poner una reclamación, pues ya no es tu voluntad. Si tú hubieras querido que se ejerciera y que se impusiera tu voluntad, entonces hubieras hecho un living trust, uh-huh, hubieras hecho un fideicomiso. Así es, como tú lo pones, así va a ser. Pero si hiciste un testamento o no hiciste nada, no es tu voluntad la que se va a heredar. Es la decisión y la determinación de un juez y es la manera en la que se va a hacer. O sea que lo que tú hiciste va a quedar en la decisión de una persona que no tiene nada que ver contigo, con tus sentimientos y tus pensamientos.
1: Qué coraje.
0: No, porque imagínate, ay, bien, toda la vida.

0: partidos para el gobierno y darle a él el control de mis cosas.
1: Ayer
0: no.
1: Me fui a comer con una amiga y
2: ¿te acuerdas que te dije? Estoy hablando expresamente de este tema y nos encontramos a un amigo que es profesional y nos estaba contando que su vecino, hipermillonario, y estábamos hablando de cómo la gente no disfruta lo que tiene. Este señor se va a casar su hija apenas. Se va a casar con un donadiel, porque yo le estaba diciendo, disfruta tu dinero, viaja, esto,
0: un donadiel, la Palmira.
2: Bueno, así me dijo él.
0: Ah, tu amiga.
2: Sí. No, entonces.

0: no tiene mucha educación, que ni siquiera es, tiene una empresa, tiene cuestiones de que sabe hacer negocios. No tienen casa
1: de jinete. Tiene muchos sueños, pues.
0: Tiene muchos sueños, pero no tienen casa de jinete ni nada de eso. Entonces digo, pues ahí el que va a disfrutar del dinero va a ser el esposo de ella, al final de cuentas, porque después vete a saber. Y me dice, no, espérate, Palmira, no te he contado lo demás. El papá acaba de morir hace 8 días. Ellos se casan en 15 días y ya se murió el papá. Y ella es la única heredera.
1: Ay, o sea que el novio sí salió más listo.
0: Imagínate. No, el pues pobre sí. Señor nunca disfrutó, se la vivió, compre y compre y compre bienes para dejarlo a los hijos y a la hija. Y él nunca disfrutó, nunca viajó, nunca nada. Y al final el que va a disfrutar es este jovencito que nunca trabajó, que se está casando con la hija que está heredando los millones del papá.
1: Y sabes que se sale del control de los padres, porque aunque todo lo que va a heredar esa muchacha es propiedad separada.
0: Claro, porque es herencia.
1: Porque es herencia. Tanto lo que va a heredar como lo que produce. Por ejemplo, si ella está heredando propiedades de renta y de la renta ella pone otro restaurante o otro negocio, tanto las casas, las rentas y lo que producen las rentas se sigue considerando propiedad separada. Pero obviamente el esposo o la esposa, amorcito, pues cómo no te voy a dar. Se empiezan a mezclar los bienes.
0: Se empieza a mezclar.
1: Y al empezarse a mezclar, allí es donde ya estás compartiendo la herencia con alguien que no debiste, porque no hubo una organización de los bienes recibidos como propiedad separada. Y ya es difícil de controlar eso,
0: sí,
1: ¿sabes?
0: Pero en cambio de fideicomisos, Lili, también conozco gente que sus padres los dejaron en fideicomiso y ellos están dejando el fideicomiso a los hijos. Están dejando todo perfectamente arreglado porque han vivido de herencias de generaciones.
1: Eso es planificar con un tipo de fideicomisos especiales para ese tipo, donde el fideicomiso retiene, Palmira, un porcentaje grande del patrimonio. Y a los hijos les está dando
0: una renta,
1: correcto, les está dando una renta, les está dando un porcentaje del patrimonio por adelantado, porque los padres están pensando en que los bienes acumulados puedan durar más de una generación. Y porque tú no quieres que al final de cuentas esa nuera o el yerno se quede con las cosas porque tú lo tuviste controlado en el trust. O sea, eso se puede hacer. Se queda el fideicomiso con el dinero, con la inversión, con la propiedad, hasta los términos que la persona estipule. A eso le llamo yo tener control.
0: Claro, ahora déjame te digo una cosa. Te apuesto que más de alguno de los que nos está escuchando ahorita en el radio, lástima que no nos pueden llamar, pensó en este momento, ¿ves? Por eso el dinero solamente trae problemas.
1: Ay.
0: ¿No?
1: Sí.
0: Es la manera de pensar.
1: Mejor cambie la pregunta y diga, ah, caray, ¿será mejor que yo haga un fideicomiso y ponga todas mis condiciones para poder obtener esta herencia? Y que yo deje las cosas organizadas. Porque tarde que temprano, no queremos que nos pase nada.
0: Pero
1: nos va a pasar. Y vamos a dejar un montón de problemas. Y vamos a dejar también y perder mucho dinero en la corte. El abogado no tiene por qué heredar parte de sus bienes. Ni el medical se tiene tampoco por qué quedar con parte de sus bienes. Son miles de dólares lo que cuesta un tratamiento de largo plazo en un centro de convalecencia. Vamos a proteger. Utilicemos las mismas estrategias legales para darle protección a nuestro patrimonio y a la vez, ¿por qué no recibir los beneficios que el gobierno me pueda dar? Hay mucha gente que conozco, Palmira, que dice, pues yo, orgullosamente, a mí el gobierno nunca me ha dado nada. Sí, está padre, pero a mí sí me gustaría recibir. Oye, tantos años pagando un montón de impuestos. Hay gente que nunca ha pagado impuestos.
0: Y tiene todo.
1: Y está recibiendo todo, recibe dinero, le pagan la renta, le dan de comer, tiene atención médica y no ha pagado impuestos. Y si yo he pagado impuestos, pues me gustaría calificar y quitarle un pelo al gato, ¿cómo no? Pero para esto ocupo una estrategia.
0: Claro.
1: Creo
0: ¿Y
1: un
0: quién
1: living
0: te va
1: trust?
0: A dar la estrategia? Un asesor financiero con las credenciales y con los estudios y con la experiencia necesaria para poder tomar ventaja del sistema.
1: Y te quiero explicar, cuando tú vengas a la cita aquí en la ciudad de Downey, cómo hacerlo. cómo estructurar todo lo que tienes. Hay muchas cosas alrededor de tu patrimonio, la familia.

0: los impuestos, la casa, muchas cosas. Platiquemos. 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
1: Yo le tengo aquí cuatro preguntas que toda familia debería poder responder. Ahí le va la primera. Anotes esta. ¿Existe un testamento o fideicomiso y dónde está? Esa es la primera. La segunda. ¿Sus papás tienen asegurado su propio retiro y sus cuidados? Ahí le va la tercera. ¿Los hijos saben y aceptan cómo se van a repartir las cosas? Ahí le va la cuarta. ¿Hay alguien de confianza, un albacea, encargado de que todo esto se cumpla? Son preguntas que uno tiene que tenerlas ahí y pensarlas y decir, a ver, ¿por dónde empezamos, no?
0: Sí, son cositas que se platican, de hecho, antes de tomar decisiones como lo que es la planificación de bienes, ¿sí? Uh-huh. Primero y antes de heredar, yo quisiera pues asegurar que mi cónyuge, el que quede viudo, pueda vivir el resto de su vida en su casa.
1: Claro.
0: Comprendo la decisión de muchos padres de poner a los hijos en los títulos, pero antes de eso...
1: Protejan a la pareja con la que compartieron su vida.
0: Antes de eso, tiene usted que saber cuál va a ser el impacto fiscal. Se van a revaluar los property taxes si usted mete a un hijo que nunca antes estuvo en el título, en la propiedad. Aunque bueno, hay ciertas excepciones, ¿ok? Que también eso, cuando usted está hablando con un... Con una persona experta que conoce, le tienen que hablar sobre el impacto fiscal que eso representa. Entonces, el poner a los hijos en los títulos tiene sus pro y tiene sus contra. Y si usted tiene más de un hijo, entonces pues veamos la manera en que esta decisión no vaya a ser un conflicto entre el resto de los hermanos. Usted decide. Al final de cuentas, lo que queremos decir es que independientemente de lo que los hijos opinen, de que lo que los demás crean justo, es su decisión y usted sabrá cómo lo distribuye. Y la mayoría de los padres, Palmira, cuando está viendo cómo va a heredar a los hijos, siempre piensan, yo quiero que todo se divida por partes iguales entre todos mis hijos. Y hasta van a nombrar una segunda generación. Si alguno de mis hijos llega a fallecer y tuvo hijos, la parte de mi hijo se vaya a mis nietos. Ya estamos nombrando una segunda generación. Uh-huh. ¿Sí? ¿Pero cómo lo hace? Pues lo hace a través de un living trust, de un fideicomiso. No de un testamento. No de esa cartita. Todo tiene validez, vamos a suponer. Todo eso puede tener la hora del juicio puede estar contado, claro que sí.
1: Y fíjate qué importante es la información que les estás dando ahorita a todos los radioescuchas. Según encuestas, solamente el 11% de los estadounidenses tiene un fideicomiso, porque el fideicomiso lo consideran como raro en todos los grupos. Fíjate qué interesante. Así que para la comunidad latina, la cifra es aún más baja. Y mira este otro dato que interesante. Según el reporte de planificación del patrimonio del 2025, el 62% de los encuestados hispanos reporta no tener documento de planificación patrimonial. O sea, ni testamento, ni fideicomiso.
0: Nada.
1: Muy por encima del promedio nacional. Pues la frase típica es, dicen, como no tienen nada, por definición tampoco tienen fideicomiso. Pero, ¿qué es nada para ellos? Porque en el fideicomiso no necesariamente son puras tierras lo que se pone.
0: No, también... Es una manera de controlar, es una manera de dejar una dirección. Hay quien no tiene casa, sí. Dice, yo ocupo un fideicomiso si no tengo una propiedad. Pues si tú tienes cuentas bancarias, tienes uh-huh. inversiones y tienes un destino especial para ese dinero, para que se administre de una manera

0: que tú quieras. Entonces, crear un fideicomiso para estas cuentas bancarias, sí, sí es positivo. Total, no tienes que pagar porque se te registre un título en el fideicomiso. Pero, ¿puedes hacer un fideicomiso sin propiedad? Sí. ¿Puedes hacer un fideicomiso si no has pagado la casa? Porque esta es una pregunta que mucha gente tiene. Si yo no he pagado la casa, ¿puedo hacer un fideicomiso? La respuesta es sí. Lo que vamos a transferir al fideicomiso son los números verdes. Lo que usted le debe al banco, los numeritos esos rojos, ese sigue teniendo el banco el poder. Lo que debe, lo debe. Acuérdese que los préstamos no los regalan ni se cancelan cuando la persona muere. Esas deudas se tienen que pagar. ¿Quién la paga? ¿El heredero? No. ¿El primo, el hermano, el hijo? No. La deuda la pagan los mismos bienes, el patrimonio que la persona está dejando. Por eso cuando decimos las deudas no se heredan, es porque no se heredan, se pagan.
1: Exactamente. Por eso aquí hay que analizar también el concepto que cada quien le da a la palabra nada. Porque el decir no tengo nada, ¿qué es nada para ti?
0: Mucha gente con una casa dice, pues yo no tengo nada.
1: O con su cuenta bancaria, Lili, si lo acabas de decir. O con su retiro, o con su pensión.
0: ¿Sí?
1: O sea, sí tienen.
0: Sí tienes, correcto.
1: Entonces más vale que dejes protegido lo poquito que tienes, que para muchos es mucho.
0: Sí, y muchas personas tienen una casa. Sí, son dueñas de un patrimonio, aunque tenga deuda, no importa. Usted tiene un bien. Y en estos momentos todas las casas también están con un valor todavía muy alto. Entonces todo ese, tu bien, tu terreno y la plusvalía son tuyas. Bien organizado en un fideicomiso, esa es la forma de tener una buena planificación, una buena organización.
1: Por eso lo más importante aquí es que no le dé miedo hablar de dinero, no le dé miedo hablar con sus padres, no le dé miedo a lo mejor recordarle a sus padres que tienen que dejar un beneficiario en lo que tengan, no le dé miedo que usted no vaya a ser ese beneficiario. Lo más importante es que sea el que ponga la semilla en la familia para que se pueda proteger el trabajo de sus padres, que en algún momento puede quedar en el limbo.
0: Y preguntarle al papá y a la mamá, a ver, vamos a organizar tus cosas. No es porque no me lo vayas a tomar a mal, papá, pero ¿qué cuentas bancarias tienes? Porque los papás tienen dinerito ahorrado, tienen dinerito invertido. No le dicen a nadie, porque tú no le quieres decir a tus hijos que tienes $80,000, porque luego te van a pedir dinero prestado.
1: No, y siempre te dicen, no hables de dinero. No, y tienes razón no hablar de dinero porque te lo piden prestado.
0: Exacto. Entonces, no hablas de dinero, no les dices de esas cuentas bancarias y nadie sabe. Y si nadie sabe, ya te dije, no va a andar el banco buscando a los beneficiarios para darles ese dinero que tú tenías muy guardadito. Entonces, llegado el punto, uno tiene que, por lo menos, si no le quieres decir a nadie, organizar, poner estados de cuenta viejitos, algo, pistas, donde los hijos van a tener que ir a buscar dinero. Pero si lo haces mejor, hablado, organizado, y el hijo te llega a preguntar, papá, ¿qué te parece si organizamos las cosas?
1: Acabas de decir algo.
0: ¿Cuánto tienes en México? ¿Quién te debe dinero? ¿Cuánto dinero tú debes? ¿Tienes inversiones, papá? ¿Tienes un seguro de vida? Hable con sus hijos de eso, porque el no estar así organizado, Palmira, no encuentran después el dinero ni nada.
1: Antes de que hablaras de eso, dijiste una frase que me caló. Llegado el punto. ¿Cuál es el punto? El punto es ahorita, porque tú no sabes cuál va a ser el límite, cuál va a ser tu límite. Entonces no es llegado el punto, porque son las expresiones que utilizamos. Tenemos que entender que ese punto es ahorita. No dejemos las cosas para mañana, no dejemos las cosas para dentro de una semana.
2: 60 segundos para comerciales.
1: Para otra cosa, porque el día es hoy. Entonces, mientras más pronto pueda hacerlo, mejor.
0: Nos vemos, señores. Que tenga excelente fin de semana.
1: Terminamos.
0: Ya acabamos.

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0: Muy buenos días, amigos y amigas, aquellos que se están conectando a Todo en Finanzas. Acuérdense que arrancamos los sábados desde las 7 de la mañana. Acaba de terminar Dinero sin Filtros con Lilian Ramos y Palmira Pérez. Y te doy la más cordial de las bienvenidas a Todo en Finanzas, este espacio donde no solo miramos los mercados, sino que los entendemos. Y hoy quiero que hagamos algo distinto. Quiero que por un momento no pensemos como inversionistas nerviosos ni como simples espectadores del mercado. Quiero que pensemos como personas que han vivido tormentas, granizos, terremotos, sacudidas, caídas, divorcios. Oye, todo esto nos ha llevado a aprender a leer lo que el ciclo de vida nos tiene ya de parados. Es decir, hay una repetición de los eventos y la historia se convierte en nuestra mejor maestra. Porque en finanzas, como en la vida, las tormentas no solo destruyen, eso hay que entenderlo, no solo destruyen, sino que también revelan quién estaba preparado, quién está sobreexpuesto y sobre todo quién tiene la capacidad de ver oportunidades donde otros solamente están observando miedo.
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0: Bueno, para empezar este espacio del bloque de 4 horas, quiero dejarles 2 ideas que resumen perfectamente lo que vamos a hablar el día de hoy. Ray Dalio decía, para ganar dinero en los mercados hay que pensar de manera independiente y sobre todo ser humildes. ¡Qué gran frase del gran maestro Ray Dalio, que por allá en 1982 pues había quebrado, así como quebró México en su momento, en la época de la gran...

0: la hiperinflación que venía de los 60, 70 y 80 en la economía de Estados Unidos, pues México quebró. En aquel entonces el ya fallecido presidente que iba a defender al peso como un perro. A ver si se acuerda, Mario, de quién estoy hablando. ¿Sí te acuerdas, Mario? Sí, de él. De agarren a López Porpillo. Bueno, Ray Dalio en 1982 también había quebrado. Y dijo una frase, bueno, varias, ¿no?, de ellas, porque se convirtió en el hedge fund manager más grande en la actualidad. Para ganar dinero en los mercados hay que pensar de manera independiente. Me encanta pensar de manera independiente y ser humildes. Y por otro lado, Charlie Munger, socio de Warren Buffett, nos dejó otra enseñanza igual de poderosa. Dice y dijo más bien que el gran dinero no está en comprar y vender. Ay, a ver si me escucha alguien por allí. El gran dinero no está en estar comprando y vendiendo, vendiendo y comprando, vendiendo y vendiendo. Está en esperar. Piénsalo en un segundo. Lo que acabamos de analizar de ambos, ¿sí? Ray Dalio habla precisamente de cómo a través del tiempo, a través de las ideas, de la paciencia, el control, o sea, pensar de forma independiente, esa independencia mental, esa humildad, esa paciencia. Oye, tres palabras que no suenan emocionantes, ¿verdad? Pero que han construido fortunas. Escucha, te lo digo por experiencia. Se han construido fortunas y hemos evitado ruinas también. Y claro, siempre va a existir el riesgo en el mundo de las inversiones. Y probablemente esas sean exactamente las cualidades que más se necesitan. Humildad, paciencia e independencia en la forma de pensar cuando se hace una inversión. Esas son exactamente esas cualidades que se necesitan cuando el mercado acaba de atravesar una tormenta como lo fue el mes de julio en el sector de tecnología, inteligencia artificial, los semiconductores, porque hoy no vamos a hablar de cómo evitar el riesgo. Obviamente no voy a hablar de eso. El riesgo, la volatilidad es nuestra socia, es nuestro socio. Hoy vamos a hablar de algo mucho más importante. ¿Quieres saberlo? Y si quieres saberlo es porque estás conectado conmigo y te quiero dar el checklist para que ya estés preparado.
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0: Después de la tormenta viene la calma, viene la serenidad, viene claridad.

Después de la tormenta viene la calma, viene la serenidad, viene claridad. Oye, se limpia el sistema, el ecosistema, el ambiente. Después de una tormenta con tanto granizo, estruendos, rayos, centellas, en fin, viene la calma. ¿Cómo convertir el riesgo en oportunidad cuando todo parece incierto? ¿Verdad? ¿Cómo convertir el riesgo? Y eso es lo que nosotros hemos estado haciendo desde el cierre del mes de julio. En estos días, en lo que va del mes de agosto, hemos aprovechado tremendas oportunidades. Y esas oportunidades se van presentando porque hay volatilidad, desajustes de precios, el riesgo geopolítico, el incremento del precio del petróleo, las negociaciones con Irán, Estados Unidos, Asia, la China, Europa, en fin, se presentan oportunidades cuando todo parece incierto. Todos hemos vivido tormentas financieras. ¿A poco a ti no te ha tocado? Claro que te ha tocado, y a mí también. Mercados que caen sin avisar, acciones que pierden valor en cuestión de semanas, tasas de interés.

Que cambian el juego por completo, inflación que erosiona el poder adquisitivo, guerras, recesiones, crisis políticas, y ahora ya vienen las de medio término, y sobre todo noticias que generan una sola emoción dominante. ¿Cuál crees que es esa emoción? ¿Cuál crees que es? Ajá, eso es, así es, el miedo. Y en medio de todo eso aparece siempre la misma pregunta, la que se repite en millones de inversionistas alrededor del globo terráqueo. Globo terráqueo. Oiga, hermano terrestre. Ay, imagínate que habláramos de esa manera, ¿no? ¿Qué hago ahora, terráqueo? ¿Qué hacemos ahora, hermanos terrícolas? ¿Qué hacemos? ¿Vendo? ¿Compro? ¿Me espero? ¿Me protejo? ¿Es demasiado tarde? ¿FOMO? ¿Fear of missing out? ¿O esto apenas comienza? Oye, imagínate.

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haber perdido dinero temporalmente. Quizás el mayor error es mucho más silencioso, permitir que el miedo de ayer nos impida ver las oportunidades de mañana. Eso es parte de lo que hay que comprender. No podemos vivir anclados al pasado, a las experiencias del pasado. Simplemente hay que entender que son experiencias que nos ayudan a crecer en nuestro ADN como inversionistas. Ahí está la clave. Cuando pasa la tormenta, no todo queda destruido. Quiero decírtelo, ¿eh? Quiero comenzar con una idea simple, pero profundamente poderosa. Una caída en el precio no siempre significa una caída en el valor, entendiendo que precio es lo que pagamos por esa compañía, por esas acciones, por ese ETF. No siempre significa una caída en el valor. Valor es lo que obtenemos. Y ahora te pregunto directamente a ti que vas manejando, el que está en la oficina, el que está en la fábrica, el que está yendo, el que está viniendo, el que está en el gimnasio. Donde quiera que te encuentres, quiero darte la vitacilina financiera del día de hoy. Con una pregunta. Cuando tú ves que una inversión cae, se corrige en su precio. Bueno, voy a darte un ejemplo y vamos a ir, así ya tengo preparado, Seeking Alpha. Vamos a ver aquí, una compañía. Vamos a ver, WDC, Western Digital Corporation. Ahí está. Una compañía que en un año ha crecido 483%. En un año. Quiere decir que si colocaste $10,000, tendrías ahorita $48,034. Así de sencillo. En lo que va del año, tiene 152%. En seis meses.

descansar debajo de un manzano y le cayó una manzana en la chumpeta y lo despertó. Sí, le cayó una manzana. Ay, ay, ay, ¿qué diría, verdad? El gran Isaac, que por cierto lo perdió todo en la primera crisis de la historia de los mercados financieros en el siglo XVI, en la crisis de los tulipanes. Y dijo, podré entender las leyes y la fuerza de la física, las leyes de la inercia, ¿verdad? Podré entender todo eso y medirlo y controlarlo hasta cierto punto, pero nunca podré controlar las emociones de las personas. Entonces, la reacción automática es algo está mal. Y sí,

puede estar ya en su precio justo. Y eso tenemos que medirlo y lo voy a enseñar en la próxima conferencia. Mira, ve esto. Excelente. ¿Ves todo en verde? Excelentes rentabilidades. El margen bruto, 48%. El margen neto me llama la atención de cada dólar que esta compañía genera en la venta. Por cada dólar le quedan netos 72 centavos. Tiene pocos gastos de bajos de operación. O sea, los gastos de operación, operating margin. Y tiene un flujo de efectivo de 27. Después de todo, fíjate bien, les quedan 27 dólares, 27 centavos por cada dólar, libre de todos los gastos de operación. Pero ve la tasa de rentabilidad del equity, 125%. El retorno sobre los assets, 64%. Excelentísima empresa. Y además la proyección que tiene del precio sobre ganancias, que ya dijimos en el margen de 23 veces sus ganancias, puede tener una reducción o contracción. Y eso pues obviamente facilita hacer una evaluación de esta empresa. Y así rápido te puedo decir que esta compañía en el forecast puede llegar en los próximos 12 meses hace 647 dólares, el margen de 50% de potencial de apreciación. Y bueno, si llega de nuevo a superar los 734, 21 analistas predicen que podría llegar hasta los 900 dólares por cada acción. Te lo

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16: Porque bajó, o sea, lo estás comprando solamente porque bajó el precio

Yo creo que no. Deberíamos de revisar las cuestiones fundamentales, definitivo. Claro que no. Primero pregunta por qué bajó, qué está pasando en la zona, cuál es su valor real si fuera bienes raíces, si el barrio ha cambiado o si solo hubo una crisis temporal de liquidez, ¿verdad? En los mercados es exactamente igual. No compramos porque algo bajó. Compramos cuando el precio ofrece una relación atractiva entre el valor y el riesgo. Definitivamente. Tenemos que comprar cuando el precio ofrece una relación atractiva entre lo que es el valor y el riesgo. Y aquí hay una clave y una idea interesantísima. Mira, la volatilidad no destruye valor por sí misma, pero

riesgo. Y aquí hay una clave y una idea interesantísima. Mira, la volatilidad no destruye valor por sí misma, pero sí puede distorsionar la percepción del valor. Déjame entrar a Guru, por ejemplo, y revisemos el precio de esta acción y el potencial de Light o de Lumentum, ¿ok? Y voy a ir al forecast, ahí está. Y es una compañía que se proyecta al alza con un 23% para los próximos 12 meses, de acuerdo a 24 analistas en el mercado financiero. De los $890 pudiese llegar a 1,100 para los próximos 12 meses. Y bueno, puede sobrepasar ese precio a $1,400. Yo creo que aquí, amigos, si todos le ponemos atención, la volatilidad cambia precios, si te das cuenta, ¿verdad? Es un desajuste de precios entre la oferta y la demanda. Pero los fundamentos determinan valor, los fundamentos de una empresa. Y cuando esa diferencia se va ampliando demasiado, aparece la oportunidad. Antes de comprar algo que cayó, tú como inversionista disciplinado debes de profundizar en lo siguiente y preguntarte, ¿qué cambió realmente en el negocio? ¿Qué ha cambiado en el negocio? ¿Cambiaron los ingresos?

compras disfrazados de oportunidad? ¿Qué estás comprando realmente? Me voy explicando, chicos y chicas, ¿sí? Los veo muy tranquilos en el chat, disfrutando de la plática, pero también mándame tu mensaje. Porque mira, en la práctica las grandes oportunidades no se ven bonitas. Esa es la realidad. Se ven muy incómodas. Yo en lo personal he comprado varias compañías en medio de la tormenta y bueno, es incómodo comprar. Sin embargo, en los rebotes han sido muy favorables y cuando hay incertidumbre y muchas veces se ven exactamente como algo que la mayoría quiere evitar, pero no. Lo mejor es ver esa volatilidad y tener el estudio establecido para efecto de aprovechar el riesgo, porque el riesgo no es el enemigo, la volatilidad no es enemiga, no se trata de evitar todo el riesgo, sino de evitar el riesgo que no comprendes. Evita el riesgo que no entiendes. Y la pregunta es clave, ¿cuánto riesgo estás tomando para obtener el rendimiento que buscas? Todos hablan de retornos, 10%, el 15%, el 20%, pero pocos hablan de la estructura de riesgo

final es el mismo. Pero la experiencia y la capacidad de sostenerlo no lo son. Aquí es donde entra un concepto que muchos subestiman. La asimetría de las pérdidas se conoce. Asimetría de las pérdidas. Perder 10% no es equivalente a ganar 10. Para recuperar una pérdida del 10% se necesita más del 11%. Esa es la simetría de las pérdidas en papel, ¿verdad? Para recuperar una pérdida del 50% se necesita duplicar el capital. Y eso cambia completamente la forma en la que debemos pensar. Por eso proteger capital no es conservadurismo. Es estrategia de supervivencia financiera. A mí me encanta el gran Ray Dalio, porque insiste en algo fundamental.

real no es cuántos activos tienes, sino qué está moviendo tu dinero. Eso es lo que realmente determina tu portafolio, tu potencial de rendimiento y crecimiento. ¿Qué es lo que mueve tu portafolio? Un portafolio sano no depende de una sola narrativa económica. Debe poder sobrevivir a distintos escenarios. Por ejemplo, escríbelo, crecimiento alto, o sea, tipos de compañías, el sector de sensitivo a tasa de interés, tecnología, sector industrial, el sector de comunicaciones, el sector energía, crecimiento bajo, defensivo, el sector de salud, utilidades, materia prima de consumo, ¿sí? Hay que pensar en eso. Pero también está el discrecionario, el sector inmobiliario, el sector financiero, compañías de seguros, materiales básicos, o sea, los 10 o 11 subsectores que conforman la economía, o bien un índice de precios como el estándar en Purs 500. Oye, ya me siento como que estoy en la conferencia, ¿verdad? ¿Cierto? No. Ya me siento como que estoy dando la plática. Bueno, es que así es esto. Si tenemos inflación alta, pues obviamente las tasas de interés pueden subir para suprimir la inflación. Tasas altas, potencial, obviamente, de que haya una recesión, menor consumo. Aquí aparece una de las preguntas más importantes para el inversionista profesional como tu servidor. ¿Qué pasa si estoy equivocado? Por eso hay que diversificarse. Porque el inversionista amateur construye solo para el escenario que cree.

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3: Ruth dice sobrevivientes.

Un saludo para toda la familia sinaloense, para todos los de Sonora, Chihuahua, Baja California, para todos los de, obviamente, del hermoso estado de Nayarit. Y qué bonito es Tepic y todo Nayarit. Qué lindo es mi Santiago, lugar donde nací. Ay, ay, ay, mi mamá nació por allá en el pueblito, por allá cerca de Iztlán. Un pueblito que, bueno, así le llaman el pueblito, por cierto, ¿verdad? San José de Gracia, Nayarit. Bueno, Pepe Miramontes, no es lo mismo huele a traste que a taste. ¿Qué es eso, Pepe, hombre? Ah, ahí está, Moche Gaviña, sí. Juan Ramírez, saludos, bendiciones. Chuy Varela, saludos también. Carlitos Ponce dice, pero vamos a ser pacientes y no materializar la pérdida. ¿Para qué? Si tienes buenas empresas, claro que no, ya te di la clave. Esperamos seguir escalando la cima de esta montaña económica. Es que ahorita es el momentum.

Si tienes buenas empresas, claro que no, ya te di la clave. Esperamos seguir escalando la cima de esta montaña económica. ¡Uf! Es que ahorita es el momentum, brother. ¡Brother! This is the time to invest more. Este es el momento, Carlitos. Dice Carlos, dice, ¿sería la causa la corrección de julio? Bueno, es que es julio regalado. Que el gato encerrado se estrelló contra la ventana. Bueno, el detalle es que en 2 meses y medio subimos mucho, tomamos ganancia. Yo distribuí dividendos. Este mes ha sido excelentísimo. Hemos colectado también, con todo respeto, se lo digo, ustedes pueden revisar esto en nuestra página de NestGeal. Pueden revisar lo que hemos hecho. Ahí están siempre la información. Y bueno, son varios millones de dólares que tenemos, que hemos generado en lo que va de este mes. ¿Y qué creen? Está en efectivo, listo para seguir comprando o distribuyendo hacia ustedes. Eso es lo que estamos haciendo aquí en nuestros fondos de inversión. 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Este es el huevo con mayor rentabilidad en efectivo. Ahí lo tienen. Revisen las compañías que están dentro. Está toda la información. Las fechas.

First American Government Obligation. Oye, si ustedes pueden ver esta cantidad que está aquí, que la estoy marcando, no son $102,000, ¿eh? Son varios millones de dólares en efectivo que están actualmente en ese fondo. ¿Cuántos son, Mario? Ándale, te agarré en curva, ¿eh? 10 melones con varias semillas por dentro. Son semillones. Sí, sí, así es. Ahí están parte de las compañías para que ustedes las puedan revisar. Y obviamente, pues, a lo mismo pueden hacer ustedes. Oiga, el huevo con Q, que el huevo con S ya ha tenido una mucha... ha estado ahora pegando a nivel nacional el huevo con queso. Pues ahí está, mira. Está el visionario. El visionario también tiene lo suyo. A mí me encanta. Es más volátil. La tasa de dividendos más baja que la del S y que la del Y, ¿verdad? Y aquí lo pueden ver también ustedes. Pues esta cantidad no son $73.50, ¿verdad? O sea, es pública la información. Revísenla.

En el Valle Verde de Salinas, California. Saludos y feliz sábado. Dame una llamadita entre semana, hombre, para platicar un ratito, Ismael. Yo sé que siempre andas ocupado con todos los trabajadores que hacen posible que tengamos en nuestra mesa, que tengamos en nuestros refrigeradores, frutas, verduras, legumbres, etcétera, etcétera. Qué bonito realmente, Ismael. Me da mucho gusto saber que están bien ustedes y tu familia. José Guzmán dice, sí, yo tengo un fideicomiso en un banco, este banco cierra, ¿qué pasa con mi fideicomiso? Bueno, el fideicomiso realmente es tuyo, ¿verdad? Tú puedes remover ese banco y nombrar a otro banco. Saludos de Quito, Ecuador. O sea que el banco puede ser una institución fiduciaria y además viene, si es comprado por otro banco, pues el que sigue siendo y continúa siendo el administrador. Dice por ahí, por eso estoy con Ramos a rojo, a ojo. Ahí pensé que era rojo cerrado, a ojo.

desaparezcan las nubes para empezar a descontar el sol, ¿verdad que no? Y lo que decía Rocío es cierto. La pregunta es, ¿estás esperando que todo sea perfecto para invertir? No cometas ese error, porque si es así, probablemente ya es tarde. Bueno, todavía le falta bastante por recuperar. El mercado no reacciona a lo bueno o a lo malo en términos absolutos, sino a la diferencia entre lo que se espera y lo que es real. Una inflación del 3% puede ser positiva o negativa dependiendo si el mercado esperaba 2 o el 4. Una empresa puede crecer 20% y caer si el mercado esperaba el 30, y puede caer en utilidades y subir si el mercado esperaba una catástrofe. Oye, ¿cuántos de esos casos hemos vivido en estos días? La bolsa no vive en el presente. Acuérdate de Acapulco, Mechita. Acuérdate. La bolsa no vive en el presente, vive en expectativas. Por eso, después de una tormenta, aunque las noticias sigan siendo negativas, el mercado puede comenzar a recuperarse si esas noticias son menos malas de lo anticipado. Y eso es lo que pasó esta semana. Esto pasó esta semana. Más destrucción de empleos en la nación, trajo como resultado psicológicamente de que la Reserva Federal no va a incrementar los tipos de interés. La mente humana busca certeza.

¿quién crees que es el peor enemigo del inversionista? ¿Quién crees tú? A ver, escríbemelo. Escríbeme quién crees que es el peor enemigo del inversionista o de tu persona como inversionista. Porque las emociones que más destruyen patrimonio no son complejas. O sea, son el miedo, el ego, la codicia, la avaricia, la impaciencia y el exceso de confianza. O sea, estoy hablándote de tus zonas erróneas, de las mías. O sea que al final, el peor enemigo eres tú mismo. Contra ti mismo y contra todo, pero aquí estamos para aprender cómo manejar mejor nuestras finanzas y nuestras inversiones para hacer decisiones este próximo sábado a las 11:30 de la mañana, entre 1:45 a 2:00, invitado especial.

0: 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Y entiende el riesgo real. Mantén liquidez para actuar cuando otros no pueden hacerlo. Y después de la tormenta viene la calma. Otros ven destrucción mientras unos ven reconstrucción. Enfócate en la reconstrucción. El inversionista emocional pregunta cuánto perdió. El disciplinado pregunta, oye, ¿qué cambió? Porque hay que estar preparados para tomar la oportunidad. Que Dios te siga bendiciendo durante este fin de semana. Y pregúntate siempre, siempre, si algo cambió, pues obviamente el primero que debe cambiar eres tú. Evita el miedo y hacer decisiones incongruentes, porque al final nadie sabe...
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2: Y en esta libertad para pensar, bienvenidos a Radar Político, el espacio donde no solamente observamos quién gana una elección, quién pierde una votación o cuál fue la declaración política del día. Aquí tratamos de entender algo mucho más importante. ¿Qué significa todo esto para ti? La economía de a pie. ¿Qué significa para la economía en general, para nuestras instituciones y finalmente para nuestro bolsillo? Pues hoy quiero comenzar con dos frases para crear conciencia, ¿te parece? Sobre el tema o los temas que estaremos abordando. Cuando un gobierno decide cuánto cobrar, cuánto gastar y hasta quién beneficiar, no solamente está administrando dinero. Oye, está para mí distribuyendo poder. Hay una redistribución del poder. El presupuesto de una nación no es solamente una colección de números. Es una radiografía de sus prioridades. Eso es lo que significa realmente el presupuesto, como personal, familiar, de empresa. El gobierno también tiene su propia radiografía y precisamente de eso vamos a hablar esta mañana. La batalla por la economía, impuestos, gastos del gobierno, poder político, pero antes de...

0: entrar a las noticias de hoy, permíteme hacer solamente una comparación histórica, ¿te parece? Y esta comparación histórica nos va a dar una idea de cuál es justamente la posición que tenemos hoy y cuál fue la posición que se tuvo hace muchos años a través de la historia. Sí, la República de Roma como modelo. Durante los últimos siglos de la República Romana, Roma se convirtió en una potencia extraordinaria. Mira, esto, ganaba guerras, Mario, conquistaba territorios, acumulaba enormes riquezas, pero detrás de aquella grandeza comenzaron a crecer problemas económicos, problemas políticos, concentración de tierras, desigualdad, tensiones entre las clases sociales, utilización del gasto y de los beneficios públicos como instrumentos políticos, conflictos alrededor de los impuestos y una creciente lucha entre las instituciones y los hombres que querían controlarlas. ¿En dónde he visto yo todo esto? ¿Habremos vivido en alguna parte, en alguna ocasión, en nuestro ciclo vital, en nuestro ciclo económico, algo similar? Porque la expansión militar produjo enormes recursos en aquellos entonces, pero también enormes tensiones sociales. Mira, los historiadores señalan además la importancia que adquirieron las redes de patronazgo, los contratos públicos, bueno, hasta la recaudación de los impuestos, ¿sí? Dentro de aquella estructura política. Y cuidado, mucho cuidado. No estoy diciendo que Estados Unidos sea Roma, ¿eh? Ojo. La historia nunca se repite exactamente de la misma manera, pero ¿qué crees? Rima mucho. La historia, si bien no se repite, sí nos deja una gran enseñanza. Una república comienza a tener problemas, ahora sí ponle más atención, una república como la nuestra comienza a tener problemas cuando la discusión deja de ser cómo administrar al Estado y se convierte solamente en quién controla el Estado. Y te quiero llevar a una reflexión social, porque los impuestos, si bien es cierto, son necesarios para financiar un gobierno, ¿verdad? La imposición, el gasto público puede construir infraestructura, defender el país, financiar educación, investigación y programas sociales. Aquí la gran pregunta siempre debe ser la siguiente. ¿Cuánto gobierno podemos financiar de manera responsable? ¿Y cuánto poder estamos entregando a cambio? Oye, esa pregunta, fíjate que tiene una dimensión enorme, enorme. Sí, porque el Congressional Budget Office de los Estados Unidos estimó que durante los primeros 9 meses del año fiscal 2026, el gobierno federal acumuló un déficit de aproximadamente 1,4 billones de dólares. O sea, en nomenclatura anglosajona sería 1,4 trillones de dólares, con ingresos creciendo al 4%, pero gastos creciendo aproximadamente el 3%. Entonces, cuando Washington discute impuestos, gasto público, no está discutiendo una teoría, si te das cuenta. Está discutiendo quién paga, quién recibe, cuánto pedimos prestado y qué obligaciones estamos dejando para el día de mañana. Y con esto quiero empezar justamente el radar político.
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1: Mi queridísima, ¿cómo está usted? Y el maestro, se le ve nada más parte de la frente. Hay que bajarle un poquito a la cámara, a la pantalla, Guillermo, pues no te puedo. Ah, ahora sí, ahí está el maestro. Buenos días, Lucía. Buenos días, Guillermo. Hola. Entremos un diálogo directo esta mañana. ¿Cómo están? El dúo de dos.
2: Muy bien, bien. Gracias.
1: ¿Sí? Bueno.
3: Muy bien. Disfrutando de mucho calor acá en la zona de Naples, Florida.
1: Ah, oye, qué envidia, ¿eh? Necesitamos un buen calorcito como
3: calor.
1: Eso. Ah, ¿mucho? ¿Será tanto que...?
3: Muchísimo
1: que
3: es, calor.
1: Más bien humedad será, ¿no? ¿No?
3: Es calor, hay calor, lluvia y humedad.
1: Ajá.
3: Es fatal. El pasto está feliz y los mosquitos andan haciendo de las suyas.
1: Ah, bueno, esa es otra historia.
3: Porque está la humedad a todo lo que da.
1: Abusada con los moscos, ¿eh? Abusada con los moscos.
3: Sí, claro. Claro, claro.
1: Ay, ay, ay. Oye, Guillermo, esto me trae a la comparación, ¿verdad? Los que chupan. Y bueno, alguien tiene que pagar el chupe. Y no es el chupe. Oye, no es el chupe este peruano, ojo, ¿eh?
2: ¿Y sabes quién lo chupa ahora?
1: ¿Quién lo chupa?
2: Los de menos ingresos. 1.400.000.000, uh-huh. 1.4 millones de millones. Eso lo está pagando el pueblo.
1: Mm.
2: El último indicio de esto es que hoy salió revelado que 2.700.000 personas que tienen Obamacare, el ACA, Affordable Care Act, han perdido su seguro. ¿Por qué? Porque les han subido las primas por disminución de apoyo. Trump salió inmediatamente a dar su versión.

0: Esos 2.700.000 se han ido por fraude.
1: Wow.
0: ¿Cómo se va a ir?
2: Pues es que si ha habido fraude. Si ha habido fraude.
0: Disculpa.
2: Si ha habido fraude. Si no, nada más que ha habido con otros sistemas también, lamentablemente.
1: Ok. Adelante.
2: Digo, yo no justifico esos mis 400 millones de dólares de déficit. No lo justifico. Pero también hay que decir que sí, se han detectado fraudes. Y que esos fraudes también los ha pagado el pueblo, ¿no? También ha pagado el pueblo los platos rotos.
1: Bueno, al final siempre los vamos a pagar, ¿verdad? Con impuestos, claro, o de otra manera, claro, los vamos a pagar.
0: Sí, pero le quieren bajar los impuestos aún más a la gente más adinerada. O sea, estamos nosotros quitando a los de abajo para regar a los de arriba. Esa es la teoría opuesta a la de Reagan. Ronald Reagan tenía la teoría del trickle-down economics, que tú riegas arriba y el agua cae hacia abajo. Y es cierto, esta es una cosa al revés que no funciona. Quitas abajo y el agua sube para los que están arriba. Eso no funciona. Lo que

0: Dale, dale, Guillermo.
1: Adelante, maestro. No, adelante, adelante, maestro.
2: Una crisis económica que nadie realmente puede controlar en estos instantes. ¿Eh? Esos 2.7 millones que han perdido el seguro y que Trump ahora dice que salieron por fraude, que ellos se fueron fraudulentamente. No se fueron fraudulentamente, se fueron porque les alzaron las primas a niveles inalcanzables. Ahora, lo que está ocurriendo en el país con la con el dinero y el affordability, el precio del costo de vida va a incidir tremendamente ahora en las elecciones de noviembre. Hay mucho que va a incidir en las elecciones de noviembre y esto es crucial. El costo de vida, la affordability, como le llaman, la guerra en Irán va a influir mucho porque esa guerra nos está quitando no solamente recursos, nos está quitando potencia militar. Nos estamos volviendo menos potentes. A la gente no le gusta el término impotente, pero eso es lo que nos está pasando. No podemos ganar. Lo que está ocurriendo es sencillamente que, mira, te voy a decir, Trump se da cuenta que tiene que salir de esta guerra de Irak. ¿Por qué? El ejército ha dicho, ha determinado que se está quedando sin misiles, sin proyectiles, que tiene una reducción de municiones y que no puede alcanzar los misiles para cualquier emergencia que surge en otro lado. Ya tenemos el mínimo para una sola guerra y que es esta guerra. Si esos misiles los vamos a continuar usando en esta guerra, entonces nos vamos a quedar desprovistos. La razón es que cuesta mucho trabajar para crear un proyectil Patriot, mucho tiempo. Estamos nosotros con la tecnología adelantada que realmente cobra millones para un proyectil. 30 millones para un Patriot, $33,000 para un dron. Se echan 30 millones para acabar con $33,000. La cosa es absurda. Pero es real. Lo que está pasando ahora es que nos estamos quedando nosotros sin recursos, incluso para mantener el estado de alerta del ejército. Esta economía va a tener una gran importancia cuando llegue el tiempo de las elecciones. Y otra cosa que va a tener una gran importancia es la mentira. Porque aquí hay dos lados de la verdad. Tenemos una verdad que a la gente no le gusta y a mí tampoco, la verdad de la izquierda, pero tenemos en la derecha no una verdad, tenemos una mentira, tenemos la mentira de la derecha. Eso de que el fraude, se fueron 2.700.000 porque les hicieron fraude. No, se fueron

0: Te dije el tema de la mentira, ¿no? Uh-huh. Donald Trump está diciendo que el Partido Demócrata se está volviendo un partido de comunistas, que Abud el-Sayed, ¿sabes uh-huh. quién es, no?
1: Sí, sí.
0: Abud el-Sayed uh-huh. es el primer egipcio americano y el primer musulmán en ganar una primaria para el Senado por el estado de Michigan. Uh-huh. Abud el-Sayed está cosechando el resentimiento demócrata y salió electo por un mínimo margen contra una señora llamada, ya me olvidé, Haley Stevens, uh-huh. Que era congresista y que quería ser senador.

0: en el Partido Demócrata, que quiere hacerse del Partido Demócrata, es la verdad. La mayoría del Partido Demócrata quiere que se dé más recursos a la sociedad. Por eso se le llama socialismo. El socialismo no es comunismo, es sencillamente tener en cuenta la sociedad más que el capital. Socialismo versus capitalismo. El capitalismo le da más atención al dinero, el socialismo le da más atención a la sociedad.
1: Pero no, Guillermo, pero allí, en esta parte de la ideología, estamos hablando de que El Sayed está representando a la ala progresista del Partido Demócrata y está construyendo su campaña alrededor de los temas que estamos mencionando, o sea, la cuestión de socialista o el clientelismo, acceso a salud, justicia económica, bueno, una mayor participación del gobierno en determinadas áreas de la economía. Eso es lo que estamos, ¿verdad?
0: Eso es lo que está pasando. Nosotros estamos ante una alternativa, una disyuntiva realmente muy grande. El Partido Demócrata, en el Partido Demócrata la emoción es de la izquierda. Yo lo voy a llamar populismo. En el Partido Demócrata ahora hay un populismo
1: de la izquierda, igual, claro.

Tenemos nosotros una casa fundada sobre bases de arena. Se puede derribar. El stock market sigue creciendo por la gran confianza en lo que es la inteligencia artificial. Pero la inteligencia artificial está creando un problema por sí misma. Mm. Está creando un gran desempleo. Este mes te dije, se reveló que en julio perdimos, no ganamos empleos, perdimos. Perdimos 2.700.000 empleos. Es increíble, la cantidad es increíble. Pero ¿por qué? Esto tiene que ver con la política del gobierno también. Tú sabes que el día de hoy la municipalidad de Nueva York, el municipio, donde hay un socialista como jefe del municipio, despidió a los haitianos que han perdido su TPS. Los despidió. Eso se va a contar entre los desempleados.

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3: En su propio clubcito, porque los demócratas les tienen miedo a enfrentarse a los socialistas demócratas. ¿Por qué? Porque ellos están ganando terreno, porque están victimizando a la gente al decirle, pobrecito, no te dan, pobrecito, te quitan. Y porque es la manera más fácil de ganarse a la gente. La forma más fácil es darle a la gente el pescado, no enseñándole a pescar, que es lo que el capitalismo en este caso podríamos decir
4: claro.
3: que intenta hacer, ¿no? Si lo ponemos en términos muy, muy comunes, ¿no? Pero el tema que a mí me preocupa más en este momento, yo sé que la economía es muy importante, yo sé que la guerra es importantísima y también creo que la guerra se debió haber acabado hace mucho tiempo, pero la violación cultural que nos están intentando hacer es severa. Y la gente que huyó de sus países en América Latina, huyendo de esas cosas, huyendo del comunismo, del control del gobierno, se lo vienen a encontrar aquí. Aquí se lo vienen a encontrar.
4: Ahora, quiero nada más dejar en claro la corrección que se hizo de los puestos de trabajo, porque el mercado, lo que esperaba Guillermo y Lucía y amigos en redes sociales, esperaba una creación de empleos entre 83 mil hasta 95 mil empleos creados en el mes de julio. Sin embargo, fue lo contrario. Se perdieron 23 mil. O sea, tuvimos una destrucción de 23 mil puestos de trabajo en la economía de Estados Unidos, lo cual pues le da un incentivo al mercado financiero, que lo explicaba también el maestro, de tener bonanza. O sea, una noticia mala se convierte en una noticia buena para el mercado financiero por el potencial de que ahora Kevin Warsh, director principal de la Reserva Federal, o presidente de la Reserva Federal, y la comitiva del grupo de gobernadores que tienen el derecho al voto, potencialmente no tengan que incrementar la tasa de referencia o los tipos de interés, a pesar de la situación con Irán, el precio del petróleo que ha descendido y que nos ha ayudado a, cuando menos, a mantener la estabilidad de que la inflación puede ser controlada si tenemos más puestos de trabajo.

0: cuando la gente siente que el gobierno no les hace caso, que no les da lo que quieren, que no les da lo que ellos dicen que merecen, etcétera. Uh-huh. Entonces, por eso los dictadores de América Latina, por ejemplo, Hugo Chávez, él subió al poder prometiéndole a la gente una cantidad de cosas tremendas porque el capitalismo no les estaba haciendo justo, ¿no? Entonces la gente, bueno, se creyó de Hugo Chávez y pues miren ustedes dónde está Venezuela 27 años después, ¿no? Entonces yo creo que hay que reconocer que la subida de esos gobiernos de izquierda, yo no puedo decir que sea culpa del pueblo, pero es culpa de la forma en la que los partidos que están en el gobierno manejan el país y la forma en la que afectan al pueblo. Por eso ocurren esos cambios. Entonces, grupos como el ala de izquierda radical del Partido Demócrata se aprovechan de mala manera de todo eso, timizan a la gente y al decirle, pobrecito, mira, ven para acá, yo aquí te voy a dar, pues la gente se va, pero yo creo que hay que acordarnos de eso. Yo creo que hay que tener una visión a largo plazo de lo que está sucediendo ahora. Y yo creo que John Fetterman es el único demócrata que tiene los pantalones para enfrentarse a esta bola de gente de su partido. Es el único que lo ha tenido.
1: Fíjate
0: el
1: que
0: único.
1: Ahora
0: y,
1: que
0: y obviamente los demócratas están con miedo a enfrentarse a esos candidatos.

a tan poco dinero le hace mucha mella lo que está ocurriendo en los supermercados. Cuando vas allí, tú te das cuenta de eso. Acerca de voltear la historia, darle la vuelta a la historia. Que le está dando la vuelta a la historia para blanquear la historia de los Estados Unidos es el presidente Trump. Ha ordenado que coloquen letreros, avisos, con la verdadera versión de la historia, según él, en los museos del Smithsonian, que presentan una versión real, pero negativa en ciertas cosas, como la masacre de los indios, de los nativos americanos, los esclavos, la esclavitud. Él está poniendo avisos que blanquean esas cosas de la historia americana. No puedes blanquearlas. Tenemos nosotros un experto en la mentira. Mira lo que pasó con la piscina de reflejos en Washington, ahí donde se refleja el obelisco y el monumento a Lincoln. Salió la abogada del Departamento de Justicia diciendo que en realidad lo que ha ocurrido en la piscina es que hubo una mala construcción.

0: metió sus manos para ver qué era lo que flotaba allí. Lo que flotaba era una parte de la pintura que se estaba saliendo. La verdad es que él inventa, tenemos un inventor como presidente, un inventor de la realidad. Y cuando no le sale bien la cosa, se pone a decir cosas como las que acaba de decir mi colega, que los socialistas son comunistas. Ese socialista, el Sayet, es un comunista. No, es muy diferente el socialismo del comunismo. El comunismo no tiene
1: Yo sé.
0: democracia. El socialismo acepta la democracia. Y de hecho, en los países europeos hay varios países socialistas que les va muy bien y les ha ido muy bien desde hace mucho tiempo. Y que tienen atención social mayor, más grande que la que tenemos en Estados Unidos. Ahora, yo no
1: Mire,
0: estoy,
1: así empezó Hugo
0: yo,
1: Chávez también,
0: perdóname,
1: maestro.
0: yo no estoy. Coge.
1: No, no, no, adelante. Yo nada más le decía, o sea, así empezó Hugo Chávez y así
0: Así.
1: empezó Fidel Castro. Igualito empezaron, dándole al pueblo a
0: Así.
1: tone con el dedo y prometiéndoles la vida.
0: Así empezó el señor Trump. Ha empezado a irse a la ultraderecha de a poquitos. Y de pronto nos vamos quedando nosotros con una democracia en la cual tú estás en peligro de que te investiguen porque escribiste cosas que no le gustan a Trump en la internet. Aquí hay un intento de control hasta de la cultura. Ha habido un intento de control de las universidades.
1: No, no, no, maestro, es que
0: No,
1: esto me
0: no,
1: está
0: no, no,
1: describiendo lo
0: no.
1: que hizo Joe
0: Siga.
1: Biden. Esto me está describiendo lo que
0: Siga.
1: hizo Joe Biden. O sea, no, es que el control de la información. ¿A cuántos periodistas conoce usted, maestro, a quienes les cancelaron sus cuentas en redes sociales por decir cosas que el gobierno de Biden y Kamala Harris no estaban de acuerdo? ¿A cuántos? Eso es censura. Eso se llama censura. ¿Cuántas estatuas
0: Cancelaron.
1: cancelaron un montón de cuentas, maestro? Suspendieron a muchísimos colegas por
0: ¿Sabes a
1: decir lo que
0: quién?
1: ellos pensaban.
0: ¿Sabes a quién le han cancelado cuentas? A Trump. Capital One anunció que cancelaba, suspendía, quitaba cientos de cuentas de la organización Trump por problemas de lavado de dinero.
1: Maestro,
0: Ese
1: estamos
0: es.
1: hablando en este momento sobre información, que es a lo que usted se
0: Señora,
1: refería.
0: por favor, déjeme hablar. El asunto

es que él quita, quita, es un hombre que quita, y luego viene gente que dice, estamos hablando de otra cosa, no hable de esto. Quita, el señor Trump está quitando poder a mano llena. Lo que está ocurriendo es no tiene realmente sentido. Él se está yendo a la ultraderecha. Hemos hablado mucho de la ultraizquierda. Y yo estoy de acuerdo con que el socialismo es uno de los problemas que va a enfrentar el pueblo americano en las elecciones venideras. Porque somos un país básicamente de derechas. El socialismo va a tener que ser tratado con guantes de seda por los candidatos al Congreso y al Senado, que son los únicos que se van a dar. Un tercio del Senado y la totalidad de la Cámara de Representantes. Pero Trump ha dicho, pintémoslos de comunistas. Así lo ha dicho. Pintemos de comunistas al Partido Demócrata. Y eso es falso. Es como yo decir que el presidente es un nazi. Esto también es falso y no lo digo,

0: sacando provecho propio. Nunca ha habido un presidente que haya sacado tanto provecho de la presidencia como el señor Trump. 2.400 millones de dólares.
1: ¿No? A ver, explícanos.
2: No, lo que yo digo es que todos se han beneficiado de una manera o de la otra. Todos.
0: Ha sacado el presidente Trump se ha beneficiado muchísimo con las monedas de las criptomonedas que su familia ha empezado a dar, pero sus inversores en el meme coin han perdido 3.1 billones de dólares. Y ahí sí estoy correcto en la cifra. Mm. La familia Trump ha ganado muchísimo dinero. Los primeros meses

0: que le dan fortuna a su fortuna. Mira, la verdad es que tenemos un presidente bastante inmoral.
1: Eso porque sin duda, pones, ¿no? La inmoralidad, pones, ¿no? Claro.
0: Si te pones a ver lo que está haciendo y lo que ha hecho, es un hombre de poca moral.
1: Guillermo, pero política la inmoralidad es como que si fuese algo normal, ¿no? Se ha normalizado sobre todo en los últimos años, ¿no?
0: Se ha normalizado en los últimos años en el lado republicano. Mm. El lado demócrata ha tenido mucha inmoralidad. Me recuerdo de este congresista que lo obligaron a salir, un congresista brasilero-americano, uh-huh. Te recordarás de él.
2: George Santos.
0: Sí. Por las mentiras que había dicho para ser electo. Y continuó en su elección dando mentiras a izquierda y derecha. Lo sacaron.
1: Wow.
0: Aquí tenemos nosotros...
2: Y también pagó tiempo en cárcel.
1: Ahora, ¿hay
0: aquí
1: algo?
0: Tenemos, aquí, sí. Aquí tenemos un señor Miller, republicano, compitiendo para el Congreso, al cual sus ex novias y una ex esposa acusa de haberlas maltratado físicamente. El señor se rehúsa a retirarse de la contienda

0: los más moderados suelen votar con los liberales, dándole la razón en algo. Eso es lo que está pasando también con las medidas más extremas de Trump. De lo contrario, tendríamos nosotros aquí... Trump no le está haciendo caso a las cortes. Una corte le dijo que pare la construcción de su ballroom, de su salón de baile en la Casa Blanca. Se le ordenó que pare. Y él sigue construyendo. Está haciendo caso omiso de las cortes menores. Se está adjudicando un poder que la Constitución no le da. Y también está pasando esto con la Corte Suprema. Está adjudicándose más poder del que la Corte Suprema le da. La Corte Suprema dijo que las tarifas, los aranceles, son ilegales porque no le corresponden al señor Trump hacerlos. Esos aranceles son los que nos están encareciendo el costo de vida.
1: Bueno.
0: Pero le da dinero al gobierno y a pesar de eso todavía gasta más de lo que recibe. La situación con el dinero es escandalosa y te interrumpí, disculpa.
1: Bueno, no, es que estamos ya, me queda nada más un minuto en el programa y yo creo, a final de cuentas, que toda esta socialdemocracia, si bien es cierto, los de a pie somos los que pagamos el precio, el impuesto inflacionario, necesitamos menos gobierno, menos impuestos, caray, los empresarios, ¿no? Mayor libertad económica. Y yo creo que aquí es donde comienza la batalla por la economía en el arranque de esas primarias, porque hay que recordar algo, ¿no? Todo programa político pues tiene un costo.

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1: Hoy tengo preparado un show especial que incluye una de las historias más relevantes para los fanáticos de los Dodgers de Los Ángeles. Hoy conocerás más la espectacular historia de Fernando Valenzuela, contada por el propio Toro. Tengo la oportunidad para que verdaderamente te enteres por qué Fernando es tan querido por los fans de los Dodgers. También me pude sentar con el último jugador que lanzó un juego perfecto en Grandes Ligas, Domingo Germán, de los Yankees de Nueva York. Reviviremos esa plática que tuvimos dos días después de la histórica hazaña en el 2023.
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1: ¡Play ball! ¿Qué tal? Es un placer saludarte y darte la más cordial bienvenida a Con Todo con Carlos Álvarez, edición especial. Hoy voy a aprovechar para recordar algunas de las entrevistas que he tenido la oportunidad de hacer a grandes figuras de las Grandes Ligas y peloteros que tuvieron grandes momentos y lo compartieron conmigo. Reacciones que pude capturar en mi capacidad de reportero para Fox Deportes, la cadena deportiva número uno en toda la nación americana en español. Gracias a Fox Deportes por permitirme compartir momentos como estos con estas grandes figuras. Empecemos con Fernando Valenzuela, conocido cariñosamente como El Toro. Antes de que Fernando llegara a formar parte de los Dodgers de Los Ángeles en el 1980, a sus 19 años de edad, el equipo no tenía muy buena relación con la comunidad latina, especialmente con la comunidad mexicana. Esto debido a desalojos realizados en el Chávez Ravín, los predios donde se construyó el estadio de los Dodgers. Antes de esa construcción, familias, dueños de casa, fueron desalojados de sus hogares porque supuestamente se pretendía construir apartamentos para personas de bajos recursos, algo que nunca sucedió. Después de varios años, se construyó el Dodger Stadium, pero aún así, la comunidad mexicana guardaba ese mal sabor de boca por lo sucedido en esos terrenos años anteriores. Hasta que llegó Fernando Valenzuela. De hecho, Huaquila, Sonora, México, una humilde región de unos 800 habitantes, para ganarse el amor y admiración, cariño de la comunidad latina, angelina, especialmente la mexicana, la que vivió el mejor debut de un pitcher abridor en la historia de las Grandes Ligas en 1981. Conozcamos más a Fernando, el Toro Valenzuela, con el que tuve la oportunidad de hablar antes de que la organización de los Dodgers retiraran su número 34 para que ningún otro jugador pueda portarlo en la historia que queda de los Dodgers de Los Ángeles. Fernando Valenzuela, felicidades. Se retira el número 34, pero quiero que me lleves, Fernando, a ese momento en que te enteraste. Primero, ¿quién te dio la noticia?
4: Antes que nada, gracias. La noticia, fíjate, me sorprendió a mí, porque fue como dos o tres días antes del festival para el aficionado, y me la dieron ahí en el montículo. Me dice, no, vamos a grabar un pedacito ahí para la gente que viene al festival aquí, de todo el aficionado. Entonces le digo, ok, está bien. Y ya se me acerca Stan Castillo, presidente, del equipo. Así es de que, bueno, él fue y me sorprendió bastante cuando él me dice, ¿sabes qué? No se va a grabar nada, nada más queríamos darte esta noticia de que se va a retirar el número 34. Le digo, ¿pero cómo?
1: ¿Cuál fue tu reacción, Fernando, cuando escuchaste?
4: Reacción, sorpresa. O sea, al momento, bueno, uno se queda sin palabras. Y eso fue lo que sucedió en ese momento, nada más, pero sí, sorpresa.
1: ¿Por qué elegiste el número 34 al inicio de tu carrera, Fernando?
4: No, yo no le...
1: ¿No lo elegiste?
4: No, cuando ¿qué fue? 80, septiembre del 80 fue que subimos al equipo grande, fue cuando, llegando al clubhouse, ahí estaba el uniforme, con ese número, 34. Bueno. Así es de que, bueno,

0: Tú sabes que en grandes ligas cualquier número es tremendo, mientras sea en el equipo grande.
1: Yo creo que Chihuahua, Sonora, México, de donde eres, debe estar muy orgullosa esa comunidad de ti. Si te pido que me describas Chihuahua al momento cuando saliste, ¿cómo me describirías tu pueblo?
0: No, realmente yo creo que cada quien busca la oportunidad un poquito más arriba, ¿no? Entonces yo creo que en muchas ocasiones hay talento ahí para jugar el deporte, más el béisbol, pero no hay esa decisión de salir de ahí. Entonces sí, es un poquito difícil. Yo siempre quise superarme y salir de un solo lugar, ¿no? En este caso el Chihuahua, que es un poblado, realmente no es una ciudad ni un nada. O sea, la gente pues ahí trabaja día a día, ¿no? Entonces realmente pues es difícil para uno, ¿no? Estar ahí. Entonces fue la decisión que tomamos cuando salimos y he regresado después, especialmente al principio de los 80s, regresaba con más tiempo y pues no, no, lo mismo, no ha cambiado mucho y creo que es un poblado que pues sigue ahí, pero sí, me gusta ir en ocasiones para ver la diferencia, como lo estás mencionando ahorita, y yo veo igual, o sea, yo veo todo igual y yo creo que una de las cosas que siempre me he tratado de poner en mente de decir, bueno, de aquí salí y de aquí soy.
1: ¿Por qué te dio por jugar béisbol y más que nada lanzar, ser pitcher?
0: Béisbol, yo creo que en esa área, esas regiones, se juega mucho el béisbol. Por esa razón, el deporte, me gustaba el deporte, pero realmente no era para mí lo primero, no, era el jugar béisbol. O sea, yo entré porque mis hermanos jugaban, ¿no? Y en una ocasión dijeron, bueno, hace falta un jugador, ¿quieres jugar? Y le digo, nada. Pero siempre me convencieron y bueno, y ahí empecé. Empecé a jugar, no como pitcher, sino jardinero. Y yo le decía, yo quiero tirar la pelota. Me dice, no, porque tu brazo no está listo para tirar la pelota todavía. Pero tenía 13 años ya, entonces me dice, no, todavía no está listo. Y así fue. Y otra de las cosas por las cuales me gusta pichar, me gusta tener siempre la pelota en la mano, porque creo que si el lanzador no hace nada, si no tira la pelota, nada pasa en el juego. Entonces yo creo que el lanzador lleva el control del juego ahí.
1: Se ve que tú siempre has querido tener el control del juego. ¿Cuándo te diste cuenta, Fernando, que tenías el potencial de ser buen lanzador, el potencial de llegar a las grandes ligas?
0: Yo creo que realmente es difícil saber cuándo tiene o no el potencial. Yo creo que las ganas, la mentalidad de ser, de superarse, yo creo que eso sí la tenía. Y conforme fue pasando el tiempo, bueno, se fue practicando más y se fue adquiriendo más experiencia sobre el juego. Y ahí fue donde uno se da cuenta, ¿no? Que tiene que ir paso a paso o escalón a escalón, porque realmente uno no puede soñar o pensar acá. Puedes soñarlo, pero nunca decir aquí voy, aquí quiero estar. No. Yo creo que hay que pasar primero obstáculos para llegar a eso que está buscando uno. Y eso es lo que hicimos cuando estábamos jugando. Y otra de las cosas, bueno, cuando ya jugando profesional, uno mismo se dice, bueno, este es un trabajo ya. Ya no es un pasatiempo, ahora es un trabajo, es profesional y pues, hay que ir mejorando cada vez más.
1: Te voy a mencionar varios nombres para que tú me digas por qué fueron tan importantes para que tú llegaras al éxito que tuviste en tu carrera. Vamos a empezar por Mike Brito, que es
0: Mike
1: paz
0: Brito,
1: descanse.
0: Scout, yo creo que él fue el que negoció con el equipo en México para Dodgers. Lo único que entiendo de Mike Brito, de lo que yo sé, así es de que bueno, es

0: un scout que siempre anda buscando talento. Pero yo creo que también en ocasiones, yo creo que tiene que haber una combinación de otros scouts para darle la información a él, que es el jefe de scout de Dyers, o era Scanser Paz Margarito, que era en ese momento.
1: Y me dijeron que él fue a ser el scout de un campo corto, y que tú le estabas lanzando al campo corto, lanzaste tres bolas, pero sueles lanzaste tres strikes y lo ponchaste, y ahí él dice que se olvidó de ese campo corto y la atención fue para Fernando Valenzuela.
0: No sé, la verdad no sé. Una de las cosas, si tú llegas a un parque que no hay mucha la asistencia, tú rápido identificas, se da a notar tal persona.
1: Sí.
0: Y para Maybrito siempre era muy colorido, muy acá. Entonces yo creo que él siempre se iba a reconocer en cualquier lado donde estuviera.
1: ¿Es verdad que tú viviste por un tiempo con él en su casa, Maybrito?
0: El 80, sí. Cuando yo subí, estuve un tiempo ahí con él y sí, me ayudó bastante en lo que se refiere, ¿no? A estar en un lugar, ¿no? Tener un lugar. Después pasamos a diferentes partes, un hotel y así.
1: Y me imagino que te ayudó a la transición de México a Estados Unidos. ¿Cómo fue esa transición para ti? ¿Fue difícil?
0: Ah, sí, que siempre es difícil, siempre. Especialmente cuando uno llega de una ciudad o de un pueblo pequeño, ¿no? Entonces llegar a una ciudad, a una urbe grandísima, ¿no? Entonces, pues es difícil, difícil. Pero yo creo que eso es lo que busca uno, ¿no? El desafío, el reto. Entonces, realmente eso es lo que me tocó y que, pues, a seguir adelante, ¿no?
1: ¿Tuviste esos momentos de que quisieras regresar a casa?
0: Siempre hay ese momento, siempre, más al principio. Porque realmente la familia que fuimos nosotros, bastante unida, entonces realmente el uno salirse o el otro, porque tuve otros hermanos que jugaron profesional también, salieron pero no siguieron. Entonces dije, no, yo no voy a hacer lo mismo, yo voy a salir y voy a seguir hasta donde yo pueda. Entonces yo creo que sí, es difícil extrañar a la familia al principio, pero ya después uno se acostumbra, se va adaptando al nivel profesional, al nivel de estar con otra familia, porque se debe llamar de esa forma, un equipo de béisbol, porque te pasas bastante tiempo con ellos. Entonces yo creo que eso es o lo que ayuda bastante, ¿no? De que cada uno se apoya, ¿no? Entonces, pero sí, es difícil, pero nunca dije, no, yo de aquí no soy, yo me regreso, no. Ya estoy aquí, ya estamos a mitad de camino, vamos, ya hay que seguir.
1: Gracias a Dios.
0: Gracias a Dios.
1: Otro nombre, Bobby Castillo.
0: Bobby Castillo, sí, en el 79, cuando yo llegué a la organización. Entonces me mandan a instruccionar la Liga Instruccional en Arizona. Y la razón era para perfeccionar otro lanzamiento. Pero yo dije, pues yo tengo tres ya para qué más. Y dice, no, yo creo que esto te va a ayudar bastante. Entonces Bobby Castillo fue a Arizona y era los entrenamientos de otoño, era más o menos. Entonces ahí estuvimos y me estuvo ayudando como darle rotación a ese lanzamiento. Él lo tiraba un poquito diferente, un poquito más duro. Entonces me dije, bueno, si ese lanzamiento se mueve yendo a esa velocidad, entonces, ¿qué pasaría si le quitas velocidad? Va a romper más, va a tener más rotación. Y eso fue lo que empezamos a hacer. Me decía, no, es que se tiene que tirar un poquito más duro. Y le digo, sí, pero lo duro es muy, no hay mucha diferencia en la recta. Es muy corta la diferencia de una velocidad a otra. Entonces, si le quitas un poquito más, va a tender a llevar más rotación, a sacar al bateador de balance, y creo que eso puede ayudar. Y así empezamos.

0: Sí. Empezamos a darle un poquito más de rotación, como una curva, pero esta vez al revés, al otro extremo, hacia afuera, ¿no? Entonces, y de ahí empezamos. Y por cierto, me iba bastante mal con, porque tenía que seguirlo practicando, usándolo. Esto ya fue en temporada de doble A. Y digo, no, ya voy a dejar de lanzarlo, porque no me ayuda para ganar juegos. Me dice, no, nosotros no estamos viendo, alguien de Dyers mencionó, no estamos viendo tu récord, estamos viendo la mejoría, lo que has hecho con ese lanzamiento. Es lo que queremos que tú aprendas, no los números que tengas aquí en AA. Y dije, ah, bueno. Entonces seguimos de la misma forma y después ya perfeccionarlo un poquito más y empezó a salir ya más natural ese lanzamiento.
1: Yo no sabía que tú habías hecho tu versión del tirabuzón.
0: Bueno, no, realmente a mí, Bobby Castillo me enseñó cómo agarrar la pelota para hacer ese lanzamiento. Pero lo de él era, como te menciono, ¿no? más duro. Entonces, si le quitas más, dije, bueno, si se le quita más velocidad, yo creo que puede ser más amplia la velocidad entre la recta y ese lanzamiento del screwball. Entonces, bueno, así empezamos.
1: ¿Por qué tú crees que no se está utilizando más ese lanzamiento del tirabuzón o el screwball?
0: No he visto que tiran 95 o 100 millas por hora. Por esa razón. Cuando se ha visto también a buscar más los imparables, sencillos. No, aquí se busca el cuadrangular. Y es la nueva era del béisbol de grandes ligas. Es de la forma que se está jugando. Así es de que, bueno, se ponchan 200 veces, pero dan 30 cuadrangulares y ya con eso.
1: Otro nombre, Tommy La Sorda.
0: Tommy La Sorda es un manager fue un manager también, paz descanse. Yo creo que él siempre quería ganar. Él siempre, fuera como fuera, quería ganar. Y era una persona que motivaba. Y yo creo que eso lo miraban a muchos jugadores, muchos jóvenes. Y realmente en ocasiones, claro, se sobrepasaba con jugadores jóvenes. Se pasaba en el aspecto de exigirles más. Pero eso es para beneficio del propio jugador, ¿no? Porque realmente tienes las facultades, pero no la estás utilizando al máximo. Y sí, entonces ahí, bueno, entonces sí, hey, si no puedes dar el máximo, si no puedes controlar al máximo, vamos a poner a alguien más. Así es de que es de la forma que él manejaba, ¿no? Y llevaba a un equipo, ¿no? Que siempre estuviera unido. Yo creo que esa es la base principal para un equipo, tener a todos los jugadores unidos y saber qué jugador, qué es lo que se puede dar, qué puede uno esperar de, o él esperar de cada jugador, conocerte las facultades que tienes. Sí.
1: Y parece que tenía muy buen balance también entre eso y bromear, porque siempre estaba bromeando contigo.
0: Sí, siempre. Sí, en ocasiones, bueno, cuando a mí me dice que yo iba a lanzar la inauguración del 81, le digo, ¿serio? ¿De veras? Y me dice, sí, no estoy bromeando, pero ahora, es en serio. ¿Puedes hacerlo? Claro, le digo, eso es lo que estoy esperando, esa oportunidad, y se me vino esa oportunidad y aprovecharla al máximo.
1: Y de eso vamos a hablar un poquito más, pero para terminar, los nombres, Manny Mota.
0: Siempre ayudando al joven. Yo creo que Manny, pues, como un jugador que tuvo experiencia en diferentes partes, ¿no? De ya como jugador, y bueno, yo creo que siempre estuvo ahí para ayudar a los jóvenes latinos.
1: Ahora sí vamos a hablar un poquito más de ese 1981. Quiero que me lleves precisamente a ese momento, porque tú en el 1981 no estabas pautado para ese juego inaugural, lanzar. O sea,

0: tener esa apertura. Pero en béisbol hay que aprovechar sus oportunidades. Entonces se te acerca Tommy Lasorda. Te dice que los dos lanzadores que podrían estar disponibles ya no lo estaban, que era Royce y Hudon. Te pregunta que si tú estabas listo para ese juego inaugural, abrirlo. ¿Qué estaba pasando en ese momento?
1: Sí, bueno, antes de entrenar, fue que se acercó y me dijo eso, ¿no? Porque estaba programado para el tercer juego de la serie o de la temporada. Entonces me dijo eso, de que puedes fichar mañana, y le digo, claro. Pero eso fue de que, y dice, y no estoy bromeando. Y relajando, él dijo. Entonces le digo, no, yo te creo, ¿no? ¿Qué le voy a decir? Entonces me dice, va a pichar mañana. ¿Está bien? ¿Está bien? Y ahorita te puedo adelantar un poquito sobre ese juego. Yo creo que para mí es muy importante en mi carrera, ese juego. La razón por la cual es importante, porque hubo la oportunidad, se ganó, se hicieron bien las cosas. ¿Qué pasaría si las cosas no hubieran salido como uno quería? ¿Hubiera habido más oportunidades? Esa es la gran pregunta. Entonces, por eso para mí es lo máximo. O sea, ese es uno de los momentos más que considero importantes en mi carrera.
2: ¿Deberá el toro Fernando Valenzuela estar en el Salón de la Fama de Cooperstown, en la ciudad de Nueva York? Debes escuchar lo que el propio Fernando Valenzuela respondió cuando le hice esa pregunta. También más adelante estaremos reviviendo el último juego perfecto con su autor, el pitcher dominicano de los Yankees de Nueva York, Domingo Germán. Estaremos reviviendo esa hazaña del 2023 en minutos.
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6: Gracias por continuar en Con Todo con Carlos Álvarez, tu servidor. Estoy muy contento porque tengo la oportunidad de compartir estas historias y momentos que tengo y he tenido y tuve con grandes personalidades dentro de lo que es las grandes ligas. En este momento, pues continuamos recordando esa historia tan sobresaliente del Toro Valenzuela sin igual. Una historia que muy difícil que se repita en la historia de grandes ligas. Ya nos contó acerca de dónde viene, acerca de cómo llegó a las grandes ligas, quiénes le ayudaron. Y también nos comenzó a comentar acerca de ese comienzo de su carrera como abridor. En el 1980, él llega a los 19 años a los Dodgers de Los Ángeles, pero pertenecía al bullpen como relevista hasta 1981, donde ya Tommy Lasorda lo tenía pautado para que comenzara el tercer partido de la temporada 1981, pero

0: cafecito y preguntarle que si estaba listo para hacer la apertura de ese primer partido en 1981. Y él, cuando se dio cuenta que no estaba bromeando, entonces dice, sí, claro, vamos. Y le dio, ¿y de qué manera? Pero yo quería saber también qué estaba pasando por su mente la noche anterior a esa apertura.
1: La noche antes, después que te dan la noticia antes del juego, ¿qué pasaba por tu mente? ¿Dormiste bien? ¿Estabas pensando en el juego? ¿Había nerviosismo?
2: No, yo creo que uno, cada quien tiene diferentes formas de cómo, no sé, a lo mejor dormir temprano, dormir tarde, hacer otras cosas, no sé. Pero realmente uno, en el caso mío, era de esperar el juego nada más. Esperar el juego y pues llegar. Llegar al estadio y empezar el juego. O sea, muchas ocasiones

0: Vete allá al clubhouse, allá a relajarte. Y le digo, no, me relaja más andar aquí. ¿Por qué? Porque estás en el mismo terreno donde vas a jugar. En el clubhouse no vas a jugar, en el vestidor. Entonces tienes que tener ese ambiente de lo que es el estadio, de lo que es el juego, donde va a ser.
1: Y hablando de eso, Fernando, porque ahí fue que empezó verdaderamente para mí la Fernando manía. El que no te conocía después de esa primera apertura, te conoció, Fernando. Y después, pues, vemos que tienes 8 aperturas, que son 8 juegos completos, que son 8 victorias también. 5 de esos fueron blanqueadas. Una efectividad de 0.5. Pero ese juego, cuando tú pisas esa lomita, ¿qué pasaba por la mente antes de ese primer lanzamiento? ¿Qué pasaba por la mente de Fernando Valenzuela?
0: Es la concentración nada más. Realmente mucha gente me pregunta, me dice, ¿tenías nervios en ese momento?

0: La verdad, ese es el estilo y yo, la verdad, una de las cosas que menos hago es ver videos de mí mismo. Inclusive de juegos buenos, juegos malos porque te fue mal. Ver videos, nunca fui muy aficionado a eso. O sea, ni sé cuándo empezó todo eso. Yo sé que fue del primer, porque me lo ha mencionado, el primer juego, pero desde antes no sé si eso ya lo hacía anteriormente. Pero fíjate, yo traté de hacerlo una vez para un, estábamos haciendo algo para comercial y todo eso. Traté de hacerlo, me dijeron, ¿puedes hacerlo? Y le digo, ¿puedo traerlo? Y me estaba cayendo para atrás. O sea que no es nada más de hacerlo y todo eso, sino que hay que estar en el mismo ambiente, la emoción de lo que está pasando en el juego.
1: La adrenalina, sí. Es lo que te decía.
0: Sí.
1: Wow. Ya cuando llega tu segunda apertura aquí, en el Dodger Stadium, en el estadio de los Dodgers, ahí tú ves una diferencia. Pero estoy hablando en cuanto a la fanaticada se refiere, porque ya te seguían, ya vieron varias aperturas, sabían muy bien lo que tú representabas, especialmente para la comunidad mexicana, y te lo dejaban saber. Yo lo veía en las pancartas, en la cara de la gente, en las doñas que estaban rezando en las gradas para que te fuera bien. ¿Cómo lo veía Fernando Valenzuela cuando llegaba a la Lomita y se dio cuenta de ese apoyo que estaba recibiendo, especialmente de la comunidad mexicana?
0: Sí, yo creo que es algo extra. Yo creo que cuando uno se da cuenta, ¿no?, de recibir todo ese cariño, el apoyo más que nada, ¿no?, de que siguen creyendo en uno, entonces yo creo que ahí es donde uno dice, bueno, no hay presión, pero hay que seguir haciéndolo, ¿no?, o tratar de hacerlo bien, ¿no?, porque realmente esperan de ti. Lo mismo o más. Entonces, por eso en cualquier deporte, en cualquier carrera, haces algo bueno al principio y la gente ya va, el aficionado ya va a esperar lo mismo o más. Entonces, ahí donde dicen, bueno, empieza la presión, es decir, tengo que hacerlo. Pero no, yo creo que si uno sigue dando al máximo, que esto es lo que la gente, el aficionado, quiere. Aunque se pierda, ellos quieren ver las ganas que le pone cada jugador en el terreno de juego. O sea, de decir, no, está tratando de hacer lo mejor posible, pero pues el otro contrario está siendo superior en este juego.
1: Fernando, ¿cuándo te diste cuenta también la importancia que tú tuviste con el equipo? Porque se sabía que la comunidad mexicana anteriormente no estaba apoyando los Dodgers de Los Ángeles antes de Fernando Valenzuela, porque está construido en un lugar donde hubo desalojo de familias mexicanas y demás. ¿Cuándo tú te diste cuenta que tú fuiste esa clave para que la comunidad nuevamente le abriera las puertas a los Dodgers?
0: Fíjate que no me tocó nada escuchar sobre eso al principio de mi carrera. Después se empezó a hablar sobre eso, que yo empecé a darme cuenta, ¿no?, de realmente lo que había pasado. Pero, pues, o sea, ¿qué se puede hacer, no? Es un poquito difícil, pero sí es algo penoso para las familias, pero pues realmente pues pasó y ¿qué podemos hacer? A seguir dándoles pues de una forma u otra alegrías, ¿no? Como pues darle lo mejor de lo que uno tiene para que tengan un buen pasatiempo.
1: ¿Cómo tú me podrías resumir el 1981, esa temporada?
0: Esa temporada, bueno, media temporada, porque realmente hubo un reajuste de contratos sobre la unión de jugadores con los dueños, entonces fue muy difícil esa temporada. Y aunque, pues, en lo que se refiere a números personales, fueron tremendos, pero la otra parte es que, pues se le quitó, ¿no?, a toda esa afición que sigue el béisbol, parte de lo que le

0: frustra, ¿no? Yo creo que el 81 fue una temporada para mí realmente importante en lo que se refiere a mi carrera.
1: Y hablando de tu carrera, ¿qué me puedes decir acerca de la visita a la Casa Blanca?
0: Volvimos otra vez a sorpresa, porque realmente es una de las cosas que pues queríamos hacer, ¿no? Pero pues cómo se busca la oportunidad, y recibimos una invitación para estar allá, y bueno, yo creo que fue tremenda experiencia, ¿no? Estar en la Casa Blanca, y pues yo estuve encantado de estar por allá, y otro de los sueños que estaba realizando, ¿no? Y realmente por eso considero que el béisbol o cualquier otro deporte es bonito, porque te da oportunidades para muchas cosas. Conocer a tremendas personas, conocer a diferentes lugares, gente que está en un nivel un poquito más diferente, ¿no? Entonces yo creo que eso pues es porque el béisbol te da todo eso.
1: Tu no-hitter, el no hits, no carreras de tu carrera.
0: Sí, fue algo que pasó, ¿no? Ya se había lanzado otro, pero me tocó la suerte también de en ese mismo día de Stuart hizo uno, y bueno, me tocó también. Y yo considero que ese juego fue difícil, porque realmente un equipo rápido que hace contacto con lanzamientos, yo creo que por esa razón, yo considero que más que eso fue un agotamiento no físico, sino que mentalmente, porque tienes que pensar en cada bateador, cómo debes lanzar, a quién tienes que lanzarle para mantener el no-hitter, a quién puedes enfrentar y a quién no. Entonces yo creo que esas combinaciones acá te va a acabando un poquito más cansado de lo que es físicamente.
1: ¿Merece Fernando Valenzuela estar en el Salón de la Fama?
0: Fuera de mis manos, no hay control. Yo creo que pues es realmente difícil, ¿no? De la forma que usan los números, ¿no? En estadísticas para estar ahí.
1: Yo creo que sí, y hace tiempo, pero bueno. Muchas gracias, Fernando.
0: No, gracias a ti. Yo creo que también es muy importante de lo que está haciendo, pero gracias, te agradezco, porque realmente, como lo acabas de mencionar, mucha gente joven realmente pues que está fuera de todo esto, de la nueva generación que nos ha sabido, no solamente de mí, sino de otros tremendos jugadores que ha tenido Dyer, que se vayan conociendo esa nueva generación, ¿no? De lo que fue, ¿no? Cada uno de los integrantes de pues épocas anteriores. Muchas gracias.
2: Una carrera sin igual, la del Toro, Fernando Valenzuela. Muchas gracias al Toro por darme la oportunidad de conversar con él, aunque siempre que lo veo en el estadio de los Dodgers me dice: tú lo único que me saludas es para una entrevista. Pero esa fue la única entrevista que le hice en mi vida a Fernando Valenzuela. Pero esa es ya cuando tú tienes algo en la cabeza, verdaderamente, como alguien te la va a sacar. Pero siempre muy agradecido, no solamente de que me diera esta oportunidad, pero también que me dé la oportunidad y el privilegio de saludarle cada vez que lo veo en el estadio de los Dodgers. Vamos a continuar con otro lanzador. En este caso, no vamos a hablar acerca de una carrera, no. El 28 de junio del 2023, el pitcher de los Yankees de Nueva York, Domingo Germán, lanza su primer y único juego perfecto. Tuve la oportunidad de entrevistarlo 2 días después, y aquí nuestra conversación que hicimos para Fox Deportes.
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2: Domingo Germán, lanzador de los Yankees de Nueva York, dominicano. Y lo primero es, obviamente, Domingo, es felicitarte por ese logro histórico de tu primer juego perfecto y el número 24 en la historia de Grandes Ligas, hermano. Felicidades.
4: Gracias a ustedes, gracias por ese apoyo y por darme esta oportunidad de compartir parte de esto a todo el mundo.
2: Oye, ¿cómo ha cambiado la vida del chamaco del Batey en los últimos 2 días?
4: Es inexplicable. Tú das un giro de 360 con un juego. Es muy grande. Muy feliz. Veo a mi esposa como sonríe, mi padre, mi madre, mis hermanos, todo el mundo, cómo se refleja el rostro, ¿sabes? Cómo cambia. De verdad que es muy grande.
2: ¿Ya te llamó el presidente de la República Dominicana?
4: No, todavía
2: Ah,
4: no.
2: bueno. Oye, Domingo, ¿en qué momento dentro del partido tú realizaste que tenía el potencial de ser un juego perfecto?
4: En el sector INI.
2: ¿Por qué?
4: Porque es como ya yo he hecho la hazaña de 6 a 7 inning sin hit y casi perfecto. Y yo, cuando yo llego al sexto inning, yo digo, ok, te faltan mínimos de entrada. Y yo comienzo a visualizar donde yo he fallado, como un ejemplo me pasó con Boston. A lo mismo Oakland, el año pasado yo estuve cerca de tirar unos hitters y lo que traté fue de no fallar y de no meterme en presión yo mismo como, no traté de hacer de más, picha como tú lo estás haciendo, que tú lo vas a lograr, ya tú estás cerca y tú sabes lo que tú tienes que hacer, que no tratar de sobrehacer la cosa como hacer de más, simplemente sigue lanzando como tú lo has ido haciendo, que va a salir.
2: Esteoris Ruiz fue el out número 27. ¿Qué pasaba por tu mente, Domingo, antes de lanzarle esa curva que se convirtió en el último out?
4: En hacer el pitcher perfecto, él un bateador que es sumamente bueno. No traté de mirarlo mucho, no traté de como de tener ese contacto visual con él y que sea lo que yo quiera. Tira el pitcheo, que si va a pasar, va a pasar, si no va a pasar, Dios que va a tener el control. Y eso fue lo que me pasó al pitcheo, como tú creas.
2: Bueno, Dios quiso que fuera un juego perfecto.
4: Perfecto.
2: Lo primero que pasó por tu mente cuando Rizzo aseguró ese out en primera base, el número 27.
4: Lo logré. Cuando yo vi eso, yo dije, lo logré. Es un sueño cumplido y yo sabía que ya mi vida y mi...

0: fue perfecto. Igual yo solo decía, yo siento que lo puedo hacer, pero el momento de algún día va a llegar. Vamos a tratar de ejecutarlo siempre. Él y yo tenemos buena comunicación, hablamos muy bien siempre de los juegos, nos fijamos bien en cada bateador, cómo lo podemos atacar. Y en verdad, a mí me llena de orgullo de que él fuera parte de ese juego perfecto junto a él. Lo abracé tan fuerte que fue algo increíble.
1: Y la verdad, dejo de felicitarte porque tú venías de dos juegos con 17 carreras combinadas en cinco entradas, en un
0: Sí.
1: tercio. ¿En qué trabajaste antes de tu último partido? ¿Cuál plan te trazaste con Higashioka? ¿Qué pasó?
0: Cuando eso pasa, yo lo que me quedo, me enfoco más en la mecánica, en la caída, en la convicción hacia el plato. Vi los juegos con Boston que tuve, vi el juego con Seattle. Y lo que empecé con Higgy fue, vamos a atacar. Porque yo me especifico más de strike hacia expandir, no de bola para strike. Higgy, vamos a atacar más la zona. Vamos siempre a caer encima. No vamos a caer mucho por debajo, porque cuando vengo tratando de ser, cuando quiero ser más fino de la cuenta, es que las cosas no me quieren salir como yo quiero. Y así fue todo el plan. Ejecutamos un plan de ataque muy específico, siempre la zona de afuera, siempre ejecutando el cambio a lo derecho, sea lo zurdo. Y gracias a Dios, el plan se nos dio perfecto y siempre, siempre con buena comunicación.
1: Sí, pero Domingo, algunas veces tú quieres hacer lo que tú quieres, pero esos lanzamientos no caen. Cuando te diste cuenta que esa curva venía venenosa, compadre, ¿eh?
0: Tírala, tírala, tírala, tírala, tírala, tírala todo el tiempo, porque ahí sabes, eso fue una de las cosas que yo y Higgy pudimos reconocer cuando estaba trabajando el cambio de la curva. Tírala, tírala todo el tiempo. Yo pensé eso, tírala que ellos no la están reconociendo. Hasta que no te dé un hit con la curva, no dejes de tirarla. Esa es la que yo pensaba. Y yo me decía, sigue, tú estás bien, sigue, tú estás bien.
1: 51% la lanzaste en esos 99 lanzamientos, brother. Y la verdad que sí. Venía invisible porque no la venía, no, no la veían.
0: Es algo increíble. Yo la tiraba a visa. Yo te puedo decir que yo la tiraba a visa. Curva. Y no le daban. Yo no sé cómo eso pasó.
1: Le puedes decir, hey, te voy a lanzar una curva, ¿eh?
0: Automáticamente.
1: Tú sabes, Germán, el número que porta un jugador, especialmente un pelotero, tiene mucho significado muy personal para ese pelotero. Y por eso
0: Sí.
1: yo quiero que tú me cuentes por qué tú cambias antes de esta temporada ese número 55 al número 0. ¿Cuál es el significado?
0: El significado del número cero es empezar una nueva vida y una nueva etapa en mi vida y vida familiar, dejando todo un pasado atrás, comenzando a sanar de adentro para afuera y de que todo lo que llegue a nuestra vida que sea nuevo, todo lo que entre a nuestra vida que sea algo positivo, algo de bendición y empezar una nueva etapa familiar y que de que sí se puede empezar de cero y retomar otra vez una carrera digna y sana de admirar.
1: Definitivamente, qué significado tan grande. Y fíjate que sí, lo has tomado muy en cuenta, se ha visto también, por eso te felicitamos. La República Dominicana, vamos a hablar de la República Dominicana, ha visto excelentes peloteros, especialmente lanzadores, dos de ellos están en el Salón de la Fama, el gran Juan Marichal, el gran Pedro Martínez, pero tú te conviertas en el primer dominicano en lograr un juego perfecto, el único. ¿Has pensado acerca de esto, hermano?
0: Wow. Tú puedes creer que cuando yo tuve el problema, yo pensé que yo nunca sería recordado en el béisbol, nunca sería saltado al Salón de la Fama por una falta, o nunca seré como un buen pelotero, como quien dice, ah, él hizo un error de violencia doméstica. ¿Cómo yo puedo ser reconocido? Como dije, tirando un juego perfecto. Que es de la única manera donde yo puedo llegar al top y yo puedo ser recordado todavía. Gracias a Dios, Dios me dio esta oportunidad, esta cosa que mira, que aquí Yo cuando vi que me cogí la gorra,

0: que la van a llevar al museo de Culpeper. Yo dije, no voy a estar ahí como un legendario salón de la fama, pero sí tengo un recordatorio donde mi familia y yo tenemos pases de por vida, donde mis hijos van a poder ir a ver eso, y esos artículos de mi ropa o de mi camiseta, que estarán ahí inmortalizados toda la vida.
1: Increíble. La República Dominicana está de fiesta, tu familia también. Es válido decir también que el pueblo haitiano, tu mamá, es de descendencia haitiana. ¿Viste el video de la reacción de tu familia el momento en que haces el último out
0: Sí,
1: en redes sociales?
0: y lo sentí. Yo así cuando saqué ese último out, yo dije, ellos deben de estar ahora mismo brincando de la emoción. Igual el bateando, yo me creí, yo me imagino cómo debe estar. Yo me imaginaba a todo el mundo saltando. Increíble. Pude sentir ese apoyo incondicional. Igual cuando me va mal, yo siento cuando yo tan triste, cuando me escriben, mira, de hecho no duele, una pérdida tuya. Igual cuando yo gano un juego, siempre tan emocionado. Es increíble. Eso se puede sentir.
1: Definitivamente lo sentimos todos, compadre.
0: Sí.
1: Hermano, muchas gracias, un fuerte abrazo. Es un gran honor el estar contigo, especialmente después de hacer historia en el béisbol de Grandes Ligas, hermano. Felicidades.
0: Gracias a ustedes, gracias. Se les
1: Ahora.
0: quiere mucho.
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0: Le damos la bienvenida al preámbulo de los Dodgers. Los Dodgers llegan con un récord de 69 ganados, 47 perdidos, pero han perdido 7 partidos en fila. Ahí la distancia se acorta entre los Diamondbacks de Arizona, que están en segundo lugar en la misma división, con 62 y 55, 7 juegos y medio atrás de los Dodgers. Los Dodgers sufrieron el partido del día de ayer. Merrill Kelly, que la liga le está bateando 280 de averaje, hizo tremenda actuación porque llegó hasta la quinta entrada, salió para la sexta y el equipo no le había conectado imparable todavía, y los Dodgers fueron peleando poco a poco, aunque han dado turnos de qué hablar, no han sido consistentes con el bateo. Así y eso, el juego se fue empatado, un Andy Pages que vino y conectó este palo de vuelta entera para dar la ventaja en la octava entrada.
1: Octava entrada, Andy Pages, haga batazo enorme al izquierdo. Pages se queda mirando, la pelota se va Dios para el cubano. Eso se llevaba una torre de lo alto que fue, 425 pies, y Pages le da ventaja aquí a los Dodgers en la octava entrada, 3-2 con su número 19 del año.
0: Llegaba la novena entrada y Edwin Díaz sería el encargado de venir y tratar de cerrar esa última entrada donde se enfrentaría al octavo y al noveno bate. Edwin Díaz, que tenía en dos strikes a Max Kepler, que no pudo terminarlo, le terminó dando base por bola, y después viene Ryan Walshmit en la novena entrada y le conecta cuadrangular de dos carreras para dejar tendidos a los Dodgers en el primer juego de la serie. Y los Dodgers perdieron ese partido sufrido por las dos escuadras, pero el equipo se tratará de reponer ahora enviando a Yoshinobu Yamamoto a la lomita contra el derecho Brandon Pfaadt. Así que segundo juego de la serie, y ya volvemos con mi compañero José Mota en el segmento diario cubriendo las bases.
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0: Estamos de regreso aquí en el segmento diario cubriendo las bases con mi compañero José Mota, que se une conmigo, y queremos hacer un breakdown, hablar un poquito de Edwin Díaz y desde su regreso de la operación. Hemos visto que ha estado un poco titubeante. ¿Qué es lo que tú ves hasta ahora y cuál crees, José, que haya sido o que debe de hacer la planeación que deben de tener con él?
1: Saludos, Luis. Bueno, aquí estamos fin de semana entregados en todo esto y las altibajas del juego que son interesantísimas, los personajes. Saludos aquí a Efraín con nosotros también y a todos ustedes. Edwin Díaz obviamente es un candidato a un cerrador premier. Eso es, por eso lo trajeron acá. Se lo quitaron a los Mets prácticamente debajo de los pies. Un contrato de 3 años. A la misma vez, ahora mismo, Luis, yo considero que Edwin Díaz, como lo dije al principio, no debió haber venido como cerrador. Claro, es mi opinión propia porque he visto esto por muchos años y sé de que cuando un jugador así élite, que no depende mucho de mecánicas, que no depende tampoco de muchas entradas lanzadas en la primavera, él fue también parte del clásico, todo eso tiene que tú ponerlo en una tómbola, como decimos, y decir, ¿qué tiene más sentido aquí? Hay un efecto terciario en esto. Primeramente, la mentalidad de Edwin Díaz, ¿dónde está? Un cerrador dice, yo paso esa página, deme la pelota otra vez. Es lo que tú quieres, pues esos son cerradores. La otra es, el hombre que lo estaba haciendo delante de él, Tanner Scott, estaba excelente. Y casi es escogido al juego de estrellas. Número 3 es, hay jugadores, lanzadores en el bullpen, que tienen que ser empujados. Y a veces el empuje, Luis, no viene de palabras ni de la reunión, sino de lo que ellos ven en cómo ellos no los están utilizando. Entonces, el caso de un muchacho como Evan Phillips, que aquí era, decíamos, el paño de lágrimas hace 3 años. Séptima entrada, bases llenas. Octava entrada, salvamento. Novena entrada, él lo hacía todo y ese muchacho tiene que ser empujado. Pero ahora también el doble efecto es, ¿cómo está Tanner Scott? Porque no se ha visto igual desde ese regreso. No hay nada malo, Luis, con decirle a un jugador, sabes que tú eres superestrella, para nosotros quedan todavía 3 meses, que es lo que tiene que pensar. Vamos a llevarte al punto donde tú vas a ser otra vez quien tú eres, pero damos chance de trabajar contigo sin empujarte una vez al fuego para que te puedas reencontrar. Él no está localizando bien. Al primer lanzamiento le está mateando 800. Y con 12 strikes, que es su especialidad, le está mateando 200, que es muy alto para un lanzador de esa categoría.
0: Lo que vimos ayer salió Tanner Scott en la octava. Sí, fue una entrada difícil.

0: Pizzi, donde hace un picheo perfecto, Arenado sale del inning y viene Díaz y le da base por bola al octavo bate, que es donde pienso yo que se le cayó todo el teatrito. Como mencionas, José, Edwin Díaz es un cerrador élite, pero vemos a un Edgardo Enríquez que te está enseñando buenas cosas, el Evan Phillips que también lo puede hacer. En lo personal, yo pienso que tomarse unos juegos en una quinta, sexta entrada para que él vaya agarrando su ritmo sería interesante. ¿Crees que el día de hoy el manejador Roberts pueda jalar para él o cambiar con Tanner Scott, o crees que se va a ir dándole la confianza? Porque yo creo que es más mental que físico.
1: Tú sabemos muy bien, tú estuviste aquí el año pasado y mira lo que pasó en septiembre. 5 juegos lo perdió un solo lanzador por la lealtad a Blake Treinen. Hasta que al fin dijeron no se puede, pero yo creo que ya el momento es ahora. No se puede esperar tanto para que entonces psicológicamente tú tampoco dañes ese jugador. Mencionas tú a Edgardo Enríquez, qué bueno que lo menciones, porque ese muchacho tiene que ser también retado y decir yo quiero esa entrada, yo quiero la octava, o cuando me necesiten yo quiero la novena también. Y yo diría que el dirigente, de acuerdo a la lealtad y lo que le diga desde allá arriba de la oficina, lo va a seguir haciendo. Ahora, eso es correcto, yo diría que hay que hacer un ajuste ahí rápido con eso, Luis, porque es que el efecto es demasiado. Y al día de ayer, ¿cuántos lanzamientos hizo entonces Tanner Scott? Casi 30 lanzamientos, el día de hoy casi cimiento lo pierdes. Otra cosa es que recuerda de cuando Eddie un día lanzó allá en días consecutivos en la casa. Entonces el dirigente dijo antes del juego, ahora no lo tengo por 2 días. Y yo dije, pues entonces el beneficio no es solamente regalo a él, sino que cómo eso afecta también al equipo, que es todo consideración, especialmente ahora que este equipo no está jugando bien.
0: Sí, y desafortunadamente viene en un día que ya el equipo tiene 6 juegos consecutivos, un juego de una carrera, un juego que lo vimos que desde el principio fue varios errores pequeños que lo notas hasta que se pierde el partido. Esperamos que el día de hoy pueda hacer un buen trabajo los relevos que quedan, que no lanzaron ayer, o que él mismo diga, dame la bola. ¿Por qué? Porque se le necesita, ¿no?
1: Él la va a querer, claro que sí. Lo que yo no espero, y espero que no ocurra esto, es que con tanto trabajar y forzar y tratar de ser una vez quien él es, que no vaya a lesionarse, Luis. No fue una lesión común. Fueron astillas.

0: y espero que no ocurra esto, es que con tanto trabajar y forzar y tratar de ser una vez quien él es, que no vaya a lesionarse Luis. No fue una lesión común, fueron astillas de huesos durante la temporada. Tuvo una operación. Ninguna operación para nadie es pequeña. Siempre hay tejido que tiene que romperse, reenvolverse, y aunque sea tan moderno todo con la agujita y todo, no es lo mismo. Pero también, Luis, otra cosa es de que yo espero que cuando los Dodgers lleguen a la Serie Mundial con Dios mediante, que llegue otra vez ese momento, que sea Edwin Díaz que esté montado en el montículo con su último home. Eso esperamos.
1: Y así será. Muchísimas gracias, José. Estas fueron las palabras de mi compañero José Mota en Cubriendo las Bases. Y cuando regresemos tendremos a un invitado especial una vez más aquí en Damas en el Deporte.
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0: Hoy en Damas en el Deporte tendremos una invitada muy especial que está de vuelta con nosotros y ahora que se aproxima la herencia salvadoreña. Tendremos a la conocida y orgullosamente salvadoreña presentadora, animadora y personaje de Dodger Vision antes del partido. Así que el día de hoy tenemos a Elisa Hernández una vez más.
1: Regresa la reina del terreno, Elisa Hernández, representando al Salvador. Y como somos amantes de la educación...

otra manera. So, yo hablo con la gente. Hey, me miraste, me sentía raro, o como tú dijeras esto. Nunca voy a ser perfecta. Siempre tienes que ser estudiante de lo que estás haciendo, aprender, preguntar preguntas y hablar con fanáticos, con reporteros, con cualquier persona. Yo también me hablo en el espejo para mirar cómo me miro. Estoy usando mis manos mucho, estoy sonriendo mucho. You know, teniendo el contacto con los ojos, yo pienso que es importante de practicar, porque la gente viene y dice, oh, yo lo puedo hacer, yo lo puedo hacer. Sí lo puedes hacer, pero lo puedes hacer mejor. Cada día puedes hacer mejor. Y esa es parte de yo ser tan fanática de Kobe Bryant, porque él tenía ese, you know, filosófico de cada día tú puedes ser mejor del día antes. So yo siempre trato de decir a la gente, hey, cuando va